0: allá en San Martín. Muchachos, si vienen de fracaso en fracaso es porque hicieron lo que están haciendo ahora, que los jugadores, que el cuerpo técnico, que Mirkin compañía, que Juan, que Pérez. No, así no va la cosa. Si ustedes siguen así, van a seguir en el mismo lugar. Y nosotros seguiremos deambulando por el mismo lugar que anda San Martín. No nos quejamos, pero no es lo mismo el ascenso que Primera División, ¿no? Pero bueno, vamos a ver qué pone hoy San Martín en cancha. ¿Está con deuda? Sí. ¿Tiene que ganar? Sí. Todo eso se pide. Pero bueno, hay modos, métodos. ¿Y de qué forma se puede ganar, Pato querido, hoy?
1: Seguro que sí. Aquí tenemos ya la formación de San Martín. Así forma el santo. Vamos presentando la información. San Martín, el equipo dirigido por Andrés Iliana, tiene estos 11 titulares esta noche.
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1: En el arco, número 1, Darío San. Número 2, Nicolás Ferreira. Con el número 3, Lucas Diarte. Camiseta número 4, para el Tucu, Jorge Juárez. Número 5, Guillermo Rodríguez. Número 6, Ezequiel Parnizari. El número 7, Luca Arfara. Número 8, Laureano Rodríguez. Número 9, Diego Dielos. Número 10, Nico Castro. Número 11, Alan Fintero.
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1: Bueno, el Lobo Jujeño, el equipo de Hernán Pellerano, el ex San Martín, que ahora es técnico, va a tener en el arco número 1 a Álvarez, 2 Guillermo Cosaro, número 6 Martín Lazarte, número 4 Delfor Minervino, número 5 Hugo Soria, número 6 Nicolás de Matei, sigue jugando de Matei.
0: Gran amigo mío, Nicolás de Matei, Pato.
1: Sigue jugando el número 6 de Matei. Número 7, Francisco Maidana. Número 8, Jonathan Gallardo. Número 9, Mauro Cachi. Con la número 10, Francisco Nahuel Molina. Número 11, otro eterno, Cristian Menéndez, el equipo jujeño.
0: Debe ser uno de los goleadores que tiene el torneo, Menéndez. No, no digo que está primero en la tabla de goleadores, pero ahí entre los 3, 4 primeros está Menéndez, ¿no?
1: Y sigue Menéndez marcando goles, sigue siendo
0: oficio,
1: ese jugador, Pato, con oficio.
0: Claro, el oficio. Pato, déjame que salude a Jessica, me pone así el gerente general del departamento de marketing y comercial de Sport 7, Jessica, jefa de recursos humanos de Arévalo Social. Ya seguramente se fue a Arévalo, el otro jefe que tenemos aquí, Arrieta, a recursos humanos, ¿eh? Por eso la conoció Jessica. Bueno, Jessica, querida, gracias por todo, gracias por estar con nosotros y seguramente va a estar apoyando también la Copa del Mundo que se viene. ¿Ya están todos los seleccionados? ¿Falta alguno, Arrieta, para el Mundial?
1: No, ya están todos. El último fue el equipo de Irak que eliminó a Bolivia. Y como son 48 equipos, me cuesta retener todas las selecciones. Pero el último fue Irak que eliminó a Bolivia. Si vos me preguntas, yo antes me acuerdo que antes de los mundiales me sabía de memoria todas las zonas. Hoy solamente la de Argentina y alguna que otra.
0: Bueno, vos agarrás el álbum de figuritas y está en la mitad de los seleccionados, ¿no?
1: Claro,
0: no. Porque había, mira, es gracioso. Bueno, esta es la de Porquidad. A lo mejor Chiqui Tapia y Infantino tienen el mismo pensamiento, ¿no?
1: Seguro.
0: Bueno, resulta que, bueno, está el, hasta mirá vos lo que es la vida, ¿no? Ya tiene genérico el álbum de figuritas del Mundial. O sea, vos podés comprar el original o podés comprar el genérico. Bueno, pareciera ser que, claro, clasificaron tarde y había que tirarlo a la calle, a los álbumes. Uno, yo no sé si el original o el otro, o la réplica, le faltan un par de seleccionados, claro, hizo imprimir y no, dice, no, voy a esperar hasta
1: el repechaje.
0: Claro, hasta mayo, porque si no, yo no llego a tiempo. Bueno, una cosa de loco. No, es un mundial de virtuado. Fíjate que ni siquiera hay clima de mundial. Te lo digo porque yo lo vivía 4 meses antes, cuando sabía, claro, que tenía que viajar. y iba, charlaba con la persona, ta, ta.

0: Pero sabés que estaba hablando con mi colega venezolano que está viviendo hoy en Suiza, antes estaba en Malta, nos conocimos allá en Qatar, él va a estar en los Estados Unidos, no sé si puedo ponerlo al aire, claro, ya vamos a ver si lo podemos poner a Roberto Pastrana, lo que pasa es que ya son 5 horas, son las 9, casi 9 y 10 de la noche aquí, serían 5 horas más, ¿cuánto sería, Pato, vos que sabes sumar?
1: 9 y 5, las 2 de la, a ver, las 2, la 1 de la mañana, las 2 de la mañana.
0: No, ya está, tarde, para ponerlo a Roberto Pestana, que es un venezolano que recorre el mundo, y él me decía... porque yo le contaba, hablamos como una hora y media los otros días, y él me dice, Kitty, puede ser porque Argentina haya salido campeón, no hay clima en la Argentina. No, el argentino, si salió campeón, quiere que vuelva a salir, le digo. Lo que pasa es que hay 3 países y 2 países que no son del gusto del fútbol que nosotros lo vivimos. Porque para ellos, hablando una vez con un canadiense también en una Copa del Mundo, ellos lo ven como que es un fútbol de pobre, que simplemente en el mundo hay más pobres que ricos, entonces por eso tiene tanta popularidad. Bueno, era el pensamiento de un tipo frío y que veía y me daba su óptica, ¿no? Su forma de
1: ver. Claro,
0: fútbol,
1: claro.
0: ¿No? Pero bueno, yo no creo que sea así, porque el fútbol en un campeonato tiene lógica, pero en un torneo cortito, en un partido no hay lógica. En un mundial no hay lógica, no siempre gana el mejor, porque...
1: ¿cómo ¿Seguro?
0: Claro, ¿cómo en 7 partidos puede ser mejor del mundo?
1: No, pero aparte, ahora tener 16avos de final, puede venir un tercero en la segunda ronda y te deja fuera, y chau, y se terminó, porque tuviste una mala tarde.
0: Seguro, pero nosotros le ponemos clima de mundial y vamos a estar en la Copa del Mundo con Roberto Pastrana y quien les habla allá en México y en Estados Unidos. Bueno, Pato, te decía, 20:15 el partido arranca.
1: Exactamente, ya con los equipos en el terreno de juego, San Martín vestido de San Martín, rojo y blanco, rayas verticales, pantalones blancos, medias blancas, en medio del sonido de la sirena apareció San Martín en el campo de juego. El Lobo Jujeño también, vestido de Lobo Jujeño, celeste y blanco a rayas verticales, pantalones celestes, medias celestes para el equipo jujeño, ya están en el anillo central los 2 equipos.
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0: No, te decía de que ya repaso en un ratito lo que va jugándose la etapa final del fútbol de Chiquitapia en Primera División. Y hoy, ¿quién es el árbitro de San Martín Gimnasia? Si lo dijiste, te pido perdón, Pato.
1: Ya te tiro la terna arbitral. Bueno. Dame un segundito y ya voy con los hombres. Dale. Que imparten justicia. Hoy había 2 partidos, el primero, que si no me equivoco estaban por jugar Unión y Belgrano, ya debe estar por terminar el partido, si es
0: ya,
1: que no se fueron
0: ya,
1: a la larga.
0: Ya te canto todo, y cómo sigue mañana también. Y el gran favorito para mí, y ahí va a justificar, acuérdese lo que yo le digo a Arrieta, Central va a ser campeón y ahí Central le va a refregar la copa esa que le dio el Chiquitapia. Habrá sido una premeditación de Chiquitapia, ¿no? ¿Qué sé yo?
1: Es uno de los grandes candidatos porque lo tiene a Di María, porque juega realmente muy bien. Y porque, bueno, porque River efectivamente no viene jugando bien para nada. Así que, bueno, veremos en definitiva qué es lo que pasa, pero aparentemente Rosario Central es uno de los candidatos para quedarse con el torneo de Primera División.
0: ¡Ay, final, Pato!
1: Bueno, a ver...
0: Ganó Belgrano 2-0, Unión de Santa Fe, Sánchez y Hernández con ese. Le ganó Belgrano 2-0, Unión deja en el camino a Unión. Belgrano que se mete. Belgrano, si River pasa de la llave de River, me parece.
1: River tiene que, claro, River tiene que esperar al ganador de Central Racing, exactamente. Bueno, ah, el árbitro es Mariano Manduca y aquí en la Ciudadela arrancó el partido. Pelotazo largo buscando la ubicación de Cachi, Cachi que la viene buscando para Menéndez, Menéndez que tiene el balón abierto sobre el costado izquierdo del campo de juego. Recupera la pelota la gente de San Martín, intentaba Juárez, la pelota rebota, se pierde por el costado y lateral para San Martín.
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1: El lateral para San Martín desde el costado derecho del terreno de juego. Jugamos los primeros 30 segundos del partido. El balón iba para la ubicación ahora del futbolista Dielos. Ahí está Dielos con el balón, intentaba Molina, la pelota va a tres cuartos de cancha, intenta San Martín llegar con peligro en el arranque del partido, intentaba llevarse el balón el futbolista Juárez, la pelota era de Parnizar y antes hay una falta en la mitad de la cancha, tiro libre para San Martín en los primeros segundos del partido. Ya acariciamos el primer minuto de juego, estamos por la FOL 97.3, estamos en el mundo a través de nuestro sitio de internet radio1lafol.com. Tiro libre para San Martín, lo hace rápidamente Parnizari. Parnizari jugando el balón atrás, buscando la ubicación ya de Nicolás Ferreira, metió largo el pelotazo, el hombre de Río Cuarto, la pelota se pierde por el costado, es lateral para el Lobo Jujeño, un minuto 20 de la primera parte.
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1: La pelota va para la ubicación de Minervino. Minervino que arroja la pelota contra la mitad de la cancha. El esférico iba para la ubicación ahora del futbolista Cachi. Cachi que suelta el balón, buscando la pelota, buscando la presencia ahora del futbolista Soria. Soria que juega para Maidana. Maidana con la pelota. Arranca Maidana por el costado derecho del terreno de juego, metiendo el balón, buscando la ubicación de Soria. Cuidado que viene el futbolista Cachi, intentaba jugar para la ubicación de Menéndez, venía marcando en el fondo Rodríguez, la pelota le cae ahora por el sector izquierdo del terreno de juego, ya el futbolista Soria, se va Molina con el balón, disparó Molina al arco, la pelota se perdió arriba del horizontal, arrancó Molina y la pelota se fue arriba del travesaño, detrás del marco donde están los hinchas jujeños. Desde el fondo saldrá San Martín, ha llegado el conjunto de Gimnasia en 2 minutos 20 de la primera parte.
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1: Desde el fondo sale San Martín, pelota de San, buscando la ubicación de Parnizari. Viene Parnizari con el balón, mete el pelotazo largo, buscando tres cuartos de cancha. Intentaba llegar el futbolista Dielos a marco de Matei en el fondo. Tiró la pelota sobre el costado derecho, el campo de juego se venía el Gallardo de Gimnasia de Jujuy. Tocó la pelota al medio, cuidado que viene buscando Menéndez, el balón por el medio del área. Marcó justito en el fondo el futbolista Ferreira, la pelota quedó en tres cuartos de cancha. Se vino otra vez Gimnasia con peligro, pelota para la ubicación de Soria. Soria que toque el esférico, la pelota rebotó en el árbitro, entonces por eso hay bote a tierra a los 3 minutos del primer tiempo, marcador en blanco 0-0.
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1: El lateral para Gimnasia, el pelotazo del uruguayo Soria, arrojando el balón abierto sobre el costado derecho del campo de juego, tocando para la ubicación del futbolista Gallardo. Intentaba Gallardo llevarse la pelota por el sector derecho del terreno de juego. Viene marcando la gente de San Martín, intentando recuperar el balón, no puede. La pelota rebota, impacta en el número 10 de San Martín, en el futbolista Nico Castro. La pelota se recuesta por el costado izquierdo del campo de juego. Recuperan los hombres de Gimnasia, tocando el balón, abriendo Cosaro. Cosaro que la juega para De Matei, De Matei con el balón, juega por el costado izquierdo del campo de juego, balón en profundidad, cuidado que viene Molina, Molina que arroja el balón y va Menéndez en procura del esférico, abajo va Darío San para quedarse y hacerse dueño del balón, desde el fondo sale San Martín.
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1: Saliendo San Martín desde la última línea, pelota por el sector izquierdo del terreno de juego, intentaba llevársela el futbolista número 2 de San Martín, Nicolás Ferreira, al piso va el hombre cordobés de Río Cuarto, tiro libre para San Martín, 4 minutos 30 de la primera parte, marcador en blanco 0-0, llegó un puñado de público de la provincia de Jujuy, ubicado detrás del arco allí, en el histórico sector visitante en la cancha de San Martín, en el arco que de espaldas sobre calle Bolívar, ahí está la gente del Lobo Jujeño alentando a su equipo. No sé si llegan a ser 2.000, pero una cantidad importante de personas que ha traído el Lobo Jujeño a la cancha de San Martín. Pelota por el sector izquierdo del campo de juego. Va la carga el Santo. Balón para la ubicación de Diarte. Diarte que juega buscando la presencia de Castro. Castro con el esférico, la pelota rebota en el camino y se pierde por el costado. El lateral para San Martín, lo hicieron rápido. Balón contra la última línea, le quería poner dinámica Castro al partido. Balón al último sector del campo de juego, venía marcando, venía cerrando en el fondo el futbolista Cosero. La pelota viajó de área a área y ya la tiene otra vez en el fondo el arquero San en la media luna del área. Captura el balón, sale jugando San Martín.
0: Le decíamos que ya Belgrano dejó en el camino Unión. 21-30 estará jugando Argentinos con Huracán. Cortés, Lozano, Álvarez, Riquelme, Prieto, Lescano, Fattori, Oroz, López, Molina, Jainokoski, los 11 del equipo de la Paternal.
1: Muy bien, perfecto, cuando aquí se salva Gimnasia, cuando Álvarez tuvo que arrojarse contra el parante derecho del arquero, del palo derecho, contra el parante derecho se arrojó el arquero del conjunto jujeño, se ha salvado el conjunto del Lobo. Pelota por la izquierda, falta, tiro libre para San Martín, a la salida del anillo central, 6 minutos de la primera parte, San Martín empata con Gimnasia de Jujuy, 0-0, Belgrano ya es semifinalista, el primero del torneo de primera división, hay tiro libre para San Martín.
0: Martínez confirmó luego de eliminar a Boca, Galíndez, Campo, Nervo, Carrizo, Ibáñez, Ríos, Walter, Brondel, la de la chica Gil, Kalinger y Caicedo. Blondel este que juega en Boca, ¿no? Es el novio de la chica morena, ¿no?
1: Exactamente, de Morena Beltrán, exactamente. Claro, que un día la vieron parándola, como gritaba un gol.
0: Claro, bueno, pobre Morena,
1: Ahí está. Bueno, en fin, Morena Beltrán. Y bueno, el afortunado en este caso sería Blondel.
0: Sí, a mí no me llama la atención.
1: Bueno, perfecto. Desde la última línea va a salir Gimnasia de Grima de Jujuy. 0-0 el partido, 7 minutos de la primera parte. Desde la última línea, vestido de amarillo, saldrá Álvarez. Dejó la posición para De Matei, prácticamente idéntico con Parmisari, ¿no? Uno le ve la fisonomía de uno y de otro, muy parecidos de lejos, tanto el número 6 de Gimnasia de Jujuy con el número 6 de San Martín. Pelota por el sector derecho del campo de juego, pica el vacío Menéndez, pero la pelota cae pedida por la izquierda. Cuando viene la carga ya rápidamente el futbolista Molina, va de la punta al medio, la pelota va por el sector izquierdo del campo de juego, cuidado que viene el centro de Maidana. Casi se complica San con Lucas Diarte, sacó San la pelota, le rebotó en la cabeza al hombre de San Martín, entonces el lateral para el Lobo Jujeño, volcado desde el costado derecho del terreno de juego. 8 minutos, viene el envío sobre el marco, el cabezazo, estaba todo anulado, o se salvó San, no, estaba todo anulado. Cuando se la bajaba Menéndez a Molina, de todas maneras quedó cara a cara con San, desvió el disparo. Llegó Gimnasia más allá del fuera de juego. Fue una buena chance para el Lobo. Sale San Martín desde el fondo.
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1: La pelota iba para Arzaras, la pelota rebota en el camino, se va por el costado lateral para San Martín, la sacó De Matei por el sector derecho del terreno de juego. Lateral para el Santo de la Ciudadela, arriba en lo alto, lo hace al lateral, allí Guillermo Rodríguez, frente al área del arquero Álvarez, la pelota va sobre la última línea, la saca De Matei de cabeza, atención, viene el disparo sobre el área, la pelota a las manos otra vez del arquero Álvarez, vestido de amarillo, desde el fondo saldrá Gimnasia.
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1: Bueno, perfecto. Ya enseguida seguramente nos van a traer ya las provisiones, aunque todavía es temprano, 10 minutos del primer tiempo.
0: Yo le aviso cuando me traigan para mí, Arrieta,
1: Bueno, perfecto, sí, cómo no. La pelota va contra la última línea, será desde el fondo, el lateral para el conjunto jujeño, desde la última línea va a salir Gimnasia por el costado izquierdo del terreno de juego, lo va a hacer efectivo el lateral, el futbolista, Lazarte, Martín Lazarte, el lateral para el Lobo.
0: Bueno, a mí me dicen, ya salió su pedido, va en camino y aparece una motito aquí que me pusieron en el celular, Arrieta, Milanesa al horno con ensalada. ¿Y usted, sanguchito de jamón y queso o empanada ahí en San Martín?
1: Sanguchitos de jamón y queso son.
0: Bueno, el Toti Ferrara le solía decir a Alberto Jiménez,
1: ¿qué me decías? ¿No? Bueno, lo tiraron a Juárez por el costado derecho del terreno de juego. Entonces corresponde tiro libre para San Martín. Peligroso tiro libre por el costado derecho del terreno de juego para el equipo que dirige técnicamente el señor Andrés Illana. Tiro libre para San Martín, sector derecho del terreno de juego, 0-0. Transitando los 10 minutos de la primera parte. Tiro libre para San Martín. Vendrá el envío sobre el marco de Álvarez.
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1: Quedó sentido también el futbolista número 3, Lazarte. Martín Lazarte quedó sentido. Martín Lazarte quedó sentido en el equipo de Gimnasia Grima de Jujuy. Cuando hay tiro libre para San Martín desde el costado derecho del terreno de juego, vendrá el envío sobre el marco que defiende Álvarez y la posibilidad para que San Martín abra el marcador. Veremos cómo viene este centro sobre el marco del arquero Álvarez. Le va a pegar al balón Nicolás Castro. Ahí está el hombre nacido en Ranchos, el mismo pueblo donde nació del Tata Brown. Desde ahí es Nico, de ahí es Nico Castro.
0: Pato, sí, la televisión le está haciendo un plano donde fue la falta. De Matei es un sinvergüenza, ¿no? De la manera que se corta el cabello. Digo, no tiene vergüenza, o sea, sin vergüenza, ¿no? Porque
1: claro, sí, no, totalmente decidido.
0: No, parece eso que viven allá en el África, ¿no? Bueno, quédate. Sí.
1: Aquí hay tiro libre para San Martín. Le va a pegar Castro al balón. La posibilidad para que el Santo abra el marcador en la fría noche de la Ciudadela. Le va a pegar Castro la pelota. Toma carrera, pelota dentro del área de cabezazo. Y está el arquero Álvarez. Se quedó con el balón, quiere sacar la contra. La tira la pelota rápido por el costado derecho del campo de juego. Balón en diagonal buscando la última línea. Intenta llevarse la pelota el futbolista Maidana. Tira la pelota a tres cuartos de cancha. Viene marcando en el fondo ya rápidamente Rodríguez. La pelota cae por la derecha. Se viene Juárez con el balón. Juárez suelta al medio. Busca para el balón ya el futbolista Alfara. Se viene disparo al arco afuera. Desviado el disparo. Era Alan Cisnero el que disparó sobre el marco de Álvarez. Totalmente desviado. Saque de meta para el Lobo. Se va armando el partido de a poco. 12:30 de la primera parte. Esto está 0-0.
0: Un saludo para Guillermo Ruiz, locutor nacional con carnet. Este tiene carnet. Porque escuché hoy a la tarde, todos los que hablaban no tienen ni la primaria completa. Una cosa horrible, lo que han hecho con ella, ella que siempre está. Pato,
1: diga.
0: A ver, creo, sin temor a equivocarme, hay más gente de San Martín que en el partido anterior, ¿no? Hinchas, digo, ¿no?
1: Sí, un poco más, sí.
0: Bueno, sí, porque estaba viendo aquí en el monitor, ¿no?
1: Sí. No obstante, no es todavía la gente que acostumbra a traer San Martín.
0: No, para nada, no. Bueno, hay que ver el día, hace frío, un poco molesta con la dirigencia, no hay plata. Algunos los que tienen la fortuna de laburar, porque el que va a laburar en el comercio, por ejemplo, cierra a las 9, pero si
1: no llega
0: a las 10, lo tienen hasta las 10 de la noche, porque después lo hacen limpiar el mismo comercio.
1: Claro, no llega, no hay ninguna posibilidad.
0: No, entra la colada. ¿Existe la colada, Rieta?
1: Y bueno, yo tengo entendido que en el segundo tiempo, cuando faltan 20 minutos, solía ser así. Cuando se viene, cuidado, se viene Gallardo, viene el centro al área. Se salvó San Martín cuando estaba por adentro Menéndez al acecho. La pelota cruzó todo el área, se fue por el fondo. El saque de meta para San Martín cuando picó nuevamente por la derecha, habilitado Gallardo, el número 8, Jonathan Gallardo. La pelota fue sobre el área, casi la captura Menéndez, hizo vista el número 11, la pelota se fue por el fondo, el saque de meta para San Martín cuando tenemos 15 minutos del primer tiempo.
0: Ahora, ¿el arquero de Gimnasia es apellido Álvarez, Pato?
1: Exacto.
0: Bueno, siempre apareció un nombre Álvarez en el arco de Gimnasia. ¿Te acordás de Palito Álvarez?
1: Claro, claro, por supuesto.
0: No creo que sea este, ¿no? Debe ser nieto o algo así.
1: Seguramente, seguramente. Hace mucho tiempo atajó ese Álvarez. Se viene San Martín con Juárez. Juárez que suelta el balón sobre tres cuartos de cancha. No podía capturar el balón Cisnero. La pelota cae en la última línea. Buen giro de Ferreira tirando el balón contra la mitad de la cancha. Otra vez la captura Ferreira. Ferreira en la última línea arroja la pelota atrás para que ya le pegue de primera el arquero Darío San. El balón cae otra vez en los pies de Ferreira. Ferreira toca el balón abierto a la derecha buscando la presencia otra vez del futbolista Juárez. Juárez que la tiene en diagonal buscando la posición de Cisnero. Cisnero que la pierde. La gana Molina. Molina toca el balón atrás. Juega bien el número 10 Molina. Molina que juega para De Matei. De Matei atrás para que la tenga Álvarez. Desde el fondo sale Gimnasia. 0-0. 15-40 de la primera parte.
0: Bueno, a mí me llegó primero. Me está llegando ya el pedido, Pato. ¿No le llegó a usted todavía?
1: No, todavía no. Vos me avisás cuando ya esté el pedido abajo y ya voy a entender.
0: Sí, señor. Sí, señor.
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1: La pelota cae por el costado derecho del campo de juego. Viene Gimnasia con pelota dominada. Balón abierto a la izquierda. Pelota para la ubicación de Maidana. Maidana que la juega para De Matei. De Matei que toca el balón atrás. Otra vez para Soria. Soria para De Matei. De Matei con la pelota. Tira la pelota a tres cuartos de cancha. Cruz en el fondo. Parnizari cuando hay falta. Sobre De Matei. Fueron con todo sobre De Matei. Fueron con todo contra el número 6. Tiro libre para Gimnasia justo en la línea que divide el campo en dos sobre el costado izquierdo del terreno de juego. Hombre de dilatada trayectoria que no dejó un buen recuerdo en aquel partido con Riestra. Me acuerdo ese partido con
0: bueno,
1: Riestra.
0: Pero ese partido, San Martín. Pato, ese partido le ganó a San Martín de guapo a San Martín, ¿no? Se vio la actitud de uno con el otro más allá de que pudo haber algunas malas intenciones en alguna jugada porque jugó con mucha vehemencia y le permitió el arbitraje de hacer ese juego brusco y bueno, la terminó pagando San Martín. Me voy a buscar mi milanesa, Pato querido.
1: Perfecto, la pelota cae en la última línea saliendo desde el fondo San Martín, pelota para la ubicación ahora del futbolista Dielos. Dielos arriba en lo alto, venía bajando el balón para la ubicación de Castro. Castro con la pelota, la pierde Castro. El piso iba Castro con falta, el árbitro dice que no hay falta. La pelota iba para Cachi, ahora sí. Falta en perjuicio de Cachi, hay tiro libre para Gimnasia y Grima de Jujuy. 0-0 el partido, 17-30 de esta primera parte. Estamos por Radio Fol 97.3, estamos llegando por supuesto a todo el mundo a través de nuestro sitio radio1lafol.com. En la 97.3 nos puede escuchar, nos puede seguir, y aquí hay tiro libre para el Lobo Jujeño. 0-0 el partido, 17-40 de esta primera parte. Un partido duro, de alto voltaje en estos primeros minutos, un partido que puede definir cosas más allá que estamos en el amanecer del campeonato, valga la contrariedad de lo que digo, pero viene el envío al área, arriba el arquero Darío San, descuelga en el aire. Toca la pelota buscando la ubicación ahora de Juárez. Juárez que la juega para Alfaraz. Alfaraz que toca al medio buscando la ubicación de Dielos. Dielos atrás. De primera jugada para Juárez. Se entregó mal. Rompe en la mitad de la cancha el Lobo Jujeño. Pelota por el costado derecho del terreno de juego para que salga desde la última línea Minervino. Minervino que toca el balón atrás buscando la presencia ahora del futbolista De Matei. De Matei que toca al medio. Atrás para Soria. Soria atrás para que la tenga el arquero Álvarez. Álvarez que la tira por abajo a la derecha. 0-0 el partido. 18-30 de la primera parte. 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Pelota abierta por la izquierda para que la tenga De Matei. Cruza la línea que divide el campo en dos. Todo por el costado derecho del terreno de juego. Intentaba el pase largo De Matei. La pelota atrás para que la tenga rápidamente ya el número 5, Hugo Soria. Ahí está el uruguayo jugando para Maidana. Maidana que toca el balón abierto sobre el costado izquierdo del campo de juego. Viene marcando desde el fondo ya la gente de San Martín. Se viene a toda velocidad el equipo de la Ciudadela. Balón abierto sobre el costado izquierdo del campo de juego. Pelotazo largo. Buscando la última línea. El esférico va a morir por el fondo. Cerca del banderín. Y el esférico se fue por la última línea. ¿Qué es? ¿Lateral o saque de meta? Bueno, se fue en el último metro de la cancha. El lateral va a ser para el Lobo Jujeño que va a salir desde la última línea. 0-0 el partido. Recordamos que mañana en el torneo de primera división va a estar jugando Rosario Central con Racing y River con Gimnasia y Esgrima de La Plata. Cuando ataca San Martín por el vértice del área, viene Dielos, ahí está el misionero de San Vicente, toca para Juárez, disparó al arco a las manos del arquero Álvarez. que domine la última línea. Saldrá desde el fondo Gimnasia y Esgrima de Jujuy. 19:50 ahora ya de esta primera parte. Sale desde el fondo Gimnasia y Esgrima de Jujuy. Estamos por Radio Fol 97.3. 0-0 el partido. Empatan San Martín y Gimnasia de Jujuy. Balón para De Matei. De Matei que toca el esférico atrás, buscando la presencia ahora del futbolista Cosaro. Cosaro para De Matei. De Matei que viene por el costado izquierdo del campo de juego. Se proyectó con el balón. Tocó la pelota para la ubicación de Cachi. Cachi que la juega para la Farte y ganó un córner. Tiro de esquina, no. Saque de arco. Rebotó en el hombre de Gimnasia. Y el esférico se fue por la última línea. Hay saque de meta finalmente para el conjunto tucumano. Desde el fondo va a salir Darío San. 21 minutos ya de este primer tiempo. Marcador en blanco, 0-0. Sale San Martín desde el fondo. Pelota otra vez en la última línea. Balón para la ubicación ahora del futbolista Parmisari. Parmisari con el balón, arroja la bola cerca de la línea que divide el campo en dos, todo por el costado derecho del terreno de juego. Hay falta, tiro libre para San Martín, lo hicieron rápido, balón para la ubicación de Juárez. Juárez que arroja la pelota abierta a la izquierda, viene con panorama y horizonte despejado el futbolista Diarte para Dielos para Diarte que coloca centro al área, le quedaba Dielos, no puede tirar Dielos y el balón cae despedido contra la mitad de la cancha. Vuelve San Martín a la carga. Balón que va a Cinero. Y amaga y le pega el arco abajo. El arquero Álvarez se queda con la pelota. 21 minutos 30 de esta primera parte. Recupera la gente de San Martín que va con pelota dominada. La tiene Castro para Cisnero con el esférico. Sigue Cisnero que va. Cisnero que busca el espacio para meter el latigazo. Coloca el envío para Diarte que la va bajando Jorge Juárez que enganchó para adentro, enganchó para afuera, busca el fondo de la cancha y la pelota. Rebota en Lasarte. El lateral para San Martín, 22 minutos ya de este primer tiempo. San Martín empata con Gimnasia de Jujuy 0-0. Balón para Guillermo Rodríguez, va para Alfaraz que va contra la última línea. ¿Qué Alfaraz es? Pelota sobre el último sector del campo de juego. La pelota rebota, impacta en el camino y se pierde por el costado. El lateral favorece al conjunto tucumano cuando volvió a quedar sentido el número 3, Martín Lasarte. 0-0 el partido, estamos por la FAU 97.3. Y hay que tomar un poquito de agua también, porque en 22:40 de la primera parte, el Santo de la Ciudadela y Gimnasia de Jujuy están igualando 0-0, arribando cerca de los 23 minutos ya de esta primera parte. Ahí está Dei Matei que juega el esférico sobre la última línea, para que ya capture el balón el arquero Álvarez que juega por bajo a la derecha buscando la posición del futbolista Cosaro que hace correr la pelota por la derecha buscando la presencia de Minervino para Cosaro que cambia todo, toca la pelota abierta sobre el costado izquierdo buscando la ubicación del futbolista De Matei que cruza la línea que divide campo en dos, avanza Gimnasia, pelota por la izquierda, balón para la ubicación de Molina, va contra la última línea, engancha Molina, se va de la punta al medio, sigue Molina con el balón, quiere meter un túnel, no puede Molina sorprender al hombre de San Martín que Guillermo Rodríguez de media vuelta saca el balón por la izquierda, pierde el esférico, colocaron centro, llegó Cristian Menéndez cuando llegó el número 11 poniendo toda la carrocería encima, quedó sentido el número 6 de San Martín Parmisari cuando fue a chocar con todo, con el número 11 del conjunto jujeño, el hombre de muchísima experiencia también, el número 11 Cristian Menéndez. El balón será de San Martín que va a salir desde la última línea. Saldrá el equipo de Andrés Illana. 0-0 el partido. 24 minutos de la primera parte. Y ya metió el pelotazo el arquero Darío San. 3/4 de cancha. La pelota rebota en el camino y se va a las manos del arquero Álvarez. Estamos en 24-20. El saludo para todos los amigos que se prenden. El saludo para mi amigo Nicolás Casas, que está en Jujuy escuchando precisamente la transmisión de Radio Folk y el partido que está jugando precisamente su Gimnasia de Jujuy contra San Martín. La pelota cae por el costado izquierdo del campo de juego, la tiene Castro. Castro que toca el balón para la ubicación de Cinero. Engancha Cinero y escapa por la izquierda. Sigue Cinero con el balón. Sigue Cinero. Cinero que toca el balón. Abierto sobre la izquierda. Viene el envío sobre el marco. La pelota rebota en el camino. Será lateral con mucha displicencia, como siempre. El número 10 de San Martín, Castro, pilota por la izquierda, viene el centro, el cabezazo, está Dielos, está el gol, no pudo Dielos. Se la sacó la sarte justo a Dielos cuando Dielos estaba girando para rematar sobre el marco de Álvarez. La tiene Molina, Molina con la pelota, escapa por el costado izquierdo del campo de juego, va Molina, lo marca Juárez, falta en perjuicio de Molina. Fue duro el hombre de San Martín sobre el número 10, Molina. Hay tiro libre para Gimnasia y Esgrima de Jujuy. 25 minutos llevamos jugados este primer tiempo.
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1: Ahí estamos, ahí estamos ya. Aprovecho, querido Kitty, La pelota por el costado izquierdo del campo de juego. Hay tiro libre para Gimnasia. 25-40 de la primera parte. El tiro libre para el Lobo. Le va a pegar al balón de Matei. Ahí está el número 6, tocando el balón atrás. Otra vez la tiene el número 6. Toca la pelota sobre la última línea. De media vuelta, arrojaron el balón en dirección de Álvarez. Desde el fondo sale Gimnasia 0-0, 26 de la primera parte.
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1: 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Estamos viviendo el campeonato nacional, que no para el campeonato nacional. Ahora, el reglamento del fútbol de primera, ¿no? Que los equipos que quedaron afuera tienen que volver a jugar después de mucho tiempo. Bueno, la otra semana tenemos Copa Argentina con Atlético. Se va a jugar en el Estadio Madre de Ciudades el partido entre Atlético y Talleres. Después les cuento. Pelota por la derecha, se va Arfaras contra la última línea. La hizo larga Arfaras, la hizo larga Arfaras. La pelota se fue sobre el fondo de la cancha. Saque de meta para el Lobo Jujeño. 27 minutos de la primera parte. No tuvimos todavía situaciones claras, ni de un lado ni del otro, salvo remates de larga distancia. Un tiro de larga distancia de Cinero que tapó bien Álvarez, pero muy poco todavía en un partido donde al Lobo Jujeño no le cae mal definitivamente este
0: pero
1: empate.
0: Pero Paco, fíjate, no es lo mismo que vos estás ahí en el estadio, si bien es cierto seguís la pelota, pero yo tengo un panorama más claro, más allá de que esté con el monitor, pero no hay uno que piense, que juegue, que haga la pausa, y así es difícil, por eso la pelota no tiene dueño.
1: No, va de un lado para el otro, y atención que aquí carga Gimnasia, cuidado con Molina, se metió en el área, cayó en el área Molina, no pasó nada, se salva, y ahora viene Dielo que la tira por la derecha, se va Arfara con panorama y horizonte despejado, no llegó Arfara, la pelota otra vez la captura el conjunto jujeño, desde el fondo sale Gimnasia, sí, va la pelota de un lado para el otro, y nadie que cree una situación clara, esto es así, no hay nadie que piense, que ponga la pausa. En San Martín, bueno, esto ya es una constante, ¿no? De que no hay sorpresa, no hay una jugada elaborada, no hay algo que uno pueda decir va a sorprender a alguien apareciendo por algún lado o por el otro. Pues no obstante, ahora la tiene Dielos que va, tres cuartos de cancha, le pega Dielos al arco, la pelota rebota en el camino, el esférico se pierde por el costado y lateral para San Martín, 29 de la primera parte, 0-0.
0: 11 minutos en el Diego Armando Maradona, por ahora 0 para Argentinos, 0 para Huracán.
1: El Diego Armando Maradona, el estadio de Argentinos Juniors y la primera institución que supo tener un sponsor, que fue la desaparecida línea aérea Austral, para evitar precisamente que lo vendan a Maradona jovencito. Pelota por la izquierda.
0: La bueno, y Maradona, Cachín. Pato, sí. Hay varios estadios con el nombre de Maradona, ¿no? El de sí. La Plata se llama Maradona, no sé si le van a cambiar o no. El de Italia, el de Nápoles, también se llama Diego Armando Maradona. Hay dos o tres estadios con el nombre de Diego.
1: Exacto. porque el estadio del Nápoles, antes de la vuelta, antes de la muerte de Diego Armando Maradona, se llamaba el Estadio San Paolo, sí, que le cambiaron el nombre del patrono de la ciudad, no, el San Gennaro es el patrono de Nápoles, pero le cambiaron el nombre precisamente por Diego Armando Maradona. El de La Plata sí se llama Maradona, no lo usan prácticamente nada, y el Estadio de Argentino sí, también se llama Maradona. Y pensar que en la provincia tenemos un estadio Ricardo Bochini, ¿no? En Famaillá. Tiro libre para San Martín. Le va a pegar a la pelota el arquero Darío San. El esférico surca el cielo tucumano. Impacta en la cabeza del futbolista Lazarte. La pelota cae por la derecha. Ataca San Martín con Arfara. Viene el centro de Arfara. La pelota cae por el costado derecho del campo de juego. Va San Martín, que es un manojo de jugadores que empujan sobre el marco de Gimnasia de Jujuy, pero sin ideas. Sin ideas todavía San Martín, sin ideas claras. Y la pelota vuelve a morir en la última línea, y desde el último sector del terreno de juego saldrá el conjunto del Lobo Jujeño. Bueno, Andrés Illana, que en su carrera tiene un ascenso, ¿no? No sé si tendrá otro más. Claro. Pero bueno, fue el que dirigió Aldo Siri contra San Martín en un partido, bueno, en aquel partido que todos recordamos, ¿no?
0: Sí, no piense mal, le ganó bien Illana y los muchachos.
1: Claro, no, si no pienso para nada mal. Dije en aquel partido que todos recordamos, nada más. Bueno, porque lo recordamos.
0: Mire, no me dejo hablar a Arrieta porque San Martín perdió varias finales y le hicieron perder varias finales, ¿no?
1: Y bueno, perdió una con Colón.
0: Ah, hace bueno, mucho. En aquellos tiempos se jugaba por la camiseta. Ahora es todo negocio, Arrieta.
1: En el fondo va a salir. Y sí, el fútbol ya es un negocio. El fútbol es un negocio. Hace mucho que el fútbol es un negocio, como decíamos en el arranque de la transmisión, cuando quedó sentido Cristian Menéndez, cuando hablábamos de 48 selecciones en un mundial, algo realmente increíble. Bueno, ahí habla la clara de que el fútbol a nivel mundial se ha hecho un negocio realmente tremendo. Estaba leyendo que Curazao se quedó sin técnico un mes del mundial. ¿Qué habrá pasado en Curazao? Vaya uno a saber. Pero bueno.
0: Y uno se reía de Curazao, Pato, ¿no? ¿Ah? ¿Se acordás que cuando vino aquí Curazao a Santiago con la selección?
1: Claro que le hizo 9, ¿cuánto le hizo Argentina? 8 o 9, no me acuerdo, 7-0, para festejar el título fue. Vino Curazao y vinieron otros muchachos más que no me acuerdo de dónde, también que en el Monumental Argentina le hizo 7 o 6. La pelota fue sobre el costado izquierdo del campo de juego. El balón va para la ubicación de De Matei. De Matei cambia de frente, toca el balón atrás buscando la ubicación de Álvarez. Levanta la cabeza Álvarez, tira la pelota a terreno antagónico. Arriba en lo alto viene ganando otra vez Juárez. Juárez que la pierde. La pelota va sobre la última línea. Marca en el fondo para Nizari. Va para Nizari con pelota dominada jugando el esférico, buscando la presencia ya de Lucas Diarte. Lucas Diarte metió el pelotazo buscando la última línea. Sale del último sector del terreno de juego el arquero Álvarez, vestido totalmente de amarillo. Ahí está Álvarez con la pelota entre sus manos, y en 33 minutos del primer tiempo hace viajar otra vez el balón a territorio tucumano. Allí la viene parando el futbolista Minervino, tocando la pelota tres cuartos de cancha para la presencia de Cachi. Marcó en el fondo Ferreira, lo atropellaron a Ferreira, tiro libre para San Martín. Ahí está el gigante Ferreira, tocando el balón, buscando la ubicación de Laureano Rodríguez, tocando el esférico atrás. Falta otra vez en ataque, tiro libre en el fondo para San Martín, 33 minutos, esto está 0-0.
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0: 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Felipe le encanta la Pomelo esa Intenso.
1: La Pomelo Intenso, y la segunda es la Limón Intenso, para mí, en ese orden. La pelota va a tres cuartos de cancha, se viene San Martín, va para Dielos, tapó el arquero, increíble. Increíble, tapó el arquero ante la llegada de Dielos. Era la primera emoción del partido, era el primer gol de San Martín. Tapó Álvarez, clarísima. Esta es la primera clara del partido. Y esto ocurrió a los 34 minutos. Estaba habilitado Dielos, vino por atrás, tocó la pelota. El esférico fue controlado por Álvarez, que la mandó a la pelota por el fondo de la cancha. Tiro de esquina para San Martín, le va a pegar Castro al balón. Iránico Castro, 34-30 de la primera parte. Y San Martín queda buscando la apertura del marcador. Tomará carrera Nico Castro. Ahí va el número 10, van todos a buscar el frentazo. Está Nico Ferreira, por supuesto, en el área, buscando el frentazo. Salvador, como el día que San Martín le ganó a Rafaela. Está Dielos también, bien, el centro, cerrado, con los puños, no quiere complicaciones Álvarez. La saca de la zona caliente, balón abierto sobre la derecha. Y viene San Martín otra vez, pelota para la presencia del futbolista Juárez. Juárez con el balón, toca el balón por bajo al medio, buscando otra vez la presencia de Rodríguez. Viene el balón en medio, la sacó en el fondo de la cancha de Matei. El balón en órbita, la bajó Dielos, le queda finalmente al futbolista Alfaro. La pelota se fue arriba del travesaño, fue Cisnero el que disparó la pelota arriba del travesaño. Saque de meta para el Lobo Jujeño, 35-30, 0-0.
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1: 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Cuando aquí, en 36 minutos 40 de la primera parte, el arquero Álvarez está sentido y esto todavía no se reanuda. Ahí lo están atendiendo al arquero de Gimnasia. Bueno, salvo la de Dielos recién, nada. Fue la única jugada de peligro que tuvo este primer tiempo hasta acá, cuando nos separan ya prácticamente 9 minutos para llegar al epílogo de la primera parte, más lo que adiciona el árbitro, lógicamente, en un 0-0, en una noche fría, sobre el Jardín de la República, clásica noche otoñal. Desde la última línea va a salir el equipo de Gimnasia.
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1: Rudy González, le mando saluditos a Rudy González.
0: Aquí está, me está mirando Rudy. Me está mirando como yo, le dije, bueno, lo siento.
1: Claro, esperá que termine el primer tiempo. Saludito. Se va a pegar a la pelota el arquero Álvarez, tenemos 38 minutos ya de este primer tiempo, 0-0 el partido, le pegó a la pelota Álvarez, el esférico va llegando a la posición de Parmisari que toca la pelota por la derecha, el esférico se pierde por el costado, el lateral para Gimnasia de Grima de Jujuy, 38 minutos de esta primera parte, marcador en blanco, 0-0, arrojará la pelota el número 3, Martín Lasarte, ahí está, arrojando el balón, ya territorio tucumano, la pelota le cae a Ferreira, recupera San Martín y va San Martín con Dielos que descarga con Cisnero, va Cisnero por el carril central de la cancha, tupa el balón por el costado izquierdo del campo de juego, viene el centro al área, Castro que no la puede hacer llegar a la posición de Dielos, intentaba Diarte, no podía sumarse bien el número 3, el lateral para San Martín, sector izquierdo del campo de juego, 38-40 de la primera parte, lateral para San Martín, otra vez desde la izquierda, marcador en blanco 0-0, lateral para el Santo, estamos todavía con el marcador en blanco en la Ciudadela, otro hombre de Gimnasia en el piso, bárbaro, otro hombre que se cayó en el terreno de juego, el equipo de Hernán Pellerano, hombre que pasó por San Martín, lo recuerdo de la época de la dupla técnica de Orsi Gómez, por ejemplo, Pellerano, ahí está un hombre de Gimnasia Sentido, me parece que es Minervino, si no me equivoco, el hombre que está caído sobre el sector derecho del terreno de juego. 39-20 de la primera parte, estamos llegando lentamente al minuto 40. Bueno, con esto el árbitro va a adicionar por lo menos dos o tres minutos antes del epílogo de la primera mitad. Marcador en blanco 0-0, lo tienen que atender al hombre de Gimnasia. Esto todavía no se reanuda.
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0: Bueno, en 15 minutos por ahora en la Paternal no se sacan ventaja. 0-0, hay que recordar que el sistema de definición de cada partido es igualado en el tiempo de los 90, alargue, y si no hay goles o persiste la igualdad, definición desde el punto penal.
1: Hasta ahora el único que pasó por definición por penales de una manera milagrosa fue River, que fue el único.
0: Ahora, Pato, viste, yo nunca vi ese efecto que hace la pelota cuando pega en el caño en el último penal. No había advertido que el arquero de River le había tocado a la pelota. No era tan mal pateado esa ejecución del jugador de San Lorenzo. Pega en la punta de los dedos, pega en el caño y la pelota va por toda la línea. Es una cosa increíble la fortuna, ¿no?
1: Increíble, la pelota encima da un efecto y sale. Yo en un momento creía que la pelota había entrado, no, se fue River, que pasa de una manera increíble, que de la manera que pasa con un tiro de compromiso de Juanfer Quintero en el final, la pelota que se le cuela en el ángulo al arquero, no, un partido increíble, una suerte que tuvo el Chacho Caudet, porque si no, se le venía la noche con 10 hombres, San Lorenzo. Jugó prácticamente una hora San Lorenzo con 10 hombres y River con 11, y así todo San Lorenzo le ganaba, ¿no? Fue tremenda la definición. La pelota cae por el costado izquierdo del campo de juego, viene San Martín intentando crear fútbol por el sector derecho del campo de juego. No puede, porque Rodríguez no pudo progresar en el terreno de juego. Maidana para Menéndez, llegó atento el arquero Darío San cuando estaba al acecho ya Cristian Menéndez. Balón abierto sobre la izquierda, sale jugando San Martín, pelota por el costado lateral para el Santo, que lo va a hacer efectivo, ¿quién? Juárez, no, el lateral para el conjunto jujeño. Había lateral finalmente para el conjunto del norte del país. La pelota iba para la ubicación de De Matei, Marco Dielos la vuelve a capturar. De Matei que la juega para Minervino con la pelota, juega con el Federico ahora Gallardo, vaya Matanga Gallardo jugando el balón atrás, otra vez para De Matei con el balón, le alcanza la pelota a Álvarez, ya esperando el equipo jujeño que se consuman los primeros 45 minutos, por lo menos esa es la idea que yo le veo al equipo visitante. Pelota para la ubicación de Matei, levanta juego de Matei, pelota tres cuartos de cancha, marca en el fondo Parmisari, la pelota cae en el anillo central, otra vez la recupera Maidana por la derecha, la juega para Gallardo que dispara al arco, a las manos del arquero Darío San, que controla en el área inferior, y desde el fondo saldrá San Martín. 42-40, se acaba el primer tiempo. Dielos arriba en lo alto, no puede, no tiene un socio que le haga llegar una pelota más clara a Dielos, más allá de que tuvo una posibilidad, pero le hace falta un socio que le haga llegar una pelota más limpita al número 9 de San Martín, que no obstante se sacrifica, baja a buscar el balón, las corre a todas, pero bueno, él está para otra tarea, Dielos, para marcar goles. Con un número 10 que le deje una pelota limpia en el área, sería otra historia con Dielos. Hay tiro libre para el conjunto jujeño, 43-20, quedó otra vez en tiro de Matei.
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1: 43-40, se acaba el primer tiempo, le pega la pelota de Matei que hace correr el balón cerca de la última línea, arriba en lo alto, vuelve a ganar el futbolista Ferreira que la juega para la ubicación de Cisneros por la derecha para Juárez que la pierde, otra pelota por sobre la última línea, la viene buscando el futbolista número 10 Molina, se le fue el balón por el costado, pelota para San Martín que saldrá desde la última línea, movedizo Molina en los primeros minutos y ha diluido en los últimos minutos de esta primera parte. 44 minutos del primer tiempo, sale el conjunto tucumano. Otra pelota por el costado y esta vez el balón será para San Martín desde la última línea, 44-20. Veremos cuánto adiciona el árbitro del partido en este epílogo de la primera mitad. Pilota la línea que viene el campo 2, ataca San Martín. No, no puede San Martín porque la pierde Cisnero. Se venía Gallardo al piso, va para ganar, para recuperar el futbolista Rodríguez. Pelota por la derecha, se viene a la carga San Martín, o por lo menos era la intención. La pelota se escurre entre los pies del hombre de San Martín por la derecha. El lateral para el Lobo Jujeño, saliendo desde el fondo de Matei, 44-40, desde la última línea sale Álvarez.
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1: Ahí está con el balón la gente de Gimnasia, saliendo desde la última línea. Pelota para la ubicación, ahora de Matei. De Matei con el esférico, va de Matei con el balón. La capturó Dielo, se está habilitado. Dielo, viene el primero. Pelota por la derecha para Alfaraz. Viene el disparo al arco, la pelota rebotó del camino. Terminó cerrando de Matei en forma dramática. Un error increíble que no pudo capitalizar la gente de San Martín. Hay tiro de esquina para el Santo de la Ciudadela. Era la gran posibilidad que pudo aprovechar San Martín, pero no lo hizo. Es córner para el Santo, costado derecho del terreno de juego. Irá por arriba San Martín, ya en tiempo cumplido, jugamos hasta los 49, tiro de esquina para el Santo, le va a pegar Nicolás Castro. San Martín que lo busca por arriba, viene el centro pasado al segundo palo, con el puño Álvarez, la tira otra vez por el córner, será para San Martín de nuevo.
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1: Bueno, quedó sentido el arquero Álvarez. Fueron allí a buscarlo a Álvarez, cayó mal. Hay tiro de esquina otra vez para San Martín, cambiaron de punta y va San Martín a buscar la apertura del marcador. Viene el centro al primer palo, le quedó Dielos. La pelota le pasó por delante al número 9 y el balón va a las manos del arquero de Gimnasia.
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1: Ibagué en procura del balón, Soria, 46-30. Le quedan un poco más de 2 minutos al final de esta primera parte. 0-0 el partido. El lateral para el Santo desde el sector derecho del terreno de juego. Ya cuando transitamos ya los últimos 2 minutos de esta primera parte. Balón por el costado derecho del terreno de juego. Intenta llevárselo Cisnero. Cisnero que no puede. Soria que viene marcando. Cisnero que la recupera. Va Juárez ahora con el balón centro de Juárez. Pasado. La pelota se fue por arriba del travesaño. Y en 47 minutos sale Álvarez desde el fondo.
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1: Estamos por Radio Fútbol 97.3, llegando por supuesto a todo el mundo a través de www.radio1lafol.com. Saldrá desde la última línea el arquero Álvarez, sale desde el fondo, pelota por el costado derecho del terreno de juego, intenta ganar el futbolista Molina, no puede, la pelota cae por el costado derecho, 47-40 de esta primera parte, últimas postales que nos regala el primer tiempo desde la Ciudadela, 0-0 el partido.
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1: Iba en procura del esférico el futbolista Dielos, no podía, el balón le quedaba al Tuco Juárez, la pelota iba para la ubicación ahora de Nico Castro, que escapa por el costado izquierdo del campo de juego, era Cisnero ahora el que iba con el balón, falta, tiro libre y ahí tarjeta amarilla para Cosaro. Tiro libre para San Martín y es la última del primer tiempo y aquí tienen que ir todos porque tienen que saber que es la última pelota del primer tiempo. Una cara de malo tiene el Cosaro este. Tiro libre para San Martín desde el costado izquierdo del terreno de juego, vendrá el centro a través de Nico Castro. Veremos si Nico Castro acierta una cabeza de un hombre de San Martín que vaya por el área, ya sea de Dielo, ya sea de Parnizari, ya sea de Ferreira. Le va a pegar otra vez Castro al balón, 48-50 de la primera parte, tiro libre para San Martín, viene el centro, el cabezazo, increíble cómo tapó el arquero, Increíble cómo le sacó el gol a Ferreira Álvarez. Tremendo cabezazo del hombre de Río Cuarto. Y Álvarez voló en una maniobra casi acrobática. Tiró la pelota por el costado cuando en este momento el árbitro indica el camino de los vestuarios. Final del primer tiempo. Con esa última emoción se terminó la primera parte cuando protesta el polaco Menéndez. 0-0 empatan San Martín y Gimnasia y Esgrima de Jujuy.

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10: Bueno, visitando lo que es el barrio 140 viviendas, en donde ya se están finalizando las obras de la colocación del pavimento articulado, en donde son 14 cuadras las que se llevaron adelante en este lugar y que por supuesto también permiten que el vecino se sienta acogido por este Estado municipal que ha venido trabajando mucho en obra pública durante este año y medio de gestión.
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0: Buena música para el sábado, ¿eh? Estamos aguardando el segundo tiempo. Por ahora 0 para San Martín, 0 para Gimnasia. Belgrano está en semifinales, derrotó 2-0 a Unión. Y no estamos solos, porque el saludo para Adrián Avellaneda, que nos está escuchando. Ramón Amonte también nos está escuchando, dice buenas noches y felices sueños. Pues se va a dormir, Ramona. A estas horas te vas a dormir como una gallinita. Ser hincha de River, ¿eh? El saludo para Ramona, que nos está escuchando, que está en sintonía, seguramente estará en la cama. Y aquí un audio. Espero que no sea nada malo el audio, Lo pongo aquí, lo paso aquí al. Lo paso aquí, Bueno, me juego. Si dice algún epíteto, ¡ay, epíteto! Ya me imagino la gente de tal apoyo, ¿qué habrá querido decirte, muchacho? Epíteto, ¿no? Bueno, si este, como dice el tucumano, no habla malas palabras, lo sacamos del aire. A ver, porque hay un oyente que nos ha enviado un audio, no sé si para bien o para mal, pero debo decir que, bueno, si es bueno, bienvenido sea, espero que sea... respetuoso. Escuchemos qué dice.
1: Vamos, vamos, San Martín, vamos, los santos de Ciudadela. Un saludo para el amigo Luis, el gordo Luis Zurita, que vive en Buenos Aires en 11. Fanático del santo, vamos, los santos.
0: Ah, bueno, desde 11, papá. Si lo habrá ido a bailar a Fantástico de 11, en la década de los 90, Realmente, qué lindo que es Buenos Aires. A mí me encanta Buenos Aires, ¿no? Bueno, ya voy a volver en un rato con el Pato Arrieta. Está ganando por ahora, está empatando por ahora San Martín con Gimnasia de Jujuy 0-0. Hay que contarles que en semifinales ya está Belgrano, que derrotó 2-0 a Unión de Santa Fe con goles de Sánchez y Hernández. Faltan 2 minutos para el tiempo reglamentario del primer tiempo, claro, a los 45. Se juega la primera parte, está igualando Argentinos Juniors con Huracán 0-0. En la Liga Española, hoy hubo partidos, el Celta de Vigo perdió como local 3-2 con el Levante. Yugla en 2 oportunidades para Viglo, Arriaga, De La Fuente y Roger Bugge, los goles para Levante. Mientras que Osasuna... perdió ante el Atlético del Cholo, que quedó fuera de la final de la Liga de Campeones, con goles de Lockman y Sorlo. Ay, ese Sorlo cerró un gol ese día. El partido estaba 1-0 a favor del equipo de Liverpool. Y Sorlo, como es, le erró a la pelota. Mamita querida, lo querían matar los hinchas del Athletic. Recordamos, Atlético de Madrid le ganó 2-1 a Osasuna. Hoy hubo reserva también, Copa de Brasil. El Inter de Porto Alegre le ganó 3-2 al Atlético Club Cruzeiro, el rival de Boca. Está jugando con Goiás. Por ahora gana 3-2 en el global el equipo de Cruzeiro. Fluminense derrota 2-0 a Operario. Son los partidos que se están jugando en el fútbol de Brasil. Recordemos, por ahora están empatando el equipo de Argentinos Juniors y Huracán 0-0. Mientras que San Martín también está igualando 0-0. Ya voy a volver un ratito con Juan José Arrieta desde el estadio de la Ciudadela.

0: Hay que recordar que los torneos de ascenso se van a seguir jugando a pesar del Mundial, que queda menos de 30 días. Ya voy a volver en un rato con el Pato Arrieta de la cancha San Martín, por ahora está 0-0. Pero vamos a seguir con San Martín, por supuesto, con la participación en la B Nacional. Pato querido, vuelvo contigo. Rudy está... ¿Sabés qué nos pasó, Pato? ¿Me escuchás?
1: ¿Qué nos pasó?
0: No encontramos el tenedor.
1: ¡Ah!
0: Tenemos el
1: no,
0: cuchillo.
1: Es gravísimo.
0: Perdimos los cubiertos, Arrieta. Te podés imaginar. Bueno, la milanesa no tanto, ¿no? Porque le pasás, lo cortás el cuchillo por el dedo y lo cortás.
1: Claro.
0: La ensalada la quería levantar con el cuchillo y se me caía todo. Entonces hice lo que hacen los catarí. Con la mano, arroz con pollo, levantaban con las manos. Con la mano.
1: ¡Ay, Dios!
0: Bueno, pero con la mano derecha. Con la mano derecha se come en Qatar.
1: Mira vos.
0: Sí, sí, con la mano derecha, porque hasta eso observé. Y yo digo, si yo llego a comer, yo soy zurdo. Yo soy zurdo con la mano, pero no con el pie.
1: Se te cae todo.
0: Claro, claro. Entonces agarré ahora con la derecha y le metí a la ensalada. Y después agarré. Y ahora Rudy está peleando ahí con una lechuga, ¿no? Bueno, Arrieta, ¿qué pasa con los equipos? ¿Volvieron o no? Argentino y Huracán están 0-0.
1: Bueno, volvió Gimnasia, esperamos por San Martín, este está 0-0, aparentemente sin cambios, ya vamos a confirmar, ya vamos a chequear bien todo esto, vuelve San Martín en este momento, ya están todos ya listos para el arranque de la segunda mitad, me parece que sin cambios también, y listos todos para que el arranque de este segundo tiempo en la Ciudadela, ¿sí?
0: Escuchá, no sé si lo escuchaste.
2: Vamos, San Martín, vamos, Los Santos, la Ciudadela. Un saludo para mi amigo Luis, el gordo Luis Zurita, que vive en Buenos Aires en 11. Fanático del Santo, vamos, Los Santos.
0: ¿Qué tal? Te están escuchando, Arrieta, no estás solo, ¿eh?
1: ¡Qué grande! Buenísimo el saludo, entonces, allí para los amigos que se prenden a la Radio Folk, a la 97.3. ¡Qué grande! Bien, bien, bien. Estamos en todas partes, por supuesto, y aquí todo listo para el arranque de la segunda parte. 0-0, San Martín y Gimnasia. En los minutos finales, San Martín dispuso de dos chances, una clarita de Bielos, el cabezazo tremendo de Ferreira que tapó el arquero Álvarez, que mandó la pelota por el fondo. Un partido que continúa 0-0 y un San Martín que necesita la victoria para prenderse arriba en este duro y difícil campeonato nacional. ¿Cuándo es el viaje a México, Kitty?
0: Bueno, yo estoy saliendo de Tucumán, si Dios me presta la vida, el día 7, para estar el 8 en Buenos Aires, descansar ese día, y al otro día 9... a las 12:30 horas AM, partimos con Felipe rumbo hacia Panamá primero, una escala en Panamá, y después de Panamá, de estar 2 horas en Panamá, vamos directamente hacia Cancún. Y en Cancún nos quedamos un día, y al otro día, o sea el 10, nos vamos ya a la Ciudad de México a guardar la inauguración y la participación de México frente a Sudáfrica, que va a ser el puntapié inicial. ¿Le gusta perfecto la hoja de ruta que tengo, Arrieta?
1: Perfecto, tremenda, tremenda, impresionante, impresionante para estar en el Azteca entonces con México y Sudáfrica en el arranque del Mundial. Cuando arrancó el segundo tiempo en la Ciudadela, se venía Castro con el balón tirando el centro al área, la pelota rebotó en el camino y se perdió por el fondo. Ahora es saque de meta para el Lobo Jujeño, 42 segundos, pero ya estaba todo invalidado, por eso hay tiro libre para el Lobo Jujeño desde la última línea. Bueno, nosotros vamos a tener algo del Mundial, me imagino.
0: No, por supuesto, vamos a seguir a la selección argentina, y en los Estados Unidos va a estar Roberto Pestana, un venezolano que lo conocí en Qatar, así que él estará allí con toda la cobertura. No estamos solos, escucha, Arrieta, espero que no diga ninguna mala palabra este muchacho.
3: Bueno, provincia, que son, vamos, los santos todavía, neta, neta, ponen garra y emoción. Y un saludo a toda la provincia.
1: Tremendo.
0: Nico Jiménez, pues no tiene nada que ver conmigo, Arieta,
1: Cuidado que se metió Gimnasia al área cuando intentaba el futbolista Molina. Se ha salvado San Martín de milagro cuando Molina tuvo la posibilidad de marcar la apertura del marcador. Mientras saludamos a todos los amigos que se prenden a la FOL, el saludo para Nico Jiménez. Bueno, se salvó San Martín en el arranque de la segunda parte, 2 minutos del segundo tiempo, se ha salvado San Martín, pelota la última línea otra vez, de Matei que la saca, el balón cae por el costado izquierdo del terreno de juego. Entonces va a estar relatando el venezolano desde Estados Unidos, este Kitty.
0: Bueno, por ahora lo vamos a tener ahí, no sé si se va a animar a relatar.
1: Bueno, perfecto. Pelota abierta sobre el costado izquierdo del campo de juego. Venía por el medio, cerrando el futbolista Ferreira. Ferreira que toca el balón abierto sobre el costado derecho del campo de juego. La tiene Guillermo Rodríguez, tocando el balón al medio, buscando la ubicación de Laureano Rodríguez. Laureano Rodríguez para De Matei. De Matei para, perdón, para Parnizari. Parnizari con el balón. Pelota por el sector izquierdo del campo de juego. Intentaba llevarse la pelota el futbolista Diarte. La pelota se le pierde por el costado. El lateral para Gimnasia. 3 minutos de la primera parte. Marcador en blanco. 0-0. El lateral que lo va a hacer el número 4, Minervino.
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1: Ahí está Minervino arrojando la pelota ya a domicilio. El balón cae en la última línea. Recupera el balón Ferreira. Nico Ferreira toca el balón abierto a la izquierda. Recupera la pelota Soria. Soria con el balón de media vuelta. La tira contra la mitad de la cancha. ¡La perdieron! Se venía Alfaraz otra vez. Se volvieron a equivocar los hombres de Gimnasia en el fondo. Y San Martín que no capitaliza los errores. Pelota por el costado derecho del campo de juego. La viene buscando Jorge Juárez. Suelta el balón al medio para Alfaraz. Alfaraz que dispara, la pelota rebota en el camino y se va por el fondo. Córner para San Martín. Y San Martín va a pura voluntad. Y San Martín va y va y empuja y empuja. Sin idea, pero empuja y empuja y empuja. Y córner para San Martín. Le va a pegar a la pelota desde el costado derecho del terreno de juego. El número 10, Nico Castro. Ahí está. Ángulo que forman la Pellegrini y la Bolívar. Vendrá el centro de Nico Castro. Ahí está, el número 10. Tomará carrera otra vez en el costado derecho del terreno de juego. Vendrá el centro, a ver cómo viene este envío sobre el marco que defiende Álvarez. Viene el centro, ¡Dielos! No la pudo capturar Parnizari, que se pasó de largo. Y le quedó la pelota de Matei. De Matei que la tira otra vez sobre la izquierda. Devuelve la gente de San Martín, que intenta con Laureano Rodríguez, pelea con todo. Va por el costado izquierdo, al piso va Laureano Rodríguez, falta, tiro libre para el Santo.
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1: Tiro libre para San Martín, que intentará llegar a la apertura del marcador. Todo por el costado izquierdo del campo de juego. Vendrá el envío otra vez de Nico Castro, a ver si alguien gana por arriba. Otra vez va Castro, se fue Cisnero, le va a pegar Castro a la pelota, sector izquierdo del campo de juego, va Castro para pegarle al balón, va Castro, va Castro, grande, el grandote Ferreira ya está en el área, va a tomar carrera Castro, cerca está Parnizari también, viene el envío de Castro al área, la sacaron los hombres de Gimnasia en el fondo de la cancha, otra pelota para San Martín, otro lateral, que lo va a hacer Castro. Ahí está Castro y le deja la posición al número 3 y Arte. ¿Por qué tienen que hacer los laterales y perder tiempo los números 3 y los números 4? Bueno, en este caso lo va a hacer efectivo el número 3, Lucas Diarte. Ahí está, los marcadores de puntas en el lateral, si no, no vale. Pelota sobre el último sector del campo de juego. Se viene el centro de Castro, la pelota cae en la última línea. Otra pelota que va para la ubicación de Menéndez, que no puede hacer correr el balón sobre territorio tucumano. Hace correr la pelota ahora sobre la última línea. El número 1 de San Martín, el arquero Ladio San, la pelota cae en la mitad de la cancha, viene San Martín. Intentando la apertura del marcador, viene Castro con el balón. Castro por la derecha, juega otra vez para Diarte, que toca a domicilio, se viene Castro que va, pasó y ganó, pivota por el sector izquierdo para Alfarán, le pega el arco, pega en el palo, increíble, otra vez viene el centro, y está la pelota, ¿qué hizo? Impactar en la última línea, ahora Juárez, el disparo finalmente de el número 7 Arzara, la pelota pegó en el palo hacia Rita Álvarez, se salva Gimnasia.
0: Qué remate, Pato, estoy viendo en el monitor, no llegaba el arquero, lo único que atinó a mirar cómo se estrellaba la pelota en ese caño izquierdo sobre el arco que da espalda a calle Bolívar, ¿eh? Estuvo muy cerca San Martín. Gran remate del hombre que marcó el gol en Salta ante Banfield, ¿eh?
1: Exactamente, se viene San Martín con Juárez que toca el balón atrás, viene el Santo, viene, pelota al medio, el disparo al arco arriba del travesaño, ahora llegando San Martín más que en el primer tiempo, creando situaciones claras, ahora el disparo finalmente fue de Laureano Rodríguez que se fue por encima del horizontal, el saque de meta para Gimnasia, y ahora empieza el festival de los hombres que se van a caer, y el que se cae ahora es el futbolista de Matei, ahí está, de Matei Nico. Separadito en la media luna del área, y ahora sí saldrá Gimnasia 0-0, 8 del segundo tiempo, 0-0.
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1: Pelota para la ubicación de Minervino, metió el pelotazo Minervino buscando la presencia de Menéndez, el balón cae en la última línea, recuperan los hombres de San Martín, pelota por el costado derecho del campo de juego, el lateral para el Santo, lo hicieron rápido, balón para la ubicación de Castro al medio para Dielos, no pudo Dielos, el balón le va a caer otra vez al futbolista Laureano Rodríguez, se viene San Martín con Laureano Rodríguez, dos en el camino, la perdió Laureano Rodríguez, pelota para la ubicación de Menéndez, llegó San atento, el número uno de San Martín, pero estaba todo invalidado. Saldrá San Martín desde el fondo, 8 minutos 30 del segundo tiempo, marcador en blanco 0-0.
0: Hay que decir, con este empate parcial, Pato, Gimnasia de Jujuy suma 24 puntos, mientras que San Martín queda sexto con 19. Hay que decir que esto recién comienza, la fecha número 12.
1: Exactamente, si San Martín gana se va a 21 y queda segundo.
0: Claro.
1: Eso, ese es el tema, que si gana queda segundo, porque lo salta todos los equipos que están ahí delante de San Martín en este momento. Pelota para la ubicación de Parnizari, metió largo el pelotazo Parnizari buscando la última línea, de media vuelta la saca de Matei, la pelota le quedó a Cinero para Dielos, largo el pelotazo para el número 9, la pelota rebotó y fue a las manos del arquero Álvarez, el 9-20 de la segunda parte, sigue el partido 0-0 en la Ciudadela.
0: Final del primer tiempo en el Diego Armando Maradona en la Paternal Argentina, Huracán 0-0, aguardamos el segundo tiempo.
1: Bueno, ahí está Argentino Juniors, que históricamente practica buen fútbol, ¿eh? El bicho colorado de la Paternal, y para los nostálgicos, recordar aquel equipo que terminó con la Juventus allá 2-2 y que no pudo ganar esa Copa Intercontinental cuando debió hacerlo, le anularon un gol increíble en offside cuando se ponía 2-0 Argentinos, y después la Juventus terminó empatando ese partido 2-2 y bueno, en definición por penales lo terminó ganando. Pelota por el costado derecho del campo de juego, viene el balón para la ubicación de Dielos que arroja la pelota cerca de la última línea, el balón cae en la última línea, lo viene buscando Ferreira, la pone a la pelota en órbita Ferreira, el balón se pierde por el costado, el lateral para Gimnasia.
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1: Bueno, peleando de Matei con alguien, no sé si con el alcanza pelota, con alguien de la tribuna, siempre peleando de Matei, Lateral para el Lobo Jujeño, costado izquierdo del terreno de juego, lo hace efectivo el número 3, Martín Lasarte. Ahora cayó Molina por la izquierda, ¿por qué cayó Molina? ¿Alguien le pegó a Molina? En una tarjeta amarilla, el árbitro tiene una tarjeta amarilla,
0: sí,
1: en la mano.
0: Sí, tiene, está anotando ahí.
1: ¿A quién lo va a amonestar? A ver, aquí antes está anotando a alguien. Ah, está Ferreira, a ver, amonestado Parnizari en San Martín.
0: No,
1: Parnizari.
0: Pero ahí, Pato, yo no sé si vos podés ver, pero ahí tiran de todo,
1: Sí. Sí, te están tirando, no creo que sea agua lo que están tirando.
0: No, están tirando pis, meao, como usted quiera. No.
1: Pero horrible.
0: Era un partido bastante tranquilo y San Martín no está jugando con cualquiera, está jugando con el puntero.
1: Y sí, está jugando con un equipo que ha tenido una cierta regularidad hasta este momento. Cuando va Darío San, también todo el mundo increpa. Y bueno, San Martín que está entrando en el juego que le está por proponer Gimnasia y Esgrima de Jujuy, porque este trámite de enfriarlo, de sacarlo a San Martín de ritmo, es perfecto para el equipo de Pellerano, que tiene como misión fundamental no perder y si puede mejor ganar. Pero bueno, el partido está 0-0, está quedando todo otra vez listo para que se reanude el juego. Ahí está saliendo Gimnasia de Jujuy, la pelota va a caer cerca de la última línea, intenta otra vez Molina, la pelota cae en la mitad de la cancha y otra vez viene el Lobo Jujeño, balón abierto sobre el costado derecho, el campo de juego, se viene la carga, el número 8, Gallardo coloca centro, la pelota pasó por delante de todo el mundo, Menéndez que no podía, el balón es recuperado por Guillermo Rodríguez, la pelota cae ahora cerca de la mitad de la cancha, la viene buscando Soria, falta y otra tarjeta amarilla. Se tiene que tranquilizar San Martín porque ahora lo amonestaron a Juárez. Juárez y Parmisari, dos hombres del fondo que están amonestados en San Martín, que se tiene que tranquilizar, se tiene que tranquilizar el equipo de la Ciudadela. 0-0 el partido, 13 minutos del segundo tiempo, 0-0.
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1: ¿Y por qué siguen volando cosas dentro del campo de juego?
0: Yo no entiendo. Esa zona es inexplicable, igual que en la esquina de Rondó y Pellegrini también. Es una costumbre de tirar cosas los hinchas de San Martín.
1: Viene el centro, la pelota iba para la ubicación del futbolista de Matei, recupera a la gente de San Martín a correr, pero no pasó nada, no pasó a mayores cuando iba Dielos en procura del balón, salía jugando desde el fondo Álvarez, la pelota cae por el costado izquierdo del campo de juego para San Martín, el cabezazo de Lauriano Rodríguez, la pelota va a caer en la última línea, otra vez recupera a la gente de San Martín, no puede el hombre de San Martín Cinero, la pelota va por la ubicación de Guillermo Rodríguez, balón va por la ubicación de Dielos, falta en ataque de Dielos. Tiro libre para Gimnasia, falta en perjuicio de Matei. Tiro libre para Gimnasia y Esgrima de Jujuy, 0-0 el partido, 14 minutos del segundo tiempo. Tuvo varias situaciones claras San Martín. La primera de Dielos, tapó Álvarez. El cabezazo de Ferreira que tapó Álvarez. Y la otra de Arfara que hizo impactar el balón en el parante izquierdo del arquero Álvarez en el segundo tiempo. Por eso esto sigue 0-0. Y desde el fondo sale el arquero Álvarez. La pelota cae por el sector izquierdo del campo de juego. Allí iba buscando el balón Jonathan Gallardo. Recuperan los hombres de San Martín. Balón para la ubicación de Castro. Castro al medio, buscando la ubicación de Alfaro. Alfaro que toca al medio para Cineros. Cineros que va. Cineros para Juárez. Se viene Juárez. Se viene por la derecha en el área. Está bien los esperando. Viene Juárez con el balón. Juárez coloca centro. La pelota rebotó en el camino. Se pierde por el costado lateral para San Martín.
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1: Sale San Martín, pelota para Juárez, al piso va Juárez, falta de Gallardo, el árbitro dice que no, y se viene Gimnasia, balón de Cache al medio para Menéndez, la bajó atrás Menéndez, se le quedaba de frente a Gallardo, atrás el disparo al arco y en dos tiempos, se queda con el balón, el arquero Darío San, saldrá desde el fondo el correntino y ahora se salva San Martín.
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1: Iba San Martín otra vez, iba Dielos que no podía, la pelota fue contra la mitad de la cancha, intenta el Santo, la pelota va cerca de la línea que mide el campo en dos, la recuperan los hombres de Gimnasia, balón para la ubicación de Cachi, tocando el esférico atrás otra vez, la tiene Cachi, se va Cachi entre dos hombres, sigue Cachi, cayó al piso, no pasó nada, se viene San Martín, ahora la carga, atención, se viene Cisnero con el balón, se muestra por la izquierda, sigue Cisnero, penetra en la última línea, Cisnero, iba demasiado solo Cisnero, no abrió el balón hacia la izquierda, izquierda cuando venía Diarte. La pelota va a caer en la última línea, saldrá Sánchez del fondo, 16 del segundo tiempo, 0-0.
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1: Y empezaron a moverse los bancos. Veremos quién es el que mete modificaciones de entrada en este partido. En este partido cerrado por ahora, 0-0, que San Martín no lo puede abrir. Pelota abierta sobre la izquierda. Viene saliendo Parnizari. Va Parnizari con la pelota. Sigue Parnizari con el balón. Sigue Parnizari. Se da la media vuelta. Tocando la pelota, buscando la ubicación de Castro. Pelota para la ubicación de Parnizari. Otra vez va Parnizari con el balón. Sigue Parnizari. Tocó la pelota para la ubicación del futbolista Castro. Coloca centro al área, intentaba Dielos por adentro, no le llegó la pelota. Viene saliendo Parnizari, Parnizari que va, Parnizari por la izquierda, la juega para Diarte, coloca centro al área, atención, la baja Cinero para Dielos, no tiene disparo, no podía rematar. Esta pelota queda por la derecha, viene con el balón Guillermo Rodríguez, balón para Dielos, no puede disparar Dielos, sale jugando Gimnasia desde el fondo.
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1: 17 minutos del segundo tiempo, San Martín no puede todavía lograr la apertura del marcador. Esférico a la última línea, la tiene el arquero Darío San, ahí está el correntino, tirando la pelota por abajo al medio, buscando la ubicación de Laureano Rodríguez, recuperan los hombres de Gimnasia, la viene buscando Soria para Lasarte atrás para Álvarez en 18 minutos la saca desde la última línea, arrojando el balón en forma oblicua sobre el costado izquierdo del campo de juego, la pelota se pierde por el lateral, será para Gimnasia.
0: Bueno, Pato, no sé si tenés conocimiento que Coquito Rodríguez, aquel otro era jugador de Atlético, el día de ayer falleció. Yo pensé que Coquito tenía más años que yo, es la misma edad mía, un añito más, 60 años falleció Coquito Rodríguez, que en los 80, en los 90 jugó por acá, nació en Montevideo, el uruguayo, y claro, además hizo un gol histórico, ¿no?
1: Exacto. Daniel Coquito Rodríguez, que ascendió con Mandillú de Corrientes también.
0: Claro, exactamente.
1: Claro, lo recuerdo al moreno uruguayo que vistió la camiseta de Atlético en la temporada 91-92. Cuando hay cambios, entró Argañarás por Cachi en el conjunto jujeño, entra Borazzi por Juárez en San Martín, se mueve el banco en el equipo de la Ciudadela, y entró García por Castro también. Sí, el recuerdo entonces para Daniel Coquito Rodríguez, hombre que estuvo en Atlético Tucumán en la década del 90, estuvo una temporada en Atlético, si no me equivoco, la recuerdo a la temporada 91-92, que vistió la camiseta de Atlético Tucumán.
0: Sí, después hay que decir que el uruguayo jugó también en Chaco Forever, en Morón, estuvo también en Austria y en España desplegando su fútbol, el desaparecido Daniel Coquito Rodríguez, que ayer a los 60 años dejó de existir.
1: Exactamente, integrante de un equipo histórico de Mandillú que ganó también el campeonato nacional B, se metió en primera, me acuerdo. La pelota va para la ubicación de Dielos, al piso va Dielos, no pasa nada. Se viene San Martín, se viene García, pelota tres cuartos de cancha, se viene el Santo con el futbolista Cinero atrás, el disparo al arco, arriba desviado el disparo, finalmente la pelota se perdió por encima de la horizontal, el saque de meta, será para el Lobo Jujeño, 0-0 el partido.
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1: El disparo de larga distancia fue de Matías García, la pelota se perdió arriba del travesaño, el saque de meta para el Lobo Jujeño, que saldrá desde la última línea. Pelota por el costado izquierdo del campo de juego, la pelota se pierde otra vez por el lateral, será para Gimnasia, el lateral por el sector izquierdo, 0-0, continuamos en la Ciudadela, 20 minutos de la segunda parte, y ya me imagino lo que va a ser si esto todavía no tiene a San Martín todavía en ventaja. Me imagino lo que van a hacer los últimos 15 minutos, otra vez con los pelotazos sobre la última línea, con un San Martín intentando, y se viene la carga en este momento. San Martín no le llega la pelota a Dielo, no hay caso, no le llega una pelota clara al número 9 y viene Gimnasia, pelota por el eje central del campo de juego, se viene la carga el conjunto de Tellerano, se viene Francisco Molina, colocó el balón al área, pasó delante de todo el mundo, la vía fuera de juego, saque de meta para San Martín.
0: Lo que no me cierra y nunca voy a lograr entender, Pato querido, que son jugadores profesionales que viven para esto y no pueden dar dos pases seguidos. La imprecisión, el cálculo del pase hacia su compañero, o va afuera de la cancha o le entregan al rival. No lo puedo entender cuando practican durante toda la semana de hacer cosas. Digo, también debe pesar a ello, hay algunos jugadores que son para San Martín, otros que no, como pasa en Boca y en River. Debe empezar a jugar ahí con ese clima y sabiendo que no están bien. Los jugadores son pillos, saben que San Martín no juega bien. Entonces ese nerviosismo le puede jugar una mala pasada también, ¿no?
1: Seguro que sí. Bueno, yo te paso en limpio los cambios. Entró Pombo por Maidana también en el equipo jujeño, cuando escapa por el costado derecho el futbolista Molina, la pelota se pierde por el costado lateral para San Martín, y Argañarás es el que entró por Cachi en el equipo jujeño. Argañarás por Cachi.
0: Bueno, bueno, esto un poco de chance que tira, así como hablábamos del jugador de Huracán y la novia morena que es periodista, y me hiciste acordar a Pombo, una de las hermanas Pombo le fue infiel a su novia.
1: Lateral, tiene el centro al área, ¡Dielo! ¡Gol! ¡Gol!

0: solita a Cisneros. La pelota le llegó solito y solo a Diego Bielos. Y el misionero de San Vicente la mandó al fondo de la red solito y solo. La mandó al fondo Bielos. A los 23 minutos de la segunda parte puso la cabeza el misionero. San Martín 1, Gimnasia y Esgrima de Jujuy 0. Y ahora, con este resultado, el Santo queda como único escolta. Espero que lo mantenga. San Martín 1, Gimnasia 0.
1: Ahora, qué falla conceptual de Gimnasia en el fondo. Un centro que nadie tomaba a Dielos. Y Dielos casi, Pato, es como que se sorprende, porque lo estoy viendo en la reiteración, y pone la cabeza justa. Y bueno, el arco vacío, porque fue a buscar la pelota en el primer caño el arquero Álvarez. Depositó contra la red y San Martín deberá manejar el trámite del partido, porque este gol es importante, no perder la situación que le permite ahora a Gimnasia ponerse 1-0 arriba y de quedarse como único segundo, ¿no?
0: Exactamente, y va a tener que San Martín, ganando 1-0, si se aproxima a los 30 minutos, saber cerrar el partido, en el caso de que ingrese San Martín a los últimos minutos con una diferencia exigua, mejor sería que marque el segundo. Está ganando 1-0 San Martín, con el gol de Bielos, entonces a los 23 minutos del segundo tiempo, otra vez marcando Bielos, y le quedó una al hombre de San Martín. Estamos ya en 26 minutos del segundo tiempo, gana el Santo 1-0.
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0: El tiro libre por San Martín, ya lo hizo Parnizari, Parnizari que arroja la pelota en dirección de Dielos, Dielos que no puede mantener el dominio del balón, la pelota se pierde por el costado lateral, para el Lobo Jujeño, marcador favorable a San Martín, 1-0. Bueno, la pelota fue contra la mitad de la cancha, tiro libre para San Martín, le va a pegar el balón Matías García. Tiro libre para San Martín, allí en el anillo central vendrá el envío sobre el marco que defiende el arquero Argañarás, perdón, el arquero Álvarez, va a venir el envío sobre el área del conjunto jujeño, viene el envío sobre la última línea, el cabezazo para sacar, para rechazar, de los hombres del conjunto visitante, no obstante el balón le queda ahora a Cisnero, que escapa por el costado izquierdo del campo de juego. ¡Qué buena maniobra! ¡Excelente! El pase al medio de García. García pisa el área, no como Castro. La pelota va al área. El pelotazo iba sobre el último sector del terreno de juego. Bueno, García es un volante que pisa el área. Castro juega lejos del área, lejos del área. Juega displicente, queriendo meter el pelotazo, el toquecito, pateando tiro libre. Y así no. Y así no va a incidir demasiado en el trámite del partido. El lateral para San Martín.
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0: El lateral iba sobre el sector derecho del terreno de juego. Otra vez venían marcando los hombres de Gimnasia a través de Pombo. 27 minutos de la segunda parte. Estamos por Radio Fol 97.3 viviendo la victoria parcial de San Martín 1-0 sobre Gimnasia. Con este resultado, 25 puntos. Para
1: 24
0: para el Lobo Jujeño, 21 para San Martín, si no me equivoco.
1: Sí, señor.
0: Bueno, entró con la 20. A ver, se va el 10, se va Molina, un hombre que había tenido muy buen desempeño en Gimnasia. Y va entrando Maximiliano Casas, el número 17 en el conjunto jujeño. Ahí está Maximiliano Casas, el hombre que ingresa en Gimnasia y Esgrima de Jujuy.
1: Bien, arrancó el segundo tiempo. Pato, sigue 0-0, Argentino Huracán.
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0: Bueno, perfecto, ahí está la gente de San Martín. La pelota va para la ubicación de Dielos, Dielos con el balón, Dielos que la pierde, balón por el costado lateral, otra vez para San Martín, no es para Gimnasia, este por el costado izquierdo del terreno de juego. Quedan un poquito más de 17 minutos para el final del partido, más lo que adiciona el árbitro, lógicamente. Lateral para Gimnasia de nuevo.
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0: Lazarte para De Matei con el balón, tocando la pelota sobre el costado izquierdo del campo de juego. Bueno, ahí está entonces, los amonestados en San Martín son Juárez y Parmisari. Los amonestados en Gimnasia son Soria, Gómez y Lazarte hasta este momento. Ahí está la gente de San Martín manejando el balón por el sector izquierdo. Ahora el equipo de Jujuy. Molina se fue y entró Casa sin S. En el equipo jujeño, el número 17. La pelota cae por el costado izquierdo. Se viene con el balón. Ahora el futbolista De Matei soltó al medio el disparo al arco. El balón se fue arriba del travesaño cuando se avista. El arquero Darío Sández, del fondo saldrá San Martín. Marcador favorable del centro en casi 30 de la segunda parte.
1: Ahora los hinchas que están en la cancha, los que están escuchando por radio, Pato, y los que están viendo por televisión estarán diciendo, ¿y este equipo es el primero de la zona? O sea, para tener un parámetro, que San Martín tampoco puede envidiarle absolutamente nada a Gimnasia de Jujuy, ¿no?
0: Y no, exactamente, no, porque no ha venido a mostrar credenciales de líder del campeonato el equipo jujeño tampoco. No vino a imponer esa presencia, no vino a imponer esa presencia de puntero del campeonato, no vino a hacerlo. Cuando aquí transitamos ya los 30 del segundo tiempo y gana San Martín, que va por más, pero allí en el fondo de la cancha ya recupera Cossaro. Pelota atrás para la ubicación de Pombo que arroja la pelota contra la mitad de la cancha. Intenta llevarse el balón el futbolista Ferreira. Falta, tiro libre para Gimnasia. Otra tarjetita arriba, esta vez para Matías García. Tiro libre para Gimnasia. Está ganando San Martín en 30 del segundo tiempo. 1-0.
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0: Bueno, que también entró Bianchi en el conjunto jujeño. Aquí entra Salazar por Arfaras, también en San Martín. Bianchi por Soria en el conjunto jujeño. Y ahora entra en San Martín entonces Salazar por Arfaras. Se va Arfaras entonces, entra en San Martín Salazar. Ahí está el hombre que vuelve al primer equipo de San Martín. Esta vez ingresando desde el banco de suplentes, Salazar, sale Arfaras, entonces aplaudido. Bueno, cuando el partido es favorable, más allá que hizo impactar un tiro en el palo Arfaras y tuvo un buen partido, pero cuando se va ganando el hincha aplaude todo. Y ahí está, entrando en el terreno de juego, Salazar, cambia en San Martín, 32 del segundo tiempo.
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0: Y ahora anteojo por 30.000 pesos también. Cuando venía Menéndez, se viene con el balón el futbolista Gallardo que disparó, la pelota rebotó en Parmisari que se arrojó con todo para capturar el balón cuando disparaba el hombre del Lobo. Ganando San Martín 1-0, 32-30. Estamos jugando el último segmento del partido en la Ciudadela. Claro que yo imagino por lo menos 4 minutos de adición. Viene el centro al área, la pelota de Ambura en la última línea, el disparo al arco, remate y la pelota rebota, pero estaba todo invalidado. Tiro libre para San Martín, 33 del segundo tiempo, ganando el Santo con el gol de Hielo.
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0: Va a salir con tranquilidad el arquero Darío Sana. Ahora tiene que hacer tiempo San Martín, tiene que empezar a jugar con la desesperación del Lobo Jujeño, que tiene que salir a buscar la igualdad, tiene que salir el equipo jujeño a tratar de generar alguna jugada para conseguir la igualdad, que esperemos que no la consiga. Con este resultado, a ver, 23 para Gimnasia, 21 para San Martín, 20 para Atlanta y Tristán Suárez. Se pone lindo el campeonato. Otro ataque por el costado derecho del campo de juego. Balón para Dielos. Dielos por arriba. No, la tiró muy arriba, Dielos. Era buena la intención del misionero. La tiró por encima del travesaño. Saque de meta para Gimnasia, 33-40 de la segunda parte.
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0: Va a salir Álvarez del fondo, 33-50 de la segunda parte. Ahí está, manejando el balón cerca de la media luna. Arroja la pelota abierta sobre el costado izquierdo. La tiró mal, la sacó mal Álvarez. Le regaló la pelota a la gente de San Martín por el sector izquierdo. Se enoja Pellerano. Y el lateral será para San Martín.
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0: Bueno, ahí está el lateral para San Martín, desde el costado izquierdo del terreno de juego. Ahí está el lateral para el Santo. Ahí vendrá el envío sobre la última línea para hacerlo efectivo al lateral. Se lo hará Lucas Diarte, 34-30 de esta segunda parte. Ahí está Diarte con la pelota entre sus manos. Ahí está amonestado Diarte. Está amonestado Diarte. Roja para Diarte. Lo expulsaron a Diarte por hacer tiempo. Lo expulsaron a Diarte, pero será posible, no tiene explicación cómo lo amonestan a Diarte. ¿Y cómo lo expulsan? Se queda con 10 hombres San Martín de una manera increíble. Lo expulsan a Diarte por doble amonestación, se queda con 10 San Martín y ahora a resistir los últimos minutos, Kitty.
1: Sí, tremendo, sin duda.
0: Tremendo esto.
1: Diarte, que no goza de buena simpatía de los hinchas de San Martín, te podés imaginar. Si San Martín termina empatando, perdiendo este partido, lo que le van a decir a Diarte, bueno, otra irresponsabilidad de un hombre que cree que pegando, jugando, hablando, gesticulando, se va a ganar el cariño de la gente de San Martín. No, amigo, hoy es un partido que San Martín lo tiene que ganar para no perder el tren de arriba y además para reivindicarse con la gente, porque ha sido muy castigado este San Martín, más allá de que te puede gustar o no cómo juega, pero bueno, lo mantiene ahí. Ojalá que cuando llegue la parte final, llegue con un equipo, con otra estructura futbolística para poder pegar ese salto que tanto lo necesita San Martín, ¿eh?
0: Bueno, y ahora entra Axel Pinto y se va Minervino. Cuando empieza la lluvia de fuegos artificiales. Ahí está la lluvia de fuegos artificiales. Juega con 10 San Martín. A 9 del final prácticamente, más el descuento. Lateral para Gimnasia. Lo ponen a Pinto, se va Minervino del conjunto jujeño. El lateral para San Martín. Se pierde tiempo ahora y San Martín tendrá que mover el banco. Otra vez porque habrá que reforzar la última línea lateral, que lo hace efectivo ya el futbolista García. García para Dielos, Dielos con el balón, no puede Dielos, la pelota va a caer en el último sector del campo de juego. La sacan los hombres de Gimnasia que van disparados sobre el marco ahora de Darío San, porque saben que tienen un hombre de más y va a venir el centro que va a partir sobre el área. La pelota cae por el costado derecho del campo de juego, se venía buscando Casa el balón, la pelota rebota en Casa, silba por el costado del lateral para San Martín, que ahora deberá resistir estos últimos 8 minutos más el descuento.
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0: Por Radio Fol 97.3 vendrá el lateral para San Martín desde el costado derecho del terreno de juego. Pilota en órbita, la viene buscando rápidamente los hombres de San Martín con Dielos, de Horaci que no puede. La pelota cae por el costado izquierdo del campo de juego, la viene buscando de Matei con el balón, la juega el futbolista Dielos. Falta, tiro libre para San Martín, sector derecho del terreno de juego. 38 minutos del segundo tiempo, el tiro libre será para el Santo, ganando San Martín 1-0 con el gol gol de Diego Dielos, tiro libre para San Martín, el disparo va a caer sobre el costado derecho del terreno de juego, la pelota deambula sobre el cerca del lateral, la pelota la recuperan los hombres de San Martín, pero hay falta, tiro libre para Gimnasia, que todavía no logra enhebrar ninguna acción de peligro. Claro, que hace poco San Martín se quedó con 10, pero imagino las camisetas celestes y blancas invadiendo el territorio tucumano. Pelota por el costado derecho del campo de juego, se viene con el balón la gente de Gimnasia, balón por el sector derecho del terreno de juego, se va a Gimnasia buscando el empate, la pelota se pierde por el fondo, será balón para el conjunto de San Martín, y el envío ahora al área, la pelota le va a quedar ahora al futbolista Pombo, que tira el balón por encima del travesaño, esa carneta para San Martín.
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0: Bueno, me asusté recién, ¿no? La pelota quedó allí en el área.
1: Yo no sabía si era gol o quiso imitarlo a ¿cómo se llama? A Klos.
0: La pelota se fue por arriba del travesaño. Bueno, 39 minutos ya de este segundo tiempo. Gana San Martín 1-0. Y ahí quedó sentido el arquero Darío San, o por lo menos eso lo que intenta hacer creer, veremos. Y ahí lo van a asistir cuando el reloj corre, así que imagino por lo menos 5 minutos que va a agregar el árbitro a este partido, que San Martín lo gana 1-0 ya cuando son las 11 de la noche en toda la República Argentina.
1: Sí señor, y está lindo afuera, salí un rato, hace un ratito, y está muy cálido, 17 grados, no, ahora tenemos 15. Haga de cuenta que hace calor y usted prendió el aire y lo puso en 15. Así está Arrieta. El centro, ¿no? No sé, ahí.
0: Lógicamente aquí tenemos el aire acondicionado apagado, más bien, ¿no? Hoy no da para aire, lógicamente. Bueno. Aquí hay salida para San Martín desde la última línea. Hoy no da para aire. Ahí está, desde el fondo va a salir el arquero del conjunto tucumano, el correntino. Ahí está Darío San, 40 minutos del segundo tiempo. Ya le pegó la pelota a Darío San. La pelota ya va acariciando el cielo del Jardín de la República cuando un tremendo humo se hace dueño del campo de juego y nos va a costar muchísimo ver. Y ahora... Hay una neblina, la pelota cae por el costado derecho del campo de juego, se viene el conjunto de Gimnasia, pelota sobre el sector izquierdo para la ubicación de De Matei toca la pelota abierta sobre el costado derecho del terreno de juego, balón por la derecha, se viene Gimnasia, va Pinto que la juega para casa al medio, la pelota deambula cerca de la última línea. El balón cae por el costado derecho del campo de juego. Viene con el balón la gente de Gimnasia. Pelota sobre el costado derecho del terreno de juego. Va a venir el envío sobre el marco de Pombo. La pelota deambula en la última línea. La viene buscando Menéndez. Atención, viene el disparo. La pelota por la izquierda. Atención, va a venir el centro de la parte al área. El balón se va por el fondo. ¿Será? ¿Qué será? ¿Tiro de esquina? ¿O es balón para San Martín? El balón para San Martín.
1: Sí, para San Martín, para San Martín. Pero Pato, el viento está, de acuerdo a lo que yo veo en la imagen, viene el humo desde la tribuna donde están los jujeños.
0: Exactamente, el árbitro un poco lo detiene al partido por eso, porque el humo está invadiendo todo el campo de juego y se hace difícil la visibilidad. Pero ¿qué no está prohibido esto, digo yo? ¿No está prohibido esto? Yo no entiendo cómo tantas cosas que están prohibidas al final terminan sucediendo.
1: No, aquí lo normal es lo prohibido. ¿Se entiende?
0: Exacto.
1: Si está prohibido y hacen lo que está prohibido, es normal en la Argentina.
0: Y sí. Y en el fútbol más todavía. Y en las categorías de ascenso más todavía. No. Así todo, ahí estamos, ¿no?
1: Sí, señor. Así está.
0: 43 minutos del segundo tiempo. Sigue ganando San Martín 1-0 con el gol de Dielos. Imagino 6 minutos ahora que va a adicionar el árbitro cuando la pelota se pierde por el fondo. Esa cremeta que favorece a San Martín desde la última línea. Va a salir el arquero San. Mete dos cambios más San Martín. Entra Nahuel Gallardo. Ahí está. El hijo del muñeco. Ahí está Nahuel Gallardo, que entra en San Martín y se va a Cisnero. Y Dielo, que se gana tontamente.
1: No está Gallardo ahí en el estadio, Pato, ¿no?
0: ¿Eh?
1: ¿Está Gallardo ahí en el estadio?
0: No. El otro día estaba en Salta.
1: Sí, bueno, los otros días fue a verlo y el muchacho ejecutó mal un penal.
0: Exactamente. Bueno, entra Nahuel Gallardo. Y entra el Turbo Rodríguez, ¿eh? Ahí está la cancha, entra el Turbo Rodríguez y se va Diego Dielos, el hombre que marcó el único gol del partido en 43 del segundo tiempo, para jugar los últimos, imagino, 5 o 6 minutos que va a agregar el árbitro, Kipi.
1: No, por ahora no hay indicio de que agreguen 4, 5 o 6, ¿eh?
0: Bueno, desde la última línea va a salir el arquero Darío San, acariciando ya

0: Pareciera no. ser que vino a jugar a no perder.
1: Exacto. No obstante, ahí van, por el sector derecho del terreno de juego, intentando quemar las últimas posibilidades. El equipo de Pellerano, balón a la última línea, marca en el fondo Parnizari otra vez. Pelota por el costado izquierdo del campo de juego. Recordemos, lo expulsaron a Diarte en San Martín. Hace correr la bola el conjunto jujeño. La pelota rebota en el camino. Se equivocaron en la salida. Es otra vez que se equivocan en la salida los hombres de Gimnasia. Y va García. Va García. Administra el balón García. Sigue García con el balón. Le cruza el cuerpo Pombo. Sigue García. Van a luchar los dos. Escapa García. Falta. Infracción. Tiro libre. Libre para San Martín. Yo no entiendo por qué García es suplente, son 6 minutos lo que adicionan. No entiendo por qué juega Castro de titular y García es suplente. Yo eso no lo entiendo, sinceramente. Y bueno, hay muchas cosas que muchas veces no se entienden. Pero bueno, Castro juega, García no juega. Tiro libre para San Martín, sector izquierdo del terreno de juego. Le va a pegar a la pelota el futbolista García. García le va a pegar al balón. Tomará carrera el número 18. Ahí la van a jugar cortito. Le va a pegar Borazzi también al balón. Están García y Borazzi para pegarle la pelota. Ahí veremos cómo maneja San Martín esta pelota. El balón cae detenido ya sobre tres cuartos de cancha. Intenta el Santo. Va con el balón. Allí el disparo de media distancia. La pelota se pierde fuera del terreno de juego. El saque de meta para Gimnasia en 46 minutos del segundo tiempo.
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1: Centro a las manos del arquero, a las manos de Darío San, que en 47 minutos se queda con la pelota. Desde el fondo va a salir San Martín de nuevo, que lo gana el partido 1-0, que lo sufre, pero lo sufre porque lo quiere terminar. Porque el 1-0 sigue siendo una ventaja exigua, y una pelota como la del otro día de Quintero te puede arruinar un resultado prácticamente que lo tenés abrochado, Kitty.
0: Bueno, pero Gimnasia va hasta un cierto lugar del campo de juego, no tiene profundidad, no llega claro. San Martín se paró bien ahora, defiende estos últimos minutos y puede aprovechar una contra, ¿no?
1: Como esta, la del Turbo Rodríguez, que escapa por el costado derecho del campo de juego, suelto el balón al medio, bien, solo Matías García, gol de Matías García, qué golazo que va a hacer, gol de San Martín, gol. Definición maradoniano-mesiana, adáptela a su época y a su preferencia. Notable definición que recibió solo, absolutamente solo. Quedó cara a cara con Álvarez, quebró la cintura, se llevó la pelota al medio. Cuando estaba paradito en el punto del penal, la mandó adentro del arco jujeño con varios jugadores prácticamente tratando de impedir que la pelota traspase la línea de sentencia. San Martín 2, Gimnasia de Jujuy 0, golazo de Matías García, gol de San Martín que lo liquida. San Martín está ahora segundo del campeonato. Gran victoria del equipo de Iliana, gana el Santo 2-0.
0: Bueno, es lo que te decía, Pato. Gimnasia iba hasta un cierto lugar del campo de juego, dejaba muchos espacios en el fondo porque estaba perdiendo, tenía que salir a buscar el gol. Y esa contra, justamente cuando estábamos hablando, vino y fue un golazo. Hasta se sorprende Matías García, dice: estoy loco, dice Matías García, el gol que acabo de hacer. Bueno, gana y va a ganar San Martín, aunque no vi el cartel, cuánto se agregaban, pero ya...
1: Seis.
0: Ahí está.
1: Y van a quedar tres, porque van en 49, y aquí San, de una manera tremenda, le ahogó la

0: posibilidad a Bianchi. Está ganando San Martín 2-0. Se consume el tiempo y sigue volando de todo desde la tribuna. Viene el envío, pelota dentro del área. La pelota cae por el costado izquierdo del campo de juego. El balón va al arco para que controle Darío San en 49-50 de la segunda parte. Gana el Santo 2-0.
1: Bueno, tenía que salir de arte para que San Martín gane, ¿eh?
0: Y tenía que salir Castro y entrar García también, ¿no?
1: Claro. García Castro, que jugó de titular el partido contra Banfield, ¿eh?
0: Claro, claro, claro. Yo creo que después de esto Castro no vuelve a la titularidad, me parece.
1: No, pero hay ver cómo está físicamente también, ¿no?
0: A lo mejor
1: está para los segundos tiempos, como hacía Gallardo con el colombiano, ¿cómo se llama? Juanfer.
0: Con Quintero, como hizo Courbet el otro día.
1: Claro.
0: Cuando River estaba incendiado, lo ponían a Quintero. Viene el centro al área. La pelota del paso de Mate por la derecha. Pinto que quiere tirar. Centro. Va a ganar San Martín. Ahora sí, va a ganar San Martín. 51 minutos del segundo tiempo. Ahora sí, les digo, les anuncio. San Martín va a ganar y se va a instalar en la segunda posición del campeonato nacional. Darío San con la pelota entre sus manos. Va a salir el arquero de San Martín. Bueno, y le bajó la persiana nomás el árbitro, ¿eh? Antes de que se consuman los 6 minutos, dijo, yo me voy a mi casa. Se terminó el partido, señores. Ganó San Martín, ganó el Santo. Ha ganado San Martín 2-0 con goles de Dielos y de Matías García. Triunfazo de San Martín, triunfazo del Santo. Ha ganado San Martín 2-0, ha golpeado en los momentos justos y ha vapuleado al líder de la zona, que sí. Sigue siendo el Lobo Jujeño, pero ahora San Martín está ahí, a 2 puntos del líder de la zona, que es precisamente su derrotado de hoy. San Martín 2, Gimnasia Grima de Jujuy 0, se terminó el partido en la Ciudadela, Kipi.
1: Bien, ganó San Martín. Había que ganar este partido, había que ganar porque... la gente se ponía nerviosa cuando no venían los triunfos. Después vamos a analizar si jugó bien o mal, si fue superior o no. Al fútbol se gana con goles. Poco fútbol se vio, pero los goles tuvieron. Y de esa manera San Martín revierte una situación donde perdés un partido y ya se vienen todos los contras que hoy tiene San Martín. Pero bueno, así es el fútbol. Pato, querido, tenés merecida la cena. Muy buen laburo y será hasta un próximo partido. No sé cuándo vuelve a jugar San Martín. Usted que
0: El fin de semana vuelve a jugar con Gimnasia y Tiro. Ya vamos a estar confirmando en la semana el día y el horario.
1: Sí.
0: Y por supuesto vamos a estar en la cobertura del tremendo partido que va a jugar San Martín, en este caso con Gimnasia y Tiro de Salta. Así que nosotros le ponemos punto final a nuestra emisión desde la Ciudadela. Emprendemos el camino a casa. Nos vamos. Será Dios mediante hasta el próximo fin de semana. Recordemos, mañana hay 2 partidos en el fútbol de primera. Sí, juega, señor. River y Gimnasia, y juega Racing con Central. No sé si pasa River, haremos algo de River el fin de semana.
1: No, sin duda que sí. Bueno, Pato, abrazo, buen laburo, si Dios quiere, hasta el fin de semana, ¿eh?
0: Nos encontramos, chau chau. Un gusto enorme a través de Radio Fol. Vivimos San Martín 2, Gimnasia de Jujuy 0.
1: Ganó el Santo. Once de la noche, 11 minutos en la República Argentina. Estamos llegando al final de esta transmisión, que arrancó allá por las 8:30 de la noche. Y ganó San Martín. ¿Y ahora qué? No me va a decir que ganó jugando, floreándose, pasándolo por arriba a Gimnasia. No, hizo 2 goles, tuvo la posibilidad de manejar el trámite, no se vio nada diferente a lo que viene viendo. Lo que pasa es que cuando no tiene resultado, empiezan a caer los cacostazos, ¿eh? Bueno, pero tampoco es esto. Para ser mejor, ascender y estar cerca, hay que cambiar la actitud y la forma de jugar, si es que juegan, ¿no? Porque esa es la deuda pendiente que tiene San Martín. No hay un San Martín que te da seguridad. sino inseguridad. Pero bueno, este es un proceso que tendrán que aguantarlo, no se puede cambiar técnico permanentemente, ya lo vengo diciendo hace mucho tiempo, dejen que trabaje este muchacho, le puede gustar o no, pero que llegue al tramo final. Y hoy volvió al triunfo, pero no crea que destelló en juego, en calidad de jugadores, no. Hizo los goles, un Gimnasia totalmente inexpresivo futbolísticamente. Si este Gimnasia está puntero, esto es para que se convenzan los hinchas de San Martín. Le jugó al puntero, le ganó al puntero, pero ellos solo estarán diciendo, ¿y este es el Gimnasia puntero? ¿Qué hizo para estar puntero? O sea, a San Martín no le sobra nada tampoco. Es un partido más de lo que se ve en la B Nacional. Pero bueno, lo importante es que ganó San Martín. Nos vamos, gente. Muchas gracias. Que disfruten de lo que resta de esta jornada. Queda poquito tiempo, 45 minutos casi, para cerrar este día martes y encontrarnos con el día miércoles. Sean felices, disfruten de la vida. Cuídense, está hace mucho frío. Y atento a las motos, muchachos, en el centro, por donde anden, muchísimo cuidado. Está, parece Kosovo, Tucumán, las calles. Me toca vivirlo con mi camioneta, que de vez en cuando me trago algún pocito también, y ojalá que no aparezcan los, ¿cómo se llama? El tren delantero, que haya que hacerle algo, ¿no? Nos vamos, gente, muchas gracias, buenas noches. Ganó San Martín 2-0, se pone y se prende como segundo equipo de su grupo a 2 puntos del puntero que fue y que lo sigue siendo Gimnasia. Muchas gracias, buenas noches, continúa la programación de la FOL. Hasta el próximo partido.

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4: Es la hora 23, 21 minutos.
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4: 23,
7: DM.
4: 23 minutos.
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0: Es la hora 23:25 minutos.
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noche oscura y en un boliche cercano estaban unos paisanos luqueando muy divertidos. De pronto entró un mal vestido y andrajoso como quiera. 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

conocida. ¿Quién era Lingerita? Nunca se pudo saber, pero él siempre ha de tener una velita prendida.

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0: Es la hora, 1:21.
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0: Es la hora 2:12 minutos.
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0: Es la hora 2:20 minutos.
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0: Es la hora, 4:22 minutos.
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0: Es la hora 6:22 minutos.
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0: lógica, ¿no? No tiene dinero, se quiere casar, no trabaja primero. Jackie y los Ciclones, no tengo dinero. Así era Jackie y los Ciclones, creo que se llamaba el grupo. Ya viste que ayer le tiré algunos factos a Anito de cuáles eran los grupos que no venía, a ver qué me decía. Hoy le voy a agregar Jackie y los Ciclones. 381-3379-538. Un saludo para Lalo Díaz, que hoy se levantó temprano por culpa de Lucio e hizo la conexión antes de arrancar el programa. Así que esto es Todas las Voces en Palabra Argentina por 97.3 Radio 1 La Folk. Estamos en duplex con FM Identidad de la Ramada 107.5. Anoche los estuve escuchando a los chicos, a Lalo, a Johnny Villarreal. Un saludo muy especial para ellos. Estamos en www.radio1lafolk.com en todo el planeta y alrededores. También podés seguirnos a través de todas las redes sociales y en YouTube una transmisión en vivo. Por ahí arrancamos la transmisión después de las primeras notas musicales, porque Don Juan YouTube tiene por costumbre bajarnos los videos, así que tratamos de arrancar solamente por radio y después sumamos la transmisión en YouTube. Pero estamos...
1: No hay plata.
0: Así dijo el Jabo y le aplicó 7.300 millones de pesos, le achicó a las universidades. Mientras marchaban, Manuelito Adorni firmó el decreto el lunes y ayer hubo reunión de la mesa política, un montón de novedades. Así que bueno, ya vamos a entrar en materia informativa. Por lo pronto, te cuento que estamos en el aire de la 97.3 y ya están llegando los primeros mensajes de nuestros amigos oyentes al 3813-379-538. Este equipo que se la banca con el manejo, el Diego nuestro que la maneja toda la cancha de punta a punta, Carlitos María, en la operación técnica, puesta al aire, arreglo de cámaras, luces, deja todo preparadito. Después viene Nito y mueve todos los micrófonos, cámaras, absolutamente todo. Pero Carlitos María está a cargo de todo eso, la dirección general de don Nito Arrieta, la asistencia de mi amigo personal, que hoy se pasó con el mate, Juan Galo, ¿qué hizo? Ah, le puso muña, no se haga el pícaro. Bueno, Juan Galo en la asistencia, mi nombre es Néstor Díaz, un fuerte abrazo ramadeño para todos, gracias por estar del otro lado, gracias por acompañarnos. Nos acomodamos un poquitito, Carlitos, muchas gracias, y vamos a entrar en materia informativa masiva, marcha contra el ajuste y por la falta de aplicación de la ley universitaria en la provincia de Tucumán, en la capital, en Plaza de Mayo y en todas las provincias. La comunidad universitaria volvió a las calles para exigir salarios dignos, becas y mayor presupuesto para las facultades. Recordemos que la ley universitaria ya ha sido votada, ya ha sido aprobada, incluso el gobierno apeló a la justicia le dio a la razón a las comunidades universitarias. Sin embargo, el gobierno sigue sin aplicar la ley universitaria. Además, como una provocación, en un salvaje ajuste nuevamente redujo en 7.000 y tantos millones de pesos el presupuesto universitario. En todo esto, viste que empiezan siguiendo el ejemplo del líder, empiezan a insultar todo lo demás. Bueno, el secretario de Estado, de lo que tiene que ver con las universidades, se descubrió que la mujer es ñoqui de una universidad. Así que insultan a las universidades. Buenos días, bellas damas, salió el sol en el estudio de la radio. Insultan y todo lo demás, y al final ninguno tiene las manos limpias. Ya te voy a contar del galleguito Álvarez, padre de la derecha peronista, hoy furioso libertario, que está al frente de las universidades. Bueno, el muchacho se descubrió, la señora es investigadora, nada más y nada menos, de una de las universidades públicas. Así que lo que escribes con la mano, lo borras con el codo. Atención a esto, y volvemos a la provincia.

0: de Tucumán en lo que tiene que ver, alertan sobre una nueva modalidad de estafa en Tucumán. Escuchá lo que hacen, esto lo venimos diciendo, como diría el finado Moyano, no se murió todavía, esto lo venimos diciendo con las estafas, que simulan ser policías, en este caso en Tucumán simulan ser policías y extorsionan a las víctimas. ¿Qué hacen? Dicen que hay, lo que te decía, primero que era una denuncia por cuestiones sexuales, ahora que hay una denuncia por abuso infantil, yo soy el comisario, yo soy el policía, te podemos sacar de esto, pero necesitamos que nos hagas transferencia. ¿Cómo ocurre? La modalidad se extiende en Tucumán y dejó ya más de una decena de víctimas. Ahora digo, de pronto me parece, está bien que le arman causas a la gente, no es nuevo, es real que la policía, la justicia muchas veces le arman causas a la gente, pero si vos sos inocente y no lo hiciste, ahí está la cuestión. Los delincuentes simulan ser efectivos policiales de la Policía Federal y en el área de delitos vinculados principalmente con abuso sexual infantil y exigen transferencias de dinero para frenar supuestas causas judiciales. Un abogado que advirtió que este tipo de maniobras comenzó a detectarse durante el año pasado, aunque en los últimos meses registró un crecimiento sostenido con dos mecanismos de engaño bien definidos. Una de las modalidades consiste en el envío de correos electrónicos falsamente atribuidos a la Policía Federal, y los mensajes llegan desde una dirección que figura, atención a esto, Policía Federal argentina@.gov.ar, y contienen advertencias sobre presuntas investigaciones judiciales iniciadas a partir del rastreo de las direcciones IP. Según explica el abogado, estos correos, los estafadores aseguran haber detectado imágenes ilegales o movimientos sospechosos relacionados con delitos sexuales, y a partir de ahí intimidan a las víctimas y las obligan a comunicarse de manera urgente para resolver la situación. Así que esa es una de las modalidades. Ya te voy a contar cómo funciona la otra, algo te adelantamos más de una vez. Lo curioso es que este tipo de estafas no solo salen de algún lugar público, sino que muchas veces terminan saliendo de la misma cárcel, ¿no? Así que bueno, a tener cuidado con esto. 10 grados la temperatura en este momento en la provincia de Tucumán, cielo completamente despejado. Hoy vamos a tener una temperatura de 23 grados, de poco van subiendo las temperaturas. Mañana algún descenso a 20 grados y el día sábado y domingo, Carlitos, mínimas de 8 grados y máximas de hasta 13 grados. O sea, va a estar el domingo fresquito. Tal vez, quizás acaso, alguna que otra gotita de agua caiga por allí, por algunos sectores, pero liviano nada más, mínima de 10, máxima de 18 para el sábado, mínima de 8 y máxima de 13 grados para el día domingo. Así que el lunes supongo que ya vendremos abrigaditos en cuatro ruedas, Carlitos, ya el lunes supongo que... Esperemos, digo, de pronto me parece. Así que bueno, vamos a ver qué pasa. Nosotros con Carlito nos encontramos allá en el Parque 9 de Julio. Desde ahí venimos caminando, no, mentira. Hablando de eso, un saludo para Ángel Salanitri, para Franco Salanitri. Espero le vaya bien en su examen de inglés hoy. Le mandamos un saludo muy especial a Iñaki Salanitri, a Ángel Salanitri y a Franco, que tiene la deferencia de traer un paquete todas las mañanas desde la zona de Los Ballistos. Un saludo muy especial y muchas gracias. Más mensajes, secuestraron droga en Tucumán, 48 kilos de flores de marihuana eran transportados en un camión de una empresa de correo privado. Se encienden las alarmas sobre el crecimiento del narcotráfico en Tucumán y tiene que ver justamente con que se envía a través del sistema de paquetería. El procedimiento no solo confirmó el avance del envío de droga mediante encomiendas, sino que además fortaleció la hipótesis de que la provincia se está consolidando como centro de acopio y distribución de estupefacientes en el noroeste argentino. Puntualmente, este operativo del que estamos hablando se concretó el sábado pasado cuando efectivos del operativo Lapacho interceptaron un transporte con la firma Vía Cargo que había partido desde la ciudad salteña de Orán con destino a San Miguel de Tucumán. Durante la inspección en el acoplado, los uniformados utilizaron primero perros entrenados para detectar narcóticos y luego un escáner móvil. Ambas herramientas permitieron advertir irregularidades en 5 bultos sospechosos. Al abrir los paquetes, los investigadores descubrieron 48 kilos de flores de marihuana, cargamento que, según se estima, tendría un valor de 288 millones de pesos en el mercado, por supuesto, mercado ilegal acá en la provincia de Tucumán. Uno de los mayores secuestros de comisos de droga realizado en encomiendas en los últimos años en la provincia de Tucumán. ¿Sabe cuánto se va secuestrando? Nada más que secuestrando, sin contar toda la que pasa, 625 kilos de marihuana fueron secuestrados en lo que va del 2026 y Tucumán pasó a liderar el ranking de incautaciones por el NOA. Si no fuera por el operativo Apache, ¿sabes cómo estaría esto, no? Y eso que no es suficiente, porque hay caminos alternativos, porque buscan la forma de esquivar los controles, claro, los vuelos narcos, por ejemplo, bombardean con droga en las fincas, en las afueras. Sabemos los casos de Estación Arauz, los casos de Santiago del Estero, sobre todo, distintos lugares que vuelos narcos que incluso ni necesitan aterrizar, directamente vuelan rasantes, arrojan la carga y hay un vehículo esperando siempre para retirar esta porquería. 3813-379-538, levánteme un instante la cortina, Carlitos, vamos. Hoy estamos con la garganta, la miseria, por eso estamos subiendo y bajando la cortina. Nos acompaña como siempre el amigo José Alberto Pitrucelo. Gracias, pelado Pitru, ¿cómo está el clima en Lules? Buen día, amigo Ramanito y Carlitos, feliz miércoles y buen programa. Gracias, pelado, levántense, vagos de miércoles, como dijo una primera dama. ¿Sabía que llegó a ocupar la presidencia en algún momento, no? La presidencia de la República. Para vos, Julio Argentino Roca, para vos, Nicolás Avellaneda, para vos, Marcos Paz, que fuiste vicepresidente, llegó a ocupar la primera magistratura de la nación. No estaba la presidenta en ese momento, no estaba el vice, y ella se hizo cargo algunos días de la presidencia de la República. Audio de José Rodríguez, se levantó temprano, José.
1: Buenos días, Gana, que tengas bendecido día para usted y todos los que escuchen. Yo ayer estaba viendo un informe de un señor Adorni, donde ganaba 2 millones y gastaba 10 millones en tarjeta de crédito. Cuando subió a 5 millones, casi 6 de bolsillo, el hombre tenía un gasto de 24 millones.
0: Ha hecho todos los numeritos, José Rodríguez.
1: ¿De dónde? Yo creo que la persona común y corriente, si gana 5, no vas a ir a empeñarte en 20.
0: Bueno, pasa.
1: Hay un choreo indiscriminado de parte de este gobierno y siguen los recortes en la salud, en la educación, a los jubilados, cerrando. Tienen superávit. El costo es matarnos de a poco, a todos, no solo a los jubilados. No hay trabajo, no hay plata que alcance. Hoy en el día, un trabajador de la comuna, un policía, que decir ingresa, no llegan al millón de pesos. La canasta básica está en 1.400.000. Todos estamos bajo la línea de pobreza, ya no hay clase media, se eliminó. Y mientras los señores de los grandes terratenientes le dividieron el impuesto a la retención de la soja, al maíz, entonces no le veo. No sé, el pueblo está muy tranquilo con todo lo que están haciendo y nuestros legisladores, viva la pepa, total ellos están cobrando 12 millones.
0: Gracias, querido José.
1: Se maneja este país corrupto.
0: Gracias, querido José.
1: Este es el peor gobierno que tuvimos en la historia argentina.
0: Se levantó bravo José hoy, ¿eh? Gracias, querido José, un abrazo enorme para vos, a la gente de Los Ralos que nos escuchan todos los días, un abrazo enorme, querido José, éxitos hoy en tu laburo, en tu comería, un abrazo enorme. Más mensajes para este boletín, déjeme saludar a mi amigo el Chano, mi amigo personal el Chano, que en estos momentos está rumbo a la escuela con el abuelo. En cualquier momento va a comenzar a manejar el Chano, lo va a reemplazar al abuelo ahí en la camioneta. Creo que ya le están enseñando, ¿no? Alguien le va enseñando, así que espera que llegue a los pedales nada más, ya va a comenzar a manejar el Chano. Así que maneja un cuatriciclo, me dijeron, lo vieron pasar, flequillo volcado, en un cuatriciclo, así que en cualquier momento le quita el volante al abuelo de esa, total es chiquitita, esa camionetita que tiene el abuelo, es una, ¿qué es? Una Fiorino, ¿qué es lo que tiene el abuelo? Una camionetita de tres ruedas, un Izeta. ¿Conoció el Izeta usted, Carlito? 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Le mando un abrazo y para Mía, para la señorita Mía, un beso enorme. 381-3379-538. No se olvide de Farid Handar, Kifa Oleg. ¿Le? Bueno, ahí está, me dice que anda bien. Un saludo para Farid Handar. Le mandamos un beso enorme. Que tenga una linda jornada en la escuela. 381-3379-538, la vía de comunicación. Más mensajes para este boletín, querido Carlitos. A ver qué más dice la gente. Efraín, querido, nuestro amigo taxista. Buen día Néstor, buen día Don Nito. Excelente miércoles, buen programa, linda mañana, ¿verdad? Saludo, claro que sí. ¿Sabe por qué es linda mañana, Carlitos? Porque ganó el Santo, ganó 2-0 acá de local, a Gimnasia, el puntero. Ayer fue transmisión de nuestra casa, por eso estaban todos los cables torcidos acá. Ganó el Santo de la Ciudadela 2-0 sobre Gimnasia, un partido interesante, recuperó la mística San Martín, sobre el final vino el 2-0 con un abrió el marcador Dielos con el 1-0 y después sobre el final llegó el 2-0, un triunfo sobre Gimnasia de Jujuy que lo pone en la expectativa, ¿no? Lo eleva un poco en la tabla al Santo de la Ciudadela. Ganó San Martín y fue transmisión de nuestra casa. María Julia, gracias por estar del otro lado. Excelente miércoles para todos. Rama, Nito, Carlitos y equipo. María Julia, la santiagueña, despierta desde muy tempranito, desde las 4 de la mañana. Gracias por la alerta de estafa, dice ahí está. Gracias, querida María Julia. Singa Romero nos manda la fotito de todos los días con las bendiciones. Y ahí está todos los amigos que se comunican a través del 381-3379-538. Recordá que estamos regalando, no sé, no me dijo Nito que vamos a regalar esta semana, creo que es un mate. Así que vamos a ver qué regalamos esta semana. Estamos regalones con Don Nito. Todas las semanas regalamos algo entre los amigos que se comunican con nosotros, que opinan, que mandan su mensaje. Sube el precio del petróleo, ¿cómo impactará en la inflación de mayo? YPF ya no tiene los precios congelados, pero se esperan aumentos muy graduales que no impactarán en el índice de mayo. Van a ir lentamente los aumentos, ¿viste? De monedita en monedita, todos los días. Como decía la frase bíblica, de uva en uva se hace el racimo. Así que bueno, de uva en uva va a ir aumentando el combustible, ni siquiera te das cuenta, ¿viste? Es como la rana que la ponen en agua a hervir, va subiendo la temperatura del agua gradualmente y la rana nada, feliz, calentita, qué sé yo, y cuando se da cuenta está hirviendo ya y cocinada. Así que despacito, de gota en gota, va aumentando el combustible. Más títulos para este boletín. Milei mantendrá el ajuste a pesar de la marcha universitaria. Se me coló una publicidad. Milei mantendrá el ajuste a pesar de las protestas en su contra. Deberías dejar de preguntarte por qué hace lo que hace. Un ministro que participó de la mesa política respondió así ante una consulta por el último decreto del ajuste fiscal de 1,47 billones de pesos, 1,6% del PBI, publicado un día antes de la marcha federal universitaria. 1,47 billones, ¿qué sería, Carlitos? 1.470 millones de pesos, más o menos, es el monto. Así que mostraron sorpresa en el gabinete y el presidente fue a fondo con el ajuste. Por supuesto, desde el gobierno salieron a decir que eran pocos los que marchaban, que era una marcha política, que todos eran cuca, cuca tira piedra. Sin embargo, ayer se vio en los balcones gente que, como dice el Jabo, no tenía nada que ver con política, colgaban banderas en los balcones defendiendo la universidad. Claro, lo que dijo Karina Milei, dijo que se preocupa por las universidades. Yo nunca pisé una universidad y estoy manejando el país. Así que imagínense el problema que tienen por las universidades. Me llamó la atención los periodistas, dos o tres periodistas oficialistas, está bien, sabemos que son arrastrados, que son periodistas oficialistas, que se recibieron en la universidad pública. Por ahí algunos son primera generación de universitarios. Padres trabajadores, con esfuerzo, con sacrificio, gracias a la universidad pública se recibieron. Hay un abogado, hay otro que se recibió de periodista y destruyendo, criticando, avalando la destrucción de la universidad pública. Claro, la idea es que el famoso mijo el doctor, ¿sabe la parábola de mijo el doctor, no? El obrero aquel que no tiene nada y que logra mandar a su hijo a la universidad y hay una movilidad social, que el hijo logra estudiar y logra graduarse, así sea el título más básico, incluso vos sabés que acá en Tucumán tenemos la carrera universitaria de enfermería, por ejemplo, sin desmerecer distintas carreras, que para una familia de trabajadores, de vendedores ambulantes, de obreros, que el hijo llegue a la universidad y se reciba, es sumamente importante. Imagínate, los muchachos quieren que solamente estudien los que tengan plata para pagar una universidad privada, que no es privada, porque las universidades privadas también están subvencionadas por el Estado. O sea, todas son públicas. Lo que tiene la universidad que marchó ayer, sobre todo la universidad gratuita, donde cualquier hijo de obrero puede estudiar. Así que por ahí también la cuestión. Ayer fue masiva, 600.000 personas en la Plaza de Mayo, acá en Tucumán. Bueno, no tengo el informe policial todavía, pero también fue masiva la marcha. Desde los balcones, carteles apoyando la marcha. Así que bueno, pero el gobierno no le afecta para nada. Sigue la causa por los dólares cotillón. Recordemos que ayer dábamos la noticia de una modalidad de estafa piramidal y además incluye dólares falso, un nuevo caso en Tucumán. Estamos hablando del contador y su hijo continúa la investigación contra José María Royate, el joven acusado de protagonizar presuntas maniobras de estafa y operar con dólares falsificados en Tucumán. Esta vez sumó nuevos elementos que ahora también ponen bajo análisis supuestos contactos políticos, cuando no, que el sospechoso habría utilizado para ganar credibilidad ante inversores y potenciales víctimas. Ayer te contábamos de la estafa de esta empleada del Instituto de Lucha contra el Alcoholismo con esta camioneta. Imagínate, te citan en una oficina pública y vos vas y genera confianza. Decís, che, pero esta mujer trabaja o este tipo trabaja en el Estado, es amigo de tal político, no creo que me joda. Bueno, yo te diría que cuando te dice que es amigo de político, con mayor razón te agarres así los dos bolsillos para no caer. No le voy a entregar la clave del celular, porque ahí surgirán los detalles de las conversaciones que mantuve con Martín Menem, Raúl Jalil y Martín Yaryora. Les habría dicho Royate a los efectivos policiales durante el procedimiento realizado en su domicilio en referencia de la Cámara, al presidente de la Cámara de Diputados, al gobernador de Catamarca y al de Córdoba. Escuché el nivel del tipo, me hizo acordar a uno que era amigo de Maradona, que era amigo de Jorge Rojas. Bueno, al tipo fueron a detenerlo y no les quería entregar la clave del celular porque dijo, ahí tengo conversaciones con Martín Menem, con Jalil, no sé, a lo mejor, tal vez, quizás acaso, y con el gobernador de Córdoba. Esto es lo que dijo este sujeto cuando fue la policía a detenernos. Los investigadores sospechan que esas maniobras podrían haber formado parte del mecanismo que utilizaba para captar personas interesadas en invertir dinero, aunque no descartan que podría haber sido toda una mentira. Así que bueno, ahí está. Según se declaró, le entregó 5.000, recordemos, una pareja o una señora con la que tenía relaciones, le entregó $5.000 para realizar una supuesta inversión y luego descubrió que Royate habría utilizado sin autorización los datos bancarios del padre de la víctima para obtener 12,5 millones de pesos. Así que bueno, ahí comenzó en la punta del hilo y se llegó a esta investigación. Dios mío, cuánta estafa, cuánto está la cuestión, la crisis, la sinvergüenzada, la gente crédula que cree lo que ve en las redes sociales, que sale una mina, supuestamente está hecha con inteligencia artificial. Pergolini tiene un periodista, un profesor que supuestamente habla de historia, de las efemérides, y está 100% hecho con inteligencia artificial, no es una persona de verdad. Y vos entrás y si no te das cuenta, lo ves y el tipo de bien plantado, de traje, con canas, todo un profesor, que da las efemérides todas las noches en Otro Día Perdido, y está hecho con inteligencia artificial, no existe. Qué sé yo, la publicidad que pasa Pergolini, que es el que le gusta jugar con todo esto, tiene un gatito que lo acompaña en la casa, que lo acompaña en el auto, y el gatito hace cosas que normalmente no haría un animal de verdad, y está hecho todo con inteligencia artificial. Bueno, con todo esto, más la picardía, más la sinvergüenzada y todo lo demás, te terminan estafando y mucha gente lamentablemente termina cayendo. El Jilguero del Norte por fin mandó el clima, dice: hermosa mañana, por fin Camayo, Tucumán. El Jilguero del Norte mandó dos veces la misma foto y el mismo mensaje. Alguna radio se quedó sin la cadena porque mandó dos veces a nuestra radio el mismo mensaje el querido Jilguero del Norte. Julio de la Florida, creo que es camionero, nuestro amigo Julio de la Florida, nos manda un audio, Carlitos, 3813-379-538.
2: Buen día, ¿cómo están? ¿Todo bien? Dios los bendiga. Tengan un hermoso día, Rama.
0: Gracias, Julio.
2: Acá estamos en Arco, Tucumán, en la reducción. 4 de la mañana, gracias. Por maíz. Puede ser el tema de Horacio Guaraní, aroma de mandarina.
0: Sí, señor.
2: Gracias, que Dios te bendiga, hermano, a ustedes.
0: Me gusta, proceda, proceda, señor operador. Aroma de mandarina quiere escuchar nuestro amigo Julio de la Florida. Juan, ¿qué dice Juan? ¡Epa! Juan se levantó con sed hoy. Muy buenos días, querido Rama, bendecida mañana. ¿Algún temita de los palmareños desde el barrio Zamoré? ¡Qué grande, Juan! Un saludo muy especial para vos. Los palmareños, nada más y nada menos, quiere nuestro amigo Juan del barrio Cardenal Zamoré. Gracias, querido amigo, un abrazo. Buenos días, señor Rama, Nito, estoy muy contenta. Ayer gané las entradas de la música del recuerdo en el programa de Paulita. Me encanta la música del recuerdo. Ahora me falta el mate, dice Mirta. ¡Epa! Bueno, anda con suerte, Mirta, así que ¿quién te dice? Como decía Perón, no te digo que no, pero ojo, tampoco te digo que sí. O creo que era al revés la frase, no te digo que sí, pero tampoco te digo que no. Bueno, se les arreglaba el viejo para envolverte como caramelito. 381-3379-538 nos acompaña, como siempre, César Gómez, mecánico, alguien en quien confiar, de La Plata, 1414. 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
1: La samba más samba. ¡Qué samba! ¡Qué samba! Me acuerdo cuando salió Gallitos del Aire. Era tremendo, tremendo. Acá súbase el volumen acá en su botoncito. Usted escucha que ruiditos, TikTok, Pix, Tax, Tux, Fox, es porque está llegando el hombre, ¿Cómo le va, Bernito Arriel?
2: Buen día. Fresquita mañana.
1: Sí, señor. ¿Buen micrófono?
2: Hace frío.
1: ¿Tiene buen micrófono? Sí. Tengo. ¿Tiene bueno audio?
2: ¿Retorno? Tarde que
1: buena cámara, buena luz.
2: Fútbol, Dios mío, dejan un desastre acá.
1: La silla está
2: a
1: temperatura
2: ambiente. Sentarnos con el Kitty Jiménez y arreglar, mandar los embajadores de un lado y del otro para que puedan solucionar. Chicos, qué bárbaro. ¿Cómo dejan? ¿No utilizan cámara ellos?
1: No, entonces, bueno, la sacan de lado. Pero son facheros, ¿cómo no van a usar cámara?
2: No, pero no sé por qué, no utilizan cámara, si no la dejarían como están las cámaras.
1: Al contrario,
2: ahí
1: transmiten el partido, pasan algunas jugadas por YouTube, total, lo censuran después. Claro, así que bueno, ¿cómo le va, Donito? ¿Todo bien?
2: ¿Con quién me encuentro con la foto? Qué bárbaro, che, sáquenlo ya de los medios de comunicación.
1: ¿Por qué?
2: Pero porque si Milei dijo, no.
1: Que es el hombre más honesto que conoció en la vida.
2: La familia más honesta que conoció, claro.
1: Claro, así que, ¿qué vio en la pantalla? Abrió todas las páginas
2: así
1: que abrió.
2: Así una foto tengo, en la Gaceta,
1: ¿de quién?
2: La primera etapa.
1: ¿Del Papa León XIV?
2: No, de
1: Vladimir Putin, de Rusia.
2: No, tampoco.
1: ¿Donald
2: Trump? No, señor, de Adorni, una foto de Adorni. Lo soñamos ya los argentinos.
1: No me digas, sí. Ahí bueno. No,
2: sí,
1: es que todos los días le encuentran algo al amigo.
2: No, sí, está todo bien.
1: Todos los días le encuentran algo. O sea, no por sé. Cansancio, lo dejamos por cansancio.
2: La
1: digamos.
2: Gente cuando ya te pide, hermano, te pide que ya no pedimos.
1: Y se dio cuenta que nosotros tratamos en la reunión de no. Decimos, bueno, debe haber cosas más
3: importantes. No hay por qué discriminarlo versus a cualquier otra persona, digo, ¿no?
1: Claro, o sí, sea, claro, ve, no lo discrimine.
3: No somos ricos, pero podríamos serlo.
2: Pedro, podríamos serlo,
1: bueno, lo fue en menos de 2 años, lo fue sí. El hombre, ¿no? Qué grande. Una perlita, Carlito, gracias.
2: Escuchaba el señor hace un rato que decía que cuando ganaba 2 millones de pesos gastaba 6, cuando ganaba 5 gastaba 20. Qué lindo, la verdad.
1: ¿Sabe cuál es el mayor problema que se enfrentan hoy los muchachos?
2: Sí.
1: El gran problema, que es el que usted fue el que hizo la primera denuncia hace 10 días aproximadamente sobre los sobresueldos.
2: Bueno,
1: nadie ministros
2: le dio bola al tema del sobresueldo. Eso era, no, eso era la época de Menem. No, eso ya no existe. No.
1: 30.000, ¿termino la frase?
2: ¿Dólares?
1: $30.000 de cobre, de sobresueldo en negro estarían percibiendo los ministros. ¿Qué pasa? Estos $30.000 equilibrarían de alguna manera las finanzas del jefe de gabinete Manuel Adorni. $30.000 de sobresueldo en negro. O sea, lo que a vos te versea, que me congela el sueldo, que gano 2 millones, que gano 3 millones de sueldo. Bueno, por abajo de la mesa, por el costado, por donde vos quieras, de ministro para abajo, el máximo es $30.000. Después viene la secretaria, subsecretario, los gatos que tienen de contratadas, con los, perdón, ¿qué dije? Uy, se me escapó, sí. Los sobresueldos, así que $30.000, ¿y qué pasa? Si salta Adorni, le van a dar un tiro al juez y va a tener que darle otro para que se calle, y cuando comience a hablar Adorni va a saltar a la pus para todos lados. ¿Qué dice, Carlitos?
3: Por otra parte,
1: escuche.
3: Por otra parte,
1: Vamos Manuel, defienda la causa, vamos.
3: El rico no hay por qué discriminarlo versus a cualquier otra persona, digo, ¿no? O sea, vos y yo pues no somos ricos, pero podríamos serlo.
1: Es grande, Manuel, defienda la causa, vamos Manuel, Manolo. Vamos, querido Manolo.
2: Estás portando mal, Manuel, desde el comienzo, Manuel. Claro. En fin.
1: Bueno, dos cosas, Nito. Un saludo para Juan. Saludos a Paulita Arrieta, dice Juan del barrio Cardenal Zamore. Raúl Altamirano manda un extenso mensaje que no tiene absolutamente nada que ver con nosotros, así que lo vamos a dejar para el programa siguiente.
2: Bien.
1: Es para
2: bien,
1: Paulita bien, No Cantés.
2: Bien.
1: Y María Julia, bueno, nos manda varios mensajes también. Un saludo muy especial para ella.
2: Sí, ganó San Martín.
1: ¿No? 3813, ¿qué? ¿Usted esperaba otra cosa? ¿Qué? No entiendo la aclaración.
2: Viene, no viene bien.
1: No entiendo la aclaración.
2: No viene bien, o sea
1: que Perdimos la Copa Argentina, ahí donde deberíamos estar.
2: Claro.
1: El partido importante, perdió. Detuvieron a una hincha, una barra brava, jujeña, Carlitos, y se hizo viral la foto, ¿no? Se hizo viral la foto, me dicen acá, me mandan los chicos, ya se la voy a compartir. Don Nito, no sé si la detuvieron por vara brava o por portación de burra. Así que bueno, esto para el programa. Me van a invitar. Por el perro la detuvieron, dice a la jujeña, y por una cuestión legal no se puede mostrar el rostro, no se puede mostrar el rostro, Nito, así que la pusieron de espalda la jujeñita.
2: Claro, no se puede.
1: Sí, claro, sí, entonces sí. La pusieron de espalda, y ¿qué pasó? Se viralizó la foto de la jujeñita de espaldas.
2: A la
1: pucha. Porque, digamos, o sea, como diría el jabo, o sea, digamos, es, sea, importante.
2: Dice, o sea,
1: claro, estaba utilizando un jean ajustado a la detenida, sí, la rea, y sí. Así que bueno.
2: Así que por
1: portar se hizo viral la foto. No estaría entendiendo, Nito, pero sí, bueno, no importa.
2: Sí, entiendo, sí.
1: Pero no comprendo, dice. Entiendo, pero no comprendo.
2: Sí.
1: Se hizo viral la foto.
2: El presidente minimizó la marcha universitaria y aseguró que fue impulsada por la oposición.
1: No me diga.
2: Bueno, siga así, señor presidente, y se va a dar cuenta después cuando ya lo tape la olla, en realidad.
1: Sí.
2: Creo que se tiene que dar cuenta que no está, que eso, es verdad, había muchos letreros, muchos sindicatos, sí, es verdad. Esas son las cosas que empañan también, porque podría haber sido una marcha, Nito, universitaria únicamente.
1: ¿Quién define el presupuesto universitario? ¿Quién define la currícula, además de los docentes? Es la política. La política define absolutamente todo. Acuérdese de Bertolt Brecht. Acuérdese,
2: sí,
1: de
2: Bertolt Brecht. La política. Cuando, por ejemplo, acá se aparece que aparecían algunas pancartas de la CGT, otras pancartas de otros movimientos también sociales, medio como que empaña ya, porque era una marcha de universitarios, de estudiantes, no sé si me entienden.
1: Sí.
2: Y yo no creo que los muchachos sean tan buenitos, chero, así. Vámonos, acompañemos, hagamos números con los estudiantes. Son pocos. No creo.
1: Me estaba hablando, estoy escuchando hablar a Javier Milei. Estoy escuchando hablar
2: a Lilia Lemoine. Van a poner la pancarta ahí porque, qué sé yo, aprovechan la situación. Además,
1: escuchando,
2: no le hace bien eso a la marcha del universitario.
1: Estoy escuchándolo hablar a Feynman.
2: Porque si no, ya lo politizan.
1: Es política. Cualquier marcha es política. Acuérdense de Raúl Alfonsín, cuando decía: cuando veas a uno sentado a la orilla del camino y te pregunta por qué marchamos. ¿Se acuerda?
2: Pero se supone. Que la mayoría de los estudiantes votaron a Milei.
1: Votaron, claro. La juventud votó a Milei, la juventud,
2: bueno,
1: votó
2: y
1: a
2: Milei. ¿Y los estudiantes qué son?
1: De ahí a que todos sean
2: no
1: estudiantes.
2: Son gente de tercera edad, son estudiantes, son gente recién adolescente y chicos que tienen 20 y pico de años.
1: Pero
2: entonces son la gente que lo votó y se tiene que dar cuenta, tiene que leer la calle, como no me acuerdo quién decía si sabían leer la calle. Uh-huh. Hay que saber leer la calle, sobre todo los políticos tienen que saber leer la calle, cuando la gente está enojada, Nito, cuando no.
1: Mire, usted que ya comienza a hacer enojar a la gente, comienza
2: no,
1: a picarla.
2: No
1: comienza acá a Manuel Lasarte le manda una noticia de último momento. Acaba de mandar Manuel Lasarte una noticia de último momento.
2: Ah, una noticia,
1: ¿no? Sí, de último momento, porque vio que ahora se está vendiendo el álbum del Mundial, sí, y la gente tiene problemas para comprar las figuritas, que no le sale Messi,
2: también,
1: claro, no le sale Messi, y cuesta no sé cuánta guita arma completar el álbum. ¿Por qué? Porque usted dice, no, ¿cuántas eran, Carlito? 800 figuritas.
2: 600 mil pesos.
1: Claro, pero eso contando que te salgan en los sobres todos los jugadores.
2: Todos los jugadores,
1: pero vos tenés que comprar otro, te salen repetidos, no te sale la difícil.
2: Entonces, si el chiste de ese, la gracia que tiene esto...
1: Sí.
2: Por lo menos cuando nosotros teníamos la oportunidad, cuando éramos niños, era de que podés llevar tu figurita que vos no te...
1: bueno, canjear,
2: era el canje.
1: Aparte se jugaba
2: el canje.
1: Bueno, le doy la noticia de último momento.
2: Sí.
1: Urgente. Manuel Adorni ya habría completado el álbum del Mundial.
2: No me diga.
1: Último momento.
2: No, aparece el álbum.
1: Fíjese, ahí está, le mandó a Manuel. Dice: urgente, Adorno ya habría completado el álbum del Mundial. Y está Manolo con el álbum de Panini,
2: sí,
1: el original, ¿no?
2: Sí, claro, sí.
1: Así que
2: sí,
1: compró en dólares las figuritas,
2: sí,
1: dice. Así
2: bien,
1: que la completó. Ríase, sonría, póngale
2: ganas. No, pero usted me habla de cosas así como esa. Y
1: acuérdese,
2: bueno,
1: con la figurita. A ver qué dice.
0: A mí, Feynman.
1: Ahí está.
2: No, la fortuna de Elon Musk, gente que
1: se acordó de Elon Musk. Sí.
2: Supera el PBI de varios países.
1: No me diga, ¿y qué es un PBI?
2: Y reabre el debate sobre los super ricos.
1: Está bien, es un empresario, hizo plata laburando, claro, con inteligencia. Sabía
2: claro,
1: que.
2: Claro, claro, ahí hay plata blanca.
1: Hay versiones de que es el anticristo, ¿no?
2: No, usted también cree en eso, ¿no?
1: ¿Sabe que es africano Elon Musk, no?
2: Dicen que tiene sangre africana.
1: No, dicen no, nació y se crió en África. De padre.
2: Bueno, pero vos podés hacer, mire, ayer hablaba, conversaba un ratito con el director de cultura de la Municipalidad de Termas del Río Hondo. Hermoso, sí. Se está poniendo las termas, había miles de personas en la inauguración de la temporada. Le comentaba esto, ¿no? Y me dice, digo, pero vos no sos santiagueño, no, soy santiagueño.
1: Claro.
2: ¿Dónde naciste? En Tucumán, me dice, pero me trajeron al acto, no importa, ya sos tucumano.
1: Claro.
2: ¿Sos tucumano? ¿Naciste en Tucumán? ¿Sos tucumano?
1: Es como yo vivo en Los Ballestos, bueno, pero soy ramadeño, señores.
2: Lo mismo pasa con Elon Musk, bueno, nació en África, entonces es africano.
1: ¿Cómo? ¿Cómo, Carlitos? En Sudáfrica,
2: en Sudáfrica,
1: ¿no?
2: Bueno,
1: claro, Sudáfrica. No. En Pretoria, bueno, nada más y nada menos, claro.
2: Espere,
1: no me erré. Como el nuestro,
2: Sudáfrica,
1: no lo abrazaron nunca, Sudáfrica, lo crió la empleada.
2: Sudáfrica es otro mundo.
1: Su mundo era otro mundo tras la montaña.
2: Sudáfrica, la gente, bueno, para que la gente tenga idea, África está compuesta en tres zonas,
1: sí,
2: pero la parte de Sudáfrica son todos rubios de ojos celestes.
1: A mí me interesa la parte donde andaba Tarzán.
2: Multimillonaria, absolutamente multimillonaria, es donde se juega el rugby en el mejor nivel, es de donde.
1: ¿Dónde
2: usted la película?
1: Sí, donde una persona por sus ideas políticas, por tener la piel negra, estuvo preso 30 años.
2: 30 años, 30 años. Bueno, 30 ahí años. La película lo demuestra en realidad. Bueno,
1: Nito,
2: o sea que sí,
1: antes de que siga hablando de los empresarios, yo le voy a pedir al operador que me ponga el feliz cumpleaños dos veces hoy.
2: ¿Dos veces?
1: Dos veces. A ver, ponga el feliz cumpleaños.
2: Dos veces.
1: Adiós, bella dama, adiós. A ver, feliz cumpleaños, le doy tiempo.
0: Feliz cumpleaños, por ser como eres.
2: Chico, y le viene, agarró la guitarrita.
1: Ese es para uno. Listo, cortamos, vamos de nuevo. Vamos de nuevo, feliz cumpleaños, el que sigue.
0: Feliz cumpleaños.
1: Porque hoy cumplen años los dos.
2: Los dos.
1: Los dos cumplen a la vez. A 20 kilómetros de acá por ruta 38.
2: A la pucha.
1: En la ciudad donde hasta el más macho se le afloja.
2: Sí.
1: Hoy es cumpleaños de los amigos de la casa. Hoy cumplen años los mellizos Orellana.
2: Nuestros amigos.
1: Le mandamos un saludo muy especial para José,
2: señor,
1: para Enrique. Un cariño enorme y salúdelo a usted como corresponde.
2: Son
1: porque usted
2: pendejos,
1: es amigo personal,
2: la verdad,
1: tiene
2: la verdad,
1: una amistad
2: sí,
1: personal.
2: Tengo que decir con toda honestidad, son gente que conozco hace más de casi 30 años. O sea que cuando uno conoce 30...
1: Ya no saben qué hacer de obras en Famaillá.
2: Cuando uno tiene 30 años de conocer a una persona, puede decir que es un amigo. Nos frecuentamos seguidamente. Estamos siempre en todas las cosas que podemos con ellos. Estamos en sus cumpleaños, en las buenas y en las malas. Puedo decir que José y Enrique Orellana son nuestros amigos, mis amigos. Tengo pocos amigos y entre ellos están ellos dos. Muchachos, simples y sencillos, porque están hoy en política. Empezaron muy de abajo ellos en general con su trabajo, un trabajo muy sencillo. Quienes lo conocen pueden decir muchas cosas de ellos, quienes no lo conocen también dicen muchas cosas, pero bueno, ahí está. Es como el país, está la gente que los conoce y la gente que no los conoce.
1: Pero son políticos de calle, usted los cruza en cualquier esquina,
2: no,
1: en cualquier lado. Hola, líder, los saludan hasta sin conocerlo, líder. ¿O
2: por
1: no?
2: Eso, yo los conozco y puedo decir qué tipo de personas son. Son mis amigos, entonces puedo celebrar junto con ellos el cumpleaños de estos dos muchachos que se superaron en la vida. Por supuesto, vamos a ir al mediodía. Sí, vamos a ir al mediodía.
1: 8:30, salgamos de acá.
2: ¿8:30 de qué?
1: De la mañana, en un rato, vamos,
2: ya,
1: en 20 minutos.
2: ¿Qué?
1: Y vamos caigados por las dudas a ver qué hay.
2: No, ellos trabajan hasta la 1 de la tarde, a la 1 de la tarde van a hacer una reunión.

0: Y como usted dice, son gente sencilla que te saludan en la calle, se paran en la calle para hablar con vos, te atienden. Como dice José una vez, dijo, mirá, yo no sé si le doy solución a una persona o no, pero el solo hecho de atenderlo uh-huh. y de gestionarle, ya está, para eso estoy.
1: Claro.
0: Porque a veces, qué sé yo, vos le pedís al político, no sé qué le vas a pedir, que te solucione, te ayude con algo, no significa que
1: lo va a resolver,
0: que va a estar resuelto el tema.
1: Pero por lo menos hay gente que necesita
0: contención.
1: El caso Graneros, por lo menos atenderle a la gente, a la intendenta, sentate, escuchala.
0: Claro,
1: sentate, a lo mejor la gente solo quiere que sentirse apoyada, sentirse que habló contigo.
0: Bueno, en eso los líderes, los dos, José sí. y Enrique Orellana, mis amigos, como uh-huh. siempre dije, te van a atender en cualquier lado.
1: Bueno, Nito, acá Mario dice, hablen de cosas importantes, terminen de hablar de la noticia que estaban dando y yo voy a ser consecuente con Mario. Ahí la producción le acaba de mandar al grupo de la radio la fotografía de la policía de Tucumán. Tribuna Segura detectó pedidos judiciales en el partido entre San Martín y Gimnasia de Jujuy. Ahí está la foto, fíjese en el grupo.
0: Ahora me fijo.
1: Durante el operativo de seguridad realizado en el estadio de la Ciudadela por el encuentro de la Primera Nacional entre el Club Atlético San Martín de Tucumán y el Club Gimnasia y Esgrima de Jujuy, esta es información oficial, el sistema Tribuna Segura detectó una femenina oriunda de la provincia de Jujuy con solicitud de paradero. La misma fue trasladada a la comisaría seccional tercera para ser puesta a disposición de la justicia. ¿Sabe la cantidad de personas que se acercaron, varones, no? A tratar de pagar la fianza para sacarla a la pequeñita.
0: El hotel, qué sé yo.
1: El hotel, bueno, usted agregó eso. Ahí está, ahí le mandaron la foto, sí, los chicos.
0: Imagino,
1: está detenida de espalda, mostrando la espalda la jujeña en la página de la policía de Tucumán. Detenida la jujeña, los muchachos. Quisieron pagarle la fianza a esta mujer que fue detenida. Son tremendos los comentarios, Nito, si me pongo a leer.
0: Sí, me imagino.
1: Tiene 447 comentarios. Ni siquiera cuando incautan droga tiene la página tantos comentarios.
0: Bueno, nueva noticia, el nuevo negocio de Messi reabrirá una histórica galería comercial en Barcelona. En las últimas horas, Lionel Messi sorprendió a sus fanáticos con una importante compra inmobiliaria. Seguramente saca un préstamo del banco. Que aumenta su faceta como empresario, adquirió las galerías B. Warner por 11,5 millones de euros. Esto generó un gran impacto entre sus seguidores y puso el foco en este nuevo emprendimiento. Qué lindo, la verdad, qué lindo. Bueno, me hubiera gustado que sea acá, en Argentina. Se trata de un local de 4.000 metros cuadrados situado en la exclusiva zona de Turó Park, en Barcelona, que llevaba más de 3 décadas cerrado y abandonado. Estas galerías pertenecen sin actividad desde 1993, debido a la existencia de 87 locales con propietarios y aspiraciones divergentes. Qué lindo. Bueno, la verdad, es hermoso ver cómo la gente se supera, sobre todo los artistas o futbolistas o gente que no tiene que ver con la vida empresarial. Y debido a...
1: Como que no, Messi es uno de los más grandes empresarios del mundo.
0: Claro, llega un momento que empiezan a invertir bien sus dineros.
1: Messi y el papá son los más grandes empresarios, casi al estilo de Elon Musk.
0: No tanto.
1: Si ¿no tiene, tanto dice
0: no,
1: usted?
0: No. No, Elon Musk...
1: A la altura de Manuel Adorni, por ejemplo.
0: Le leí hace un rato el informe. Supera ampliamente el PBI de varios países.
1: A la altura de Manuel Adorni, ¿no?
0: No.
1: No llega tanto Elon Musk. No llega. Miguelito Topa nos manda un audio, Nito.
2: Nito, Rama, ¿cómo estás?
1: Hola, Miguel.
2: Miércoles. Qué amigo que me sabe tener usted, Donito, ¿eh?
0: Sí.
2: Donito, ¿te ha visto ahí en fin de semana y en Loma Tafí como en secuestro bicicleta, moto?
0: Sí, bicicleta también.
1: Sí, es en pirueta delante
0: de la pirueta. Ah, pirueta, que está muy bueno. Muy bueno.
2: Teniendo un concepto, en cuenta el concepto de la bici, ¿quién controla los que andan en hierbabuena? Que van en, obviamente ellos no van haciendo pirueta, nada, pero van por la avenida, y a ver si yo estoy equivocado, fila india, significa ir uno detrás del otro, ¿verdad?
1: Claro.
2: Estos van a la par, van como cinco.

0: ocupando tramitar el carril, van uno a la par de otro.
1: Van charlando, sí.
0: Sí, entorpece, un riesgo para ellos mismos.
1: Se supone que tenés que ir en fila.
0: ¿Quién controla eso?
2: Nadie. Pero es verdad.
1: Imagínate controlar a un yerba buenense que está más allá de...
2: No, no están más allá
1: del bien y del mal.
2: Señor, yo viví muchos años. Viví hasta hace poco, vivíamos en Yerba Buena. Y es una gente tranquila, sencilla. Hay gente que va de otros lados a Yerba Buena. Y ocasionalmente
1: también este tipo de cosas. De, otra, de otros pueblos, de que son San ser. Pablo, de San Miguel
2: puede
1: de Tucumán.
2: Ser,
1: de,
2: puede
1: claro,
2: ser.
1: Hay que correrlos.
2: No, no hay que correrlos para nada, no, al contrario, hay que enseñarle a vivir con normas.
1: Claro, con gente de bien.
2: Con normas, claro. Con normas. Las normas son fundamentales en los países del primer mundo. Imagínese, hasta que nosotros aprendamos las normas, ¿cuándo llegaremos a ser países del primer mundo?
1: Mire quién apareció, mi amiga Sarita Ponce, tanto tiempo. Sarita nos mandó un mensaje de texto. Me hizo acordar a un intendente amigo suyo que utiliza solamente mensajes de texto. Sarita Ponce del barrio Nicolás. Mire, me acuerdo de Sarita, donde vive el barrio Nicolás Avellaneda de Alderetes. Nos mandó un mensaje de texto. Buen día, Ramita. Me da gusto escucharte, Sarita. Sarita querida, un beso enorme. Sarita es oyente, en lo personal, desde que hago radio. Hace 200 años más o menos, Sarita nos sigue en la radio en la que estamos. Nos acompaña. Así que un beso enorme para la querida Sarita Ponce del barrio Nicolás Avellaneda, en la ciudad que nunca duerme, la ciudad de Alderetes, don Nito.
2: Sí, señor, está hermoso Alderetes, le aviso, ¿no?
1: Hablando cada de Alderetes.
2: Cada vez que voy a Alderetes hay algo nuevo.
1: Mire, Carlito no le gusta mucho los músicos
2: tucumanos. Vamos a tener que hablar con la gente de prensa de Alderetes, que hace tiempo que no nos pasan informe. No nos pasa el informe para saber cómo está la ciudad de Alderete.
1: Tiene un amigo ahí que lo podemos llamar.
2: Sí, lo vamos a llamar. Sí, sí, sí. ¿Por qué no? A
1: Sergio Enrique Sánchez.
2: A Sergio Enrique Sánchez, sí, lo conozco al director de prensa, conozco a la intendenta, conozco a mi amigo Luis Romano también, al legislador.
1: Que nos escucha todos los días, ¿no?
2: Que nos escucha todos los días. Ellos tienen prendida la radio
1: en la 97.3. Así que le mandamos un saludo a Donaldo.
2: Sí, señor.
1: Hablando de Alderete, Carlitos, búsqueme Antonio Marú en la carpeta de Folclores Tucumano.
2: Qué lindo.
1: ¿Cómo se llama el tema? El Perseguido, creo que se llama. El Perseguido.
2: ¿Cómo se llama el lugar? ¿Mancopa era?
1: No, de Riquelme.
2: No, no, pero donde vivía
1: Riquelme.
2: Riquelme, ¿eh?
1: Claro, el departamento Burruyaco.
2: Ahí vivía él.
1: Claro, claro. Tengo una relación familiar.
2: Mancopa,
1: no, no, no. Riquelme es departamento Burruyaco.
2: Don Antonio Marú.
1: Claro, la finca, todas las canciones que él canta tienen que ver con eso.
2: Sí,
1: con
2: sí, la zona. Sí, sí, sí.
1: ¿Por qué le pedí al Perseguido, Carlitos? Porque ahí relata el duelo a cuchillo entre dos santiagueños. Cuentan que en unos montes burruyaqueños pelearon a cuchillo dos santiagueños. Dice la canción. Es un triunfo. Ya no sé quién, ya nadie graba triunfo, ahora son, si no es samba o chacarera, no existe. ¿Y por qué traigo esta noticia? ¿Porque lo conoce al pelado? ¿Lo conoce a Patita? Bueno, son dos habitantes alderetenses que se trenzaron a duelo de cuchillo. Ocurrió en la ciudad de Alderetes. La policía logró frenar el duelo criollo haciendo tiros al aire. Esto ocurrió en Alderetes, una violenta pelea entre dos hombres considerados de alta peligrosidad generó momentos de extrema tensión el martes por la tarde en Alderetes, donde efectivos policiales debieron efectuar disparos disuasivos para evitar una tragedia en plena vía pública. El episodio ocurrió ante la mirada de vecinos y transeúntes, que terminó con uno de los involucrados demorados y el otro prófugo. Se pintó de colores. El incidente se registró alrededor de las 14:25 en la intersección de calle Paraguay y Juan Pablo VI, en jurisdicción de la comisaría Martín Miguel de Güemes. Según el informe policial, los protagonistas fueron dos hombres conocidos como el Pelao y Patita. No sé si el Pelao lo pelaron o Patita agarró Patita en polvorosa.
2: Y Patita el que se
1: ¿quiénes,
2: fue?
1: Claro, quienes mantuvieron un enfrentamiento que escaló rápidamente a niveles de extrema violencia. De acuerdo al informe policial, el pelao habría intentado atacar a su rival utilizando una punta de fabricación casera, situación que generó alarma entre los vecinos. Ante el riesgo inminente de la pelea terminara con consecuencias fatales, la policía intervino con disparos al aire para disuadir a quienes se enfrentaban. ¿Sabe quién le falló? Le falló Nito. Porque a Patita lo detuvieron y el pelao logró escapar. Así que acá dicen que se peló. el pelado, y no lo pudieron detener.
2: No lo pudieron agarrar.
1: Así que bueno, duelo a cuchillo en la ciudad de Alderetes.
2: ¿Estamos, señores,
1: evolucionando como sociedad o involucionando?
2: Bueno, es que fíjese lo que pasa en las escuelas con las mamás de los chicos que se agarran de los pelos, con las compañeras del colegio, miren, que no les gustan. Claro, sí. Claro, es terrible, pero acá en la capital, le aviso, en cualquier lado, no, es un tema, igual que el tema de la inseguridad. La inseguridad, vos piensas que porque vives en Yerbabuena no tenés inseguridad, tenés inseguridad igual.
1: En todos
2: no
1: lados.
2: Sabés dónde te va a pasar, no sabés.
1: Sí, señor.
2: Hablando de Messi, ¿sabe cuánto es el sueldo o lo que gana Lionel Messi?
1: En blanco.
2: De mayor... En blanco, no.
1: No tiene sobresueldos, ahí no. Ahí no hay sobresueldos, no.
2: No. Ahí no se habla de negro.
1: Claro. No, todo blanco, sí.
2: Ahí
1: sí, claro.
2: No, porque cuando no tributás, ¿qué es lo que pasa? Claro. Fíjese, acuérdese que casi va preso.
1: Sí, claro, recuerdo el escándalo que tuvo en
2: papá,
1: España, sí.
2: El papá se olvidó de...
1: Claro, se acordó que era argentino y comenzó a hacer las argentineadas y le dijeron, no, papá, acá se declara todo. Uh-huh. Acá se declara todo. Bueno, recordemos que Isabel Pantoja, rentas, por ejemplo, terminó tras las rejas, ¿se acuerda?
2: Claro, se olvidó de pagar rentas.
1: Sí, fue bueno. Lola Flores la que terminó las rejas.
2: No, Pantoja.
1: ¿Y Lola Flores también?
2: Ah, no,
1: también
2: no
1: tuvo un escándalo por el tema.
2: Pero
1: de...
2: Pero sí,
1: Pantoja Isabel terminó Pantoja, tras las rejas, sí.
2: Sí, no, le salvó un abogado.
1: Y sí, el barco velero.
2: No. El presidente fue quien la salvó.
1: Ah, no me diga.
2: El presidente dijo que por tratarse de una persona...
1: ¿La indultó?
2: No la indultó, tuvo que pagar.
1: Ah, bien.
2: Pero la salvó de estar preso, que me parece muy bien y atenuado que de cómo quieren a sus artistas, me parece bien, y el respeto, por supuesto, ¿no? Porque puede cometer un error, porque son personas como cualquiera.
1: Sí, por ahí ellos están dedicados al arte, a la canción, y no saben el tema financiero.
2: Claro,
1: ponen un contador, que hacen un contador.
2: Claro, nada, no sabe qué hace tu contador. Claro. Tu contador te dice, che, no, mirá, vamos, esquiva por acá para salvarnos de alguno.
1: Claro, para achicar un poco,
2: claro, qué sé yo. Y está cometiendo un error terrible.
1: Claro, sí, señor.
2: 28.333.333
1: centavos
2: es lo que gana Messi por año. 28 millones de dólares.
1: Más o menos 2.5 palos por mes. 2 palos verdes
2: Dios
1: por mes
2: mío.
1: En promedio.
2: Claro.
1: Eso por fuera de todos los contratos publicitarios,
2: claro,
1: lo demás,
2: claro,
1: ¿no?
2: Claro. Dios cachada mío. De sueldo, por Dios.
1: Y nosotros no podemos pedir paritaria acá en la radio.
2: Salario base, le aviso, ¿no? De la compensación total garantizada, la cual incluye bonos por firmas y otros por pagos fijos que el jugador recibe durante el año.
1: Premios por goles, por premios por partido ganado.
2: En el
1: premios,
2: caso claro. del ex Barcelona y PSG, su contrato actual representa un salto significativo respecto a los 20,4 millones que percibía en el ciclo anterior.
1: ¿Y cuánto están ganando los changos de Tucumán Central?
2: No sé, pero bueno, está bien, se lo merece, le aviso, Messi, ¿no? Pero ¿por qué? Porque es plata...
1: Tremenda la plata que mueve el fútbol, don Nito, ¿no?
2: Claro, no, el fútbol. Yo escuchaba ayer un comentario también, en medio del partido, sobre este tema, ¿no? Sobre la plata que mueve el fútbol. Lo escuchaba el Pato Arrieta,
1: uh-huh.
2: A mi amigo, porque no somos familiares, todos piensan que somos familia.
1: No, usted nosotros. Niega a los parientes, es pariente no. de la diputada Lourdes Arrieta,
2: no,
1: la niega
2: no
1: a la prima.
2: No tengo ni idea quién es.
1: La niega
2: no,
1: a la
2: no,
1: prima.
2: No.
1: Es pariente del Pato.
3: Porque Messi se lo merece, demon.
1: Messi se lo merece.
2: No, está todo bien. Se lo merece el enano, se todo. Nos ha dado tanta alegría. Aparte lo que tiene se lo ganó uh-huh. en buena ley. En buena ley.
1: Ah, voy.
2: Sí, señor, lo sí. saco
1: sí,
2: de
1: señor,
2: dinero.
1: Saco un saco de dinero. Bueno,
2: saco...
1: vale lo que vale un saco de dinero ese saco. Entrégueselo, por favor. Está ahí un señor calvo que se llama José Gámez.
2: No me diga, Hágalo pasar, dice el señor. Hágalo
1: así
2: pasar.
1: Lo vemos de acá.
2: Sí, así lo vemos si es el señor que tiene que
1: sí, recibir. Sí, que retirar, claro.
2: Bueno,
1: estamos sorteando
2: también,
1: sacos.
2: También escuchaba así. ¿Qué está sorteando en esta semana?
1: Dígame. Mate, porque sorteamos, no a... regalamos mate. Usted es el que se encarga de los sorteos.
2: Pero hoy es día miércoles ya.
1: No importa lo que regalemos, la gente participa igual.
2: No. ¿Vio los jugadores que quedaron?
1: Mira, ahí está.
2: ¿Vio los jugadores que quedaron? Ah, a ver dónde está.
1: Claro, no aparece en cámara, ahí está detrás suyo.
2: Acá lo tengo. Claro, sí, el hombre vamos que a presentar en sociedad.
1: Sí, ¿cómo señor? Le va, don José Gámez?
2: El hombre que nos invita a café. Todos los días cuando vamos a la oficina del Führer.
1: Claro,
2: ahí está. Así que lo está mandando
1: en cana. Está siendo famoso, José Gámez.
2: Lo está mandando en cana, sí, señor.
1: Bueno, ¿todo bien la calle, José? ¿Hay gente? ¿Todo en orden? ¿Está tranquilo?
2: ¿Está fresca la calle?
1: Tranquila.
2: Fresca, lindo. Bueno, lo que yo le decía, cuando hace frío pasa eso.
1: ¿Hay plata en la calle o no hay plata?
2: Pasa eso.
1: No, hay plata. No. Así que bueno.
2: ¿Hay bronca en la calle?
1: Sí. Sí, ¿no? Sí, cáspita. Entonces no salgo a la calle, me quedo acá.
2: ¿Por qué habría bronca? ¿Por qué tendría
1: todos
2: que haber bronca?
1: Somos felices, soy miércoles. No, 12 grados la temperatura
2: la gente
1: en este
2: está
1: momento.
2: Enojada. Mire, ayer los periodistas que ustedes decían de TN.
1: Hay plata.
2: Sí, sí, no hay plata. Pero los periodistas que ustedes decían de TN, que son amarillos y todo.
1: De
2: lo demás,
1: TN.
2: Del grupo
1: no, Carlos. TN se portó de 10 ayer. No, cubrió la marcha, bueno, todas las cámaras. No,
2: pero siempre fue igual. Siempre fue igual.
1: Sí, sí.
2: Dijeron algo que es fundamental. La gente en la calle está enojada. Y el presidente no se da cuenta.
1: O no quiere darse cuenta.
2: No se da cuenta, está ciego.
1: Bueno,
2: está
1: mire,
2: ciego.
1: Me hizo acordar algo de lo que no iba a decir y quiero buscar la frase exacta. ¿Se acuerda que yo le conté, quiso el destino, que en la reunión del viernes pasado, la reunión de la mesa política, Javier Milei se enojó y no permitió que lo nombraran a Adorni, golpeó la mesa, gritó, Patricia Bullrich intentó hablar y la cayó de un grito.
2: Sí.
1: Y bueno, así estaba tensión. Al final... todos dicen, no, ustedes cuca, inventan eso. Patricia Bullrich confirmó que el presidente le gritó, que el presidente está enojado por defender a Manuel Adorni y dijo a los periodistas que el presidente tiene algún problema emocional, qué sé yo. Lo dijo su aliada Patricia Bullrich, lo dijo ayer en rueda de prensa.
2: No, vi un senador nacional...
1: Sí, ayer durante la marcha se convocó a la mesa política justamente para tratar de acomodar las cosas. Patricia Bullrich se fue antes de que terminara la reunión. Se levantó y se fue. No estuvo el presidente.
2: Pero
1: ¿y quién no,
2: no
1: estuvo? Santiago Caputo.
2: Sí.
1: No estuvo en la reunión ayer. Los ministros están enojadísimos porque
2: están,
1: saben...
2: No solo los ministros, los senadores nacionales. Ayer vi haciendo declaración un senador nacional que parecía del peronismo en realidad.
1: Sí, retire y parta, muchas gracias. Muchas gracias,
2: muchas gracias compañero. Muchas
1: José,
2: gracias, gracias.
1: Gracias, José, ahí está.
2: Parecía un senador del peronismo porque decía la verdad. Decía la verdad, decía, ¿por qué este señor que ya le estamos pidiendo todos a gritos que presente los papeles? ¿Por qué no tiene a todos en ascua? ¿Por qué? Porque está desgastando al gobierno. Y no se da cuenta.
1: Sí se dan cuenta, Nito, pero es más grave lo que hay. Sí,
2: claro,
1: se dan
2: porque si vos me decís a mí, mirá...
1: Tontos no son, Nito, nosotros somos tontos,
2: si
1: ellos
2: te
1: no.
2: Incautan la camioneta y vos decís, yo tengo la factura. ¿Cuánto puede tardar en ir a tu casa y traer la factura de la camioneta? Media hora.
1: Sí, a lo sumo.
2: Llegás, presentás la factura de la camioneta y te tienen que entregar la camioneta.
1: Listo, cumplido, archívese.
2: Bueno, ¿qué pasa acá? ¿Por qué no el señor Adorni presenta los papeles? Como ya le están pidiendo a grito todos.
1: La misma aliada, Patricia Bullrich.
2: No,
1: dijo,
2: pero no
1: maestro.
2: Los aliados. Le estoy diciendo, yo ayer escuché a un senador que es importante por Formosa, porque tiene una pelea con Gildo Abrán tremenda de hace muchos años. Es más,
1: el señor 5%.
2: Es más, no sé si es 5%, es un empresario, y se lo conoce de empresario antes de ser senador.
1: Claro, recuerde que él dijo, vendí un campo para ser senador. ¿Se acuerda?
2: No sé.
1: Bueno, usted te niega cuando le saco el dato, el archivo, la
2: pero
1: real,
2: usted
1: el
2: tiene
1: dato.
2: La calidad de
1: quiere que lo busque, lo escuche, búsqueme por favor, Paltrone, cuando dijo que usted me está diciendo mentiroso, pero me está diciendo mentiroso, me está diciendo lo que inventé.
2: El periodismo lo conoce de empresario,
1: no lo conocen de estanciero. Heredó estancias de la mujer y se peleó con la mujer por vender un campo.
2: ¿Qué hace en el campo?
1: Él dijo, yo vendí un campo para ser senador y tengo que recuperar esa plata.
2: No lo sé, si así.
1: Está grabado.
2: Yo tendría que verlo. Tendría que verlo y escucharlo de propio. Pero está bien, yo no lo defiendo porque sea senador y porque sea de La Libertad Avanza. Nada.
1: Un saludo para Lucio y para Lucy que nos están escuchando.
2: Lo que digo es que este señor se sumó ya a lo de Patricia Bullrich y a lo de otros autoridades grandes de La Libertad Avanza y ya le piden a grito a Adorni que presente los papeles.
1: O la renuncia.
2: O se tiene que ir porque ya está desgastando. O sea, no pueden mandar nada a la Cámara en este momento porque todos le preguntan, ¿y Adorni?
1: Bueno, justamente uno de los motivos de la ida de Patricia Bullrich ayer es que Karina Milei insiste en un paquete de leyes para que las apruebe el Congreso, entre ellas la eliminación de las primarias abiertas, simultáneas y obligatorias, las PASO. Y Patricia Bullrich le dijo, mira, no tenés los números, es más, está peligrando que la oposición consiga números para interpelar a Manuel Adorni, es más fácil que consiga números. Le están faltando 10 números nada más, 10 votos o 10 diputados o 10 manos
2: que
1: alzadas
2: lo va a conseguir
1: para interpelar al jefe de gabinete. ¿Cuál es el tema?
2: Cualquier momento.
1: Sí, se interpela al jefe, mire cómo dice la ley, no necesita mayoría especial. Con mayoría simple, en este caso, la interpelación, y puede expulsarlo directamente. Claro, claro, el Congreso puede decir,
2: puede
1: este señor
2: puede tomar la decisión,
1: no hace falta ya que tome la decisión. Claro, al presidente le conviene porque van a decir, no, lo corrieron los cucas, qué sé yo, claro, Macri, claro, el PRO y todos los demás, va a montar en cólera, claro, y va a decir, yo no lo corrí. El problema, mire, es que Adorni va a decir, no, esto, me defendieron.
2: Esto viene para largo.
1: Sí, señor.
2: Para largo, primero por un capricho del presidente también, porque podría tranquilamente decir, che, mirá, papá, bueno, las papas están que queman,
1: claro,
2: anda a fabricar la factura.
1: Recordemos que Manuel Adorni tiene un asiento, al igual que Lisandro Catalán, un asiento en YPF. No sé si estará cobrando, porque se supone que no puede cobrar como jefe de gabinete, pero siendo una empresa privada YPF, más allá de que tenga que ver con el Estado, hay arreglos, vi una comita en la ley, qué sé yo, que tal vez quizás acaso probablemente le permitan cobrar la cantidad de pesos que cobra, por ejemplo, Lisandro Catalán, que cobra varios millones de pesos.
2: Claro.
1: O, ¿qué pasa si le dicen, bueno, claro, te vas de acá,
2: sueldo,
1: pero te quedás en YPF, por
2: otro
1: ejemplo?
2: Sueldito.
1: Claro, te quedás en YPF.
2: Se queda con el sueldo mejor.
1: Claro, exactamente. Bueno,
2: pero está bien, está permitido por la ley y me parece bien.
1: Si está
2: bien,
1: permitido,
2: pero y es lo mismo que usted tenga dos trabajos.
1: O sea, claro, pero la ley dice que no podés tener un trabajo en el Estado, dos trabajos en el
2: si
1: Estado.
2: Si es full,
1: usted puede, usted puede y aún así no puede usted cobrar, no puede ser empleado de ANSES y empleado de la legislatura.
2: No puede
1: tener
2: trabajo en el
1: dos
2: Estado,
1: sueldos
2: no se puede.
1: Estatales.
2: No.
1: Sí puede tener un trabajo privado trabajo
2: estatal. No, a menos que sea maestro.
1: Hay una excepción, exacto, hay una excepción. Claro. El único cargo que puede ejercer siendo empleado público es la docencia.
2: Uh-huh.
1: Yo creo que Adorni no sé qué puede enseñar, no me haga decir la palabra. Así que bueno.
2: No lo sé, pero bueno, no.
1: Vamos con los mensajes de la gente, Nito, porque nos va a tapar la batea,
2: sí,
1: si le parece.
2: Antes déjeme terminar este informe que lo he leído, que me parecía bien. ¿Se acuerda que Osvaldo Jaldo, después del tremendo problema que hubo, se fue a Buenos Aires, agachó la cabeza, dijo, muchacho, yo estoy acá atrás? Y se vino con una obra tremenda, ¿no?
1: Uh-huh.
2: Del acueducto de Vipos.
1: Sí. Peligraba, bueno, el acuerdo del acueducto.
2: ¿Se acuerda que peligraba el acuerdo?
1: Sí, sí.
2: Claro. Bueno, ayer ya...
1: ¿Cuándo comenzó el peligro del acuerdo del acueducto de Vipos? Ayer salió en el boletín oficial un salvaje recorte en toda la inversión. Y entre ellos, 1.700, 1.7 billones, o sea, mil millones de millones.
2: Una locura.
1: Bueno, sí, entre ellos le habría pasado la tijera al ministro Caputo al acueducto Vipos. ¿Y qué pasó? Osvaldo levantó el teléfono y dijo, che, sí, ya estaba
2: acordado. Claro.
1: Bueno, finalmente se llegó a un acuerdo y dijo, no se toca, la obra se hace, llegan los técnicos para analizar la situación, entre tres y cuatro meses es el tiempo que va a llevar el análisis y el proyecto, y la obra llevaría entre 30 meses aproximadamente.
2: O sea,
1: que lo va a inaugurar el próximo presidente y el próximo gobernador.
2: Ojalá sea Osvaldo quien corte la cinta, claro, él fue quien... trajo en el medio de una época tremendamente difícil, ¿no?
1: Sí,
2: problema totalmente difícil.
1: Claro,
2: y una
1: lo
2: agarrotearon
1: obra... propios y extraños, los libertarios porque no lo quieren y los propios porque sí, ¿por qué te entregaste con los libertarios? Pero el dialoguismo de Osvaldo Jaldo logró que se consiguiera esta obra millonaria,
2: claro,
1: sentarse y dialogar. Yo soy peronista, vos sos libertario,
2: claro,
1: pero lo que
2: por
1: importa
2: eso,
1: son los tucumanos.
2: A eso es lo que dijo el tipo. Prevaleció la premura total de
1: lo
2: la
1: pragmático.
2: Inteligencia, lo pragmático, que me parece bien. Y esta tremenda obra, para que la gente tenga idea, porque uno ve los títulos y no tiene idea qué es, también le permitirá triplicar el abastecimiento de agua potable en el área metropolitana de Tucumán.
1: O sea que va a llegar el agua a las
2: caritas.
1: O sea,
2: una solución definitiva De la provisión de agua, o sea, del servicio de agua.
1: 30 meses tenés que esperar, Mirta.
2: Y pero está bien, pero bueno, de última, alguien ha tomado la decisión como gobernador de decir, che, las obras que quedan son las obras como esta.
1: Claro. Nito, déjeme pasar los mensajes,
2: me parece bien. Me
1: tengo que ir, después sigue usted. Déjeme terminar.
2: Me hubiera encantado, porque acá veo una cara conocida, una y media, dos con Medina Ruiz, que está allá lejos en la foto. Me hubiera encantado ver varias caras conocidas ahí, porque es una obra el acueducto de Vipos tremenda, señores. Ojalá comience y se termine en tiempo y en forma.
1: Mensajes de la gente, don Nito, Lucy nos está escuchando con Lalo en la 107.5. Están esperando que llegue Lucio con las medialunas y las facturas. Un beso enorme para todos ellos. Más mensajes, don Nito.
4: Buenos días, don Nito.
2: ¿Cómo buen día, están? ¿Cómo le va?
4: Invítalo para el 24 de mayo.
2: La fiesta de los ralos,
4: sí. De año, y es la fiesta del locro.
1: Exacto.
4: Es la fiesta del locro de 23, pero bueno. Si tiene un momentito, va a ser todo el día, tarde, noche.
1: Bueno, vaya con todos los artistas.
2: Vamos a estar en Salta nosotros.
4: Yo lo voy a buscar y lo vamos a presentar.
2: Qué lástima.
1: Vaya con todos los artistas del recuerdo. Rosa Cuevas, buenos días y bendecido día a todos. Dice Rosa, gracias Rosa, querido. Audio, Carlitos.
2: Buen día.
5: Buen día. Buen día, señor Nito. Buen día, señor Rama. Deseo que tengan un muy buen día. Perdón, pero yo soy viejita y no sé usar muy bien el celular.
1: No hay problema, Margarita querida.
5: Te deseo que tengan un muy buen día y si me pueden pasar la canción, Viejo Algarrobo por Oscarcito.
1: Gracias, bueno, querida.
2: Bueno, ya le escuchó el operador.
1: Gracias, Margarita Velázquez.
6: Hola, buen día, Anito.
1: Hola, Quique, querido.
6: Por supuesto, siempre escuchándolo, a veces puedo mandar mi opinión y a veces no por mi actividad, pero este tema de Adorni es un tema trillado y es un tema, como lo dicen ustedes, si vos tenés la factura, sabes dónde la tenés,
2: andá a buscarla y traerla, claro, media hora.
6: Justo y necesario para ir hasta el lugar donde está la factura, ¿sí?, y presentarla.
2: Por supuesto.
6: Pero lamentablemente, en este país,
2: no hay.
6: Acá todo es joda.
2: No está.
6: Hoy escuchaba atentamente,
2: se la comió el gato,
6: a Joan Manuel Serrá, la opinión sobre todas aquellas personas que, como vos, Nito, como yo, ya tenemos cierta edad, y hay otros que tienen más años que nosotros, que solo lo buscan para cuando es necesario votar.
2: Sí.
6: Pero se olvidan y le dan un sueldo de hambre a los jubilados, que a ellos no les alcanzaría para un día. De la vida que ellos se dan.
2: Claro.
6: Caso Adorni, y caso Cristina, y caso todos los políticos que han pasado y están en este momento en el gobierno.
2: Sí, sí.
6: Porque junto con el cargo les llega la sordera, porque ya no escuchan más a nadie.
1: No, se enloquece.
6: Acá hay un caso en Banda del Río Salí que asumió este intendente que está ahora, ¿me entendés? Y puso un montón de jóvenes. Sí, en los jóvenes está la esperanza de mi país, pero no en los jóvenes soberbios que se creen que porque han ganado una elección pueden llevar por delante a toda una comunidad. Entonces, la impunidad que ellos creen que el gobierno le da, hoy lo está viviendo la Cristina. No todo es impune, en algún momento les llega la hora y todo lo malo pasa como también pasa lo bueno. Que tengan un buen día.
1: Gracias, querido Quique. Un abrazo enorme.
2: Cuánta verdad. No es la única persona que dice esto.
1: Yo siempre dije muchas veces, no es solo el poder, no es solo la plata, también el poder. Vos vas caminando y te abren la puerta, te empezás a endulzar, decís, che, qué lindo que está para un café, y aparecen tres tipos con tres cafés de distinto tipo. Aparece, saben que yo tomo mate todos los días.
2: ¿Puede pasar hasta tal punto así?
1: Y mire, acá yo no tengo poder de nada, pero llego y Juan Galo ya me tiene el mate listo. Sin que yo se lo pida.
2: El poder del micrófono.
1: El poder del micrófono, claro, sabe que lo voy a quemar con la novia. Horacio de Ranchillos, el Gaucho Díaz, dice: hola, buen día, amigo Rama y compañía. ¿Cómo estás, amigo? Yo acá en casa escuchando tu programa. Quiero escuchar una zamba, La Prenda Robada. Gracias. Soy el Gaucho Díaz, Gaucho querido, un abrazo enorme.
2: Pablito Arce.
1: ¿Qué dice Pablito?
2: Buen día, Rama, Nito. Sabe que yo tengo 40 años y cuando tenía 12 años. y ya hablaba de esa forma,
1: de esa obra,
2: ya de esa obra que sería. Sí, bueno, señor. Por eso digo, mire usted qué importante. Mm-hmm.
1: Pablo Arce es de la zona de Tapia, justamente. Ah,
2: perfecto, mire usted, no tengo idea, pero bueno.
1: Tiene que conocer a los oyentes, usted, no, caramba. Bueno,
2: pero son miles de oyentes.
1: Y hay que conocer a los miles, parece político. Usted, que...
2: Yo no le voy a mentir, no conozco entonces, pero está todo bien, está todo bien.
1: Por ejemplo, David, que es de Monteros, usted tiene que saber que David oyente es de Monteros. Ah, y quiere participar por el mate, dice: buen día, Nito Rama, quiero participar por el mate, soy de Montero. Ya estás participando, David. Montero. Hay un mensaje de Yoli por ahí que patria, se escapó, Carlitos, querido.
2: Fortaleza del folclore.
1: Así sí, señor.
2: Matías de Lules, a ver.
1: ¿Lo lee usted?
2: No, léalo.
1: Buenos días, muchachos. Esa obra de Vipos, hace años que la piden y jamás hicieron nada. El problema del agua jamás lo solucionaron en Vipos, Tapia y Ticucho. Tengo 32 años y toda mi adolescencia tomé agua de acequia en Vipos. Y ni les digo cuando llovía cómo venía el agua, claro, venía marrón. Pasaron los delegados Juan Carlos Barrio Nuevo, Cornejo y ahora Pedro Acosta.
2: En fin, bueno.
7: Buen día.
1: Buen día, Yoli.
7: Qué bonito. ¿Me puedes pasar un tema de Gitana si había del Pinto?
1: Sí, señor, hablando de Gitana.
7: Bueno, matecito, yo.
1: Don Nito.
7: Escucharlo.
2: Unos matecitos.
1: Qué grande. Qué no, el mate de Yoli ya está. Eso es de oficio. Yoli no participa de concurso.
2: Así,
1: sí, Yoli ya está.
2: Unos matecitos.
1: El mate de Yoli ya está. No sí, se discute. No sí, hay vuelta sí, con eso. Así sí, que bueno. Sí. Nito, hablando sí, de temas del recuerdo, usted por ahí me trabaja la cabeza y no me dice bien cuáles son los artistas. Por ejemplo, yo le voy a preguntar: ¿viene Beto Fernández el 24?
2: No.
1: ¿No?
2: No, no está, ya murió hace muchos años.
1: Jackie y los Ciclones. Tampoco.
2: Escuché esta mañana Jackie y los Ciclones.
1: No viene.
2: No sabía que existía Jackie y los Ciclones.
1: ¿Cómo no? Me extraña usted que habrá escuchado.
2: No, pero esa es música muy vieja, muy grande.
1: No viene entonces.
2: No está la gente que escuchaba.
1: Los Iracundos sí.
2: Los Ciclones, los Iracundos sí.
1: Los Blue Caps.
2: No.
1: ¿No vienen los Blue Caps?
2: No, eso es de su época, Roma,
1: los Blue Caps. Bueno, los Blue Caps es más de los 80.
2: Nosotros estamos en la época de Tormenta.
1: ¿Quién más viene? A ver, dígame quién más.
2: Daniel Magal, Marcelo Dupré, los Iracundo, qué sé yo, los Pasteles Verdes, los Ángeles Negros, los Guaguancó.
1: El último audio antes de entrar
2: en... Pomada, en esa época estamos nosotros.
1: ¿Me hizo seña de un audio, Carlito, o me hizo seña del macho verde que estamos jugando el truco?
2: No, tiene.
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1: Ahí está lo que vamos a vivir el próximo 24. O sea, no me dijo usted, Rocío Dúrcal no viene, ¿no?
2: No
1: viene Rocío Dúrcal. ¿Mijares?
2: No, tampoco.
1: ¿Tampoco
2: no
1: viene Mijares?
2: ¿Lo conoce Mijares?
1: Sí, claro. Mijares. ¿Cómo se llamaba el hijo? ¿Walter Hacha?
2: Que se viste medio raro, ¿no?
1: No me diga. Sí, como usar una remera con chaleco, más o menos.
2: Más o menos, sí, sí.
1: Acá me dicen, deja de hacerlo renegar a Nito. Deja, el pro de Correa, le mando un saludo al querido Ángel Correa. Deja de hacerlo renegar a Nito. Quiero el mate, dice. Gracias, sí, querido amigo. La verdad, un amigo, compañero de la secundaria. Vivo todavía.
2: Mirá, qué lindo.
1: Así que bueno, sí, señor. Así que no viene entonces Rocío Dúrcal, no viene Mijares. Ninguno de esos.
2: Ninguno de esos.
1: Ah, no, los 11 que me contó el locutor recién.
2: No, son los 11 que están ahí.
1: Ahora supuesto, bien, ¿cómo hago? ¿Cómo hago para conseguir la entrada? Porque yo quiero.
2: Puede, mire, si usted pone Solticket.
1: Solticket.
2: Así nomás, el teléfono directamente.
1: Ahí está.
2: Lo lleva
1: a Google. Ah, bien, ahí me aparece, claro.
2: Claro, lo lleva a Google y puede comprarlo directamente desde su teléfono. Bien, y si no, se tiene que ir al Club Floresta, Avenida Colón 471, de a la mañana de 10 a 13 y a la tarde de 17 a 21.
1: Sí.
2: Ahí lo van a atender y van a vender el ticket, por supuesto.
1: Acá me preguntan si vienen los náufragos.
2: No, ya no están.
1: Me voy a volver loco con
2: arte. Claro, claro. Eso es música muy bien.
1: ¿Cómo que no? Mire, yo no me meto cuando usted hace recuerdos.
2: Como diría la Paola, música muy bien. Claro,
1: como usted no opina cuando yo hago las noticias en la primera hora, yo no voy a opinar sobre los recuerdos, pero ¿sabe cómo me gustaría escuchar la balsa por los náufragos?
2: No me diga.
1: Claro, a esta hora. Estoy muy solo y triste acá en este mundo abandonado.
2: Qué lindo tema, la verdad. Claro, aparte, claro, temas que marcaron historia.
1: Yo no me animo a pedirle al operador temas al aire. Sí, ahora, si usted le quiere pedir, es problema suyo. No,
2: sí, está escuchando, sí. Ya,
1: bueno, pero yo no
2: pedido
1: me
2: animo a pedir. Es un ruego, usted sabe cómo es el tema.
1: Nito, vamos a dejar a según la gente que escuche música.
2: Sí. Mire, una buena noticia.
1: Bueno, lo dejo con la noticia.
2: Según una encuesta, el peso cobra fuerza sobre el dólar. O sea, hay gente que prefiere que le paguen pesos, no en dólares. Mire usted, o sea, que le paguen moneda nacional. Bueno, son alternativas. Y los ahorristas están en eso ahora. Están en eso. Más con lo que usted informó ayer del tema de que aparecieron dólares falsos. Hace mucho tiempo que no había dólares falsos acá en la provincia. Mucho tiempo, la verdad. En fin, cosas que pasan. Son las 8:45, señores. Vamos a un solo temita musical, dos temitas musicales y volvemos para hacer el final.

0: señor. Qué lindo, qué linda chamarrita para esta hora de la mañana. 8:58 de la mañana. ¿Y sabes qué? Le voy a pedir al aire los hermanos Cuesta. Con eso vamos a cerrar hoy día. No vamos a hacer recuerdo. ¿Sabes por qué no vamos a hacer recuerdo hoy? Lo vamos a castigar a todos los que les guste recuerdo. Tengo únicamente 4 pedidos de temas. Recuerdo que mañana se lo vamos a pasar. Y como nos quedan 2 minutitos nada más, yo voy a recordar a estos folcloristas queridos, grandes folcloristas del litoral correntino, los hermanos Cuesta. Ellos hicieron una especie de música, hicieron chamarritas y chamamés, por supuesto, pero siempre con el canto de los pájaros, señores. Vamos a ver qué nos dice María Julia, Nito, Néstor. Yo me anoté el lunes por el mate. Vuelvo a anotarme, María Julia Pérez Roberti, 994, bendecido día, gracias, gracias, gracias. Ahí tenemos 2 audios también, nos vamos a sacar, así no quedemos en deuda con la gente. Ayer quedamos en deuda con mucha gente. ¿Y qué es lo que pasa?
1: ¿Cómo están ustedes? Espero que estén bien, un hermoso día.
0: Sí, señora.
1: ¿Y qué pasó? ¿Qué pasó con el bulevar? ¿No se han enterado de nada? Espero respuesta, muchas gracias, muy amable. Que estén muy bien, un hermoso día para ustedes. Soy Donelia de Villa Angelina.
0: Gracias, Donelia. La verdad, no tenemos noticias.
1: Quiero saber qué ha pasado con el Boulevard de la Jujuy al 3000. ¿Qué dice la señora Chala? ¿Qué dicen las otras grandes señoras?
0: La verdad, no hablamos con ellos, no hablamos con ninguna autoridad.
1: Valeria Maya y la señora Beatriz Ávila. Todo el daño que han hecho todavía siguen dándola. Bueno, creo que no tienen cara eso.
0: Bueno, hay desconformidad con la intendenta. A ver qué dice Miguel.
2: Don Rama, yo en vez de poner ese de los náufragos, le metería una cumbia de Don Carlos.
0: La verdad, qué época. Nos olvidamos, ¿no? De Don Abelino, de Don Abel Gómez Abelino, de Don Carlos, del Facha, Hugo Dante, cantor de la banda de Don Carlos. No es el tema que busco, pero sí, me encantaría que pongamos un tema de los hermanos Cuesta, el silbido de las aves, creo que se llama, Juan de Gualeguay, un poquitito de cada uno, si es posible, sí.

señor. Hermosa forma de hacer chamamé, un chamamé cadencioso. Tenían algunos temas también que eran románticos. En fin, yo mire, la verdad, quiero despedirme hasta mañana. Son las 9:02. Hasta mañana a las 7 de la mañana. Me quiero despedir con este tema. Este tema que era el himno nacional de ellos. Chau, chau.

Bienvenidos, mi gente linda, arriba, arriba la mañana. ¿Cómo estamos? ¿Cómo estamos comenzando este día ya miércoles? Nos miraba para ver si era miércoles.

0: Miércoles 13 de mayo, ya último día de Hot Sale. ¡Ah! Hoy es el último día, no era del 11 al 13, así que aprovecha. Me acabo de acordar, con el 13 me acabo de acordar que tengo el último día para comprarme el caloventor, chicos. Sí. Impresionante el frío que me hace anoche. No se puede creer. O sea, de noche baja muchísimo la temperatura. Por lo menos yo lo siento de esa manera. Bueno, cuéntenme, ¿cómo están? Nada que ver. ¿Cómo están comenzando este día tan lindo? Porque hay un solcito maravilloso afuera. Te voy contando cómo está la temperatura en San Miguel de Tucumán, ¿sí? En estos momentos, 14 grados de temperatura. Está soleadito, está bastante lindo. La sensación térmica es de 14. La máxima para hoy va a ser de 20. Sí, día como el de ayer, prácticamente parecido, día lindo, fresquito, el solcito, el famoso solcito de otoño, el mejor, el que nos da todas esas energías para enfrentar el día. Ahora sí, señoras y señores, vamos a dar inicio en esta mañanita. Recuerden que estamos con sorteos. Ayer se fueron dos ganadores con dos entradas cada uno para la fiesta del recuerdo. Hoy vamos a sacar un ganador más, mañana otro y así sucesivamente, pero se llevan dos entradas justamente para que puedan llevar un acompañante, ¿sí? ¿Cómo tenés que participar? Con el nombre, el apellido y los tres últimos números del DNI. Y como si esto fuera poco, chicos, vamos a sortear el chancho. No, mentira. Como si esto fuera poco, vamos a sortear el mate, ¿sí? Vamos a sortear el mate el día viernes. Pero bueno, tenés que ir participando. Tenemos muchas personas que están sorteando, participando por el mate.
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0: Sí. Así que nada, podés participar también con los mismos datos. Nombre, apellido, tres últimos números del DNI. Y no te pierdas la posibilidad de ganarte el matecito de la Folk con el logo. Y aparte hemos tomado todo ese mismo mate. No, Es un chiste. Gordo. Es broma. Muy bien. Señoras y señores, vamos a dar inicio esta mañana. Buen día, Charlie. ¿Cómo andamos? ¿Todo bien?
2: Buen día, Pau. ¿Cómo estás?
0: Hoy te viniste con otro color del momento, con un verde. Verde musgo. No, un verde musgo me parece que es el verde que tiene hoy Charlie. Él está a la moda, chicos. ¿Qué va a hacer? Él está con los colores que se usan ahora. Mañana seguramente me va a venir con un marrón, porque ahora también se usa el marrón, ¿viste? Entonces está así. Él es así, chicos. Él es top. Señoras y señores, ahora sí, estén saludando a Charlie. Vamos a dar la bienvenida. Dirección General Nito Arrieta. Conducción Paola Arrieta. ¿Quién les habla? Operación DJ Charlie Frías. Y ahora sí comenzamos con esto que llamamos... Arriba, arriba, la mañana.
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3: Cantemos esta chacarera, hermano, pa' toda la gente del pago.
4: Con mucho gusto. Y se va esa primerita.

0: Correa. Bueno, ahí empezamos con pilas en este día miércoles, día del apretado, día medio de la semana. Bueno, contame vos, ¿cómo estás comenzando? ¿Qué andas haciendo? ¿Estás trabajando? ¿Estás descansando? Por ahí, los miércoles, antes en un trabajo que tenía hace muchos años, los miércoles era mi día de descanso. Después todos los días, los demás días trabajaba, sábado, domingo, todo. Así que bueno, hay gente que quizás pueda estar descansando, ¿eh? Bueno, le mandamos un abrazo a todos los que nos están sintonizando por la 97.3 y por supuesto aquellos que también nos escuchan por la página, entran en www.radio1lafolk.com. Muchos mensajitos en esta mañana, agradecerles de corazón que nos mandan al 3813-379538. Bueno, tenemos sorteos, recuerden, se va un ganador más hoy de la mega fiesta de recuerdo aquí en Tucumán, en la capital tucumana, con la reina que viene, que vuelve nuevamente a nuestros pagos. Estamos hablando de Tormenta, que viene a presentar obviamente sus canciones, sus éxitos. La estábamos esperando, así que contento de que esté nuevamente en Tucumán, ¿eh? Así que Tormenta, el fin de semana que viene el otro. Pasa rapidísimo, chicos. El sábado 23 la vamos a tener aquí con una cartelera impresionante. Va a estar Daniel Magal, Marcelo Dupré, Los Iracundos. Bueno, ya vamos a estar mencionando de todo un poquitito, pero ¿para qué te lo comento? Para que participes. Hoy se va un ganador más. Ayer se fueron dos. A ver, vamos a mencionarlos. A las dos ganadoras que se comunicaron conmigo, obviamente, porque estaban escuchando el programa, estaban escuchando hasta que saquemos el ganador. Y bueno, ellas son Mirta Galmes y Ana María Ruiz. Sí, son las dos ganadoras del día de ayer. Hoy vamos a sacar un ganador, se llevan dos entraditas cada uno. Vamos con mensajitos. Estoy como agitada, ¿no? Pará. Buenísimo miércoles para vos, Pao, Charlie y equipo. Y para toda la audiencia, hermoso inicio de semana, pura chacarera, sí señor. Un placer escucharte, querida Pao. Y si canta, Pao, me encanta. Dice, pues es buena energía. Abrazote, feliz día. Gracias, mi reina. Te quiero. María Julia, la santiagueña, anotada para el sorteo del mate. Claro que sí, mi reina. Vamos anotándola, María Julia. María Julia, ¿te gusta? ¿Cómo tomas el mate? María Julia, contame. Quiero saber, a todos aquellos que participan por el sorteo del mate, cuéntenme cómo toman el mate. Me refiero en general, ¿no? Le ponen algún yuyito, con café, con leche, les gusta el mate frío, algo, no sé, con azúcar. Yo siempre digo que mi papá, por ejemplo, toma el mate con... Él toma no yerba con mate, sino azúcar, no yerba con azúcar, sino azúcar con yerba, ¿no? Es como el que le pone el 80% de azúcar y el 20% de yerba. Bueno, cuéntame vos, ¿cómo lo tomás? No sé, le pones ayer, mi querido amigo Raúl Altamirano, que se llegó aquí a los estudios de la radio, un genio, un crack, un gran amigo, me trajo varios yuyitos para ponerle al mate. Sí, no los traje, vos querés, mañana te traigo. Ah, no, mañana no, pasado te traigo yuyitos para ponerle al mate. Me trajo poleo, me trajo burro, cedrón, bueno, un genio. Y me trajo un montón de cosas ricas aquí para comer. Así que un abrazo gigante a nuestro querido amigo Raúl Altamirano, la ramada de abajo, el portón de Virginia, que estuvo aquí tomando un cafecito, ¿eh? Muy bien, bueno, yo lo dice muerto de frío, ayer estaba bastante helado por la mañana, ¿no? Y él se viene desde muy lejos, así que nada, agradecerle siempre esa amistad que tiene para con nosotros. Gracias, mi querido Raúl. Bueno, ¿cómo tomamos el mate? Vamos a ver, para aquellos que participan del mate y para aquellos que participan de la fiesta de recuerdo, quiero que me cuenten qué tema no puede faltar en la fiesta de recuerdo. ¿Cuál es? De cualquier artista sea, si me lo querés cantar un poquitito, tiene un plus. Si me lo cantás, te anoto doble. Mira que hoy viene bonita. Así que si me cantas, no sé, el pedacito de alguna canción. Yo elegí Amante de un día porque es mi preferida. Pero podemos ir cambiando. Si ya participaste diciendo la canción, podés cambiarla por otra, no hay problema. Buen día, Paulita querida. Llegó el miércoles, sí señor, miércoles de apretado. ¿Te vas a mandar uno, Clau? Contame. Nosotras estamos re bien trabajando en zona de Colombres y Santa Rosa de Leales. Saludos para todos, Dios lo bendiga. Nos manda acá Claudio, se ve un solcito maravilloso. Hoy 13 de mayo es el día internacional de la familia. Sí, para todas aquellas familias, para todas las familias, un abrazo grande, ¿sí? Porque nuestra familia siempre es la mejor del mundo. Un abrazo grande para mi querido amigo Claudio, que está obviamente laburando. Nos manda la reflexión que dice, perdona porque tú también te has equivocado y has cometido errores. Perdona porque la vida es demasiado corta para estar siempre enojado. Eso sí, es muy feo estar enojado y estar con resentimiento. Y perdona, porque solo así podrás tener paz. Totalmente, amigo Claudio. Para participar del sorteo del mate, Claudio Aguiar, 497. El mate se va el día viernes, chicos, así que a tener eso en cuenta. Por acá Donelia, nuestra amiga fanática de Juanón Lucero, me dice: Paulita, por el mate 564. Donelia Vergara, gracias corazón, gracias a vos, amiga, por estar día a día del otro lado con nuestra audiencia. A ver, tenemos, para que lo tengo lejos acá. Ahí estamos. Bueno, a ver, amiga. Yolanda Rodríguez, ¿era que arregló el teléfono?
1: Hola, yo buen día, mira, Paulín. Pasame un tema de Jorge Roja.
0: Sí.
1: Dice Angélica que el viernes vamos a ir, si Dios quiere.
0: Muy bien. Bueno, dice que el viernes va a venir, si Dios quiere. Dale, te vamos a esperar, mi querida amigaza. Este viernesito que se viene con toda también va a estar hermoso. Toda la semana, de lunes a viernes, va a estar lindo. Y hermoso, me refiero, obviamente frío va a estar, pero va a estar con solcito, que es maravilloso. Ahora ya sábado y domingo, me parece que se esperan algunas lluvias. Bueno, Ávila Gustavo, buenos días, Pau. Temprano de reparto con los compañeros. Walter Zulca, Ávila, Fabián, el 21 cumplo años. No me digas, bueno, falta poquito. Me vendrían bien un parcito de entradas para festejar. Gracias por alegrarnos la mañana con tu voz y con la mejor música de la folk. Mis últimos números del 888, quiero el mate 888, Zulca. ¿Pero cuál? O sea, vos querés participar por los dos sorteos. Perfecto. Bueno, recuerden de que vamos a sacar un ganador por día. El ganador se lleva dos entradas para llevar a alguna persona, algún acompañante. ¿Sí? Ahora, nosotros estamos sorteando esta semana. La semana que viene van a sortear los chicos de la mañana también, de 7 a 9. Así que van a tener muchas posibilidades de ganar entraditas. Y si no, si querés comprar la entrada porque ya querés el lugar fijo y el lugar seguro, llegate a solticket.com. 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En el Club Floresta también las están vendiendo en horario comercial. Así que no se pierdan la posibilidad también de tener un buen lugar, porque hay gente que le gusta tener un lugar específico, ¿no? Muy bien, gracias, amigo Walter. Espero, bueno, que tengas éxitos, éxitos en el sorteo. Pablito de Tafí Viejo, buen día, Pau, para participar por el mate. Soy Pablo Tarifa, mis últimos 3534. Un temita de Los Nocheros, Con el Alma. Hace rato no escucho esa canción, amigazo. Qué linda canción, Con el Alma. El número 2199, a ver, tenemos audios por acá que se van descargando. A ver qué nos dice el amigo o amiga. A ver, 21. Ay, nos mandó un video hermoso.
2: Estamos aquí en la zona de Estación Arauz laburando.
0: Muy bien. Estación Arauz. Contame, a ver, del video estamos viendo. Ahí están laburando en el campo los amigos, en la máquina, en el tractor, en... ¿Qué sería? Una cosechadora, ¿no? Es una cosechadora, me parece. Gracias, amigo Mario Jesús. Mario Jesús, que tiene nombre, viste, como de esas, de los cantantes de cumbia. Mario Jesús. O como Mario Luis, algo así. Nada que ver. Bueno, gracias, Mario. Te mando un abrazo enorme, mi querido amigo. Están, obviamente, no sé si es trilladora o cosechadora. Bueno, contame, Marito, así me saco la duda. Y de paso, gracias por estar del otro lado ahí con la máquina laburando y obviamente con la radio sintonizada. Seguimos por Santiago Lestero. Hola, Pau, yo le pongo la yerba más barata que consigo, a veces la más rica, te digo, Mariju, ¿no? Y yo te digo, no uso la más cara tampoco, uso una media, digamos, que es la que me gusta, porque cada uno usa la yerba que le gusta, es así. Yo conocí una amiga que ella compraba la yerba suelta y era riquísima, chicos. O sea, le agrego tomillo, manzanilla. Manzanilla es lo que quisiera también agregarle. A veces hasta orégano, no, te paso el orégano. Y pues si no, sentiría que estaría comiendo pizza, ¿o no? Cascarita de naranja, eso me gusta. A veces cambio los yuyitos, azúcar mascabo o un poquito de endulcorante. Ahí te escucho con mi familia, mi gatito Mimi. Ay, qué divina tu gatita, por favor. Saliendo a hacer unos trámites y debo apagar, lamentablemente. Aún no tengo, pero conseguí. de pronto llevará conmigo. Muchas gracias, María Julia, la santiagueña. Gracias, amiga, gracias por estar del otro lado. Me gusta cómo tomás el mate, Mariju. La verdad que es una delicia para mí ponerle manzanilla, cascarita de naranja y todas esas cosas. El tomillo le da un sabor especial. Aparte, creo que te hace mejor el mate, ¿no? Es más, ¿cómo se llama cuando te hace ir mejor de vientre? No me acuerdo cómo se dice, pero es buenísimo. Charlie, que te lo estoy mirando para que me diga, pero no me dan igual a Charlie, está en otra. Bueno, para ir mejor de vientre sería, ¿no? María Julia. Sí, creo que la manzanilla ayuda a todo eso. Muy bien, señoras y señores, ahí ayudamos a nuestra querida María Julia. Saludamos. Te digo la ayuda porque es bueno esa, es buena. No sé si para hacer mejor la digestión, chicos. Creo que sí, ¿no? Todas las cosas que le pone, la cáscara de naranja también. Es buenísimo, buenísimo. Lo voy a copiar, amiga, porque aparte es rico, le da un toque espectacular. Muy bien, señoras y señores, ahora sí, con mi querida María Julia, tenemos más música para compartir en esta mañana. Compartir en esta mañanita de la folk. Estamos en Arriba Arriba la Mañana.

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0: Hola Paola, ¿cómo estás? Buen día. Oscar Antonio, 953 el DNI. ¿Cómo estás? Te felicito por el programa. Bendecido día, bueno, para participar de los sorteos. Y por favor, una tarde para el mate y para el festival. Y bueno, el tema que no puede faltar es de los iracundos. Dios bendiga siempre la pasión y vida que me dio tu amor. Y las madrugadas que pasamos juntos esperando al sol.
1: Es amigo.
0: Bueno, muchas gracias.
1: Muy bien, Oscar Antonio Oscar. Me encantó la cantada, buenísimo. Ya saben que tienen doble chance. Los anotamos dos veces si nos cantan un pedacito de la canción. Bueno, a ver, vamos a anotarlo, Oscar Antonio. Igual, a ver, acá anotamos para las entradas, para el mate, para todo. Oscar Antonio. Ahora no me anda la lapicera. Me sacaron todas las lapiceras y quiero decir que fueron los fantasmas que tenemos acá en la radio, que no sabemos de dónde vienen ni hacia dónde van, pero bueno. Oscar Antonio, ¿cuál es tu apellido, Oscarcito? Mándamelo para que te anote bien, nombre, apellido y los tres últimos números de DNI. Escríbemelo abajo, así lo copio y lo pego, ¿eh? Bueno, por acá, a ver, quiero que me manden una lapicera, otra lapicera, porque la mía no estaría funcionando, la que me mandaron ayer. Muy bien, bueno, señoras y señores, ¿por qué los argentinos dormimos menos que el resto del mundo? En los últimos años, especialistas alertan sobre una tendencia persistente: la insuficiencia crónica del sueño que afecta a gran parte de la población argentina. Hola, aquí estoy, me incluyo porque me pasa lo mismo, me estaría pasando lo mismo, hace mucho tiempo me pasa, ¿entendés? Esto de que no puedo dormir bien. ¿Por qué los argentinos duermen menos que el resto del mundo? En la Argentina se consolida una tendencia que preocupa a los especialistas. Cada vez se duerme menos y peor. Diversos estudios muestran que el descanso promedio se redujo cerca de una hora respecto de hace 50 años y casi dos en comparación con un siglo atrás. Vaya la pepita, qué locura. Aunque la recomendación médica ronda las 7 horas por noche, antes de la pandemia el promedio local apenas alcanzaba las 6 horas y 40 minutos. Una brecha que hoy persiste todavía. Dejó de estar dominado por trastornos neurológicos. El fenómeno tiene raíces más cotidianas: el estrés crónico, las jornadas laborales intensas y la necesidad de estirar el día recortan el tiempo disponible para dormir. A esto se le llama jet lag social, acostarse tarde por obligaciones o hábitos sociales, desajusta el reloj biológico y deteriora la calidad del sueño. Las consecuencias son múltiples: la falta de descanso afecta la concentración, eso lo sabemos y hemos hablado muchas veces, disminuye la productividad, eleva el riesgo de accidentes, especialmente en el tránsito para aquellos que manejan. También impacta en la memoria y en la salud metabólica. Investigaciones realizadas en el país, como la del Hospital Británico sobre pacientes con ronquidos, advierten que un porcentaje significativo presenta la somnolencia diurna asociada a problemas como el apnea del sueño, un trastorno muchas veces subdiagnosticado, ¿sí? Bueno, ¿cómo mejorar el descanso? ¿Y cuándo es cuando debo consultar con un especialista? Porque decimos, para, esto ya no es normal, ¿sí? Una vez que no duermas está bien por algunas cosas que tenemos en la cabeza, pero ya, que te pase varias veces seguidas, es un tema, varios días seguidos, sí. Revertir esa tendencia implica, en primer lugar, revisar los hábitos. Los expertos recomiendan crear un ambiente adecuado, ¿sí? Para poder descansar tenemos que tener este ambiente. Y a esto me refiero, con un dormitorio oscuro, que esté silencioso y con temperatura agradable. Eso para mí es fundamental y es por eso que no vengo durmiendo, porque me hacía frío. ¿Te das cuenta? Sí, porque me hace frío. Mi pieza es congelada, así que ya aproveché y compré el hot sale, el calorventor. Bueno, reducir el uso de las pantallas antes de dormir por la exposición a la luz azul es otro paso fundamental, al igual que mantener horarios regulares incluso los fines de semana. Esto de que muchas veces uno tiene que sí o sí mirar el teléfono antes de dormir, no, evitemos eso. Por ahí dejemos el teléfono un rato antes, ¿sí? Y nos pongamos a hacer cosas, capaz es dejar la luz apagada un buen rato, no importa si vos todavía no te estarías durmiendo, pero si es el horario que tenés que dormir, es lo mejor que podés hacer y no ponerte a ver el teléfono, porque eso sí te despierta de alguna manera y también te crea cosas en tu cabeza antes de dormir, ¿sí? Sí. También se aconseja incorporar actividad física durante el día, esto es primordial. Una caminata, una corrida, qué sé yo, en casa podemos hacer ejercicios. Hay mucha gente que pone, que, gente que baila o hace yoga o zumba o lo que sea en el video en casa y lo podés hacer tranquilamente. Evitar cenas pesadas o muy tardías. Ayer me metí como, no sé, 10 bocaditos de arroz prácticamente fritos. Tremendo. No sabés lo que estaban esos bocaditos de arroz. ¿No te gustan los las croquetas de arroz? ¿No te gustan? Pásamelas. Oh, no, yo soy fan de las croquetas de arroz. O sea, puedo comer, no sé, 20 si quiere, si se quiere. No tengo fin. No tengo fin con las croquetas, pero ayer me medí, comí 10 nada más, Bueno, reducir el uso de patatas, las comidas sanas. No me copien ustedes. No hagan lo que yo hago. Hagan lo que yo digo y no lo que, más bien lo que no hago. Porque, bueno, sí, hay que comer medianamente sano o saludable por la noche. Comidas no tan pesadas. Las siestas, si bien pueden ser reparadoras, no deberían superar los 30 a los 40 minutos. ¿Por qué? ¿Qué pasa cuando te dormís más de ese horario? A la noche no te dormís. Sos como un bebé, ¿entendés? Viste que los bebés, si duermen a la siesta, no duermen a la noche y así. Bueno, lo mismo pasa en el adulto. Por lo menos a mí me pasa que si duermo siesta más de ese horario, a la noche no te duermo ni a palos. O sea, te duermo, pero después de las 3 de la mañana, ¿sí? Esto para no interferir con el descanso nocturno. Y cuando los problemas persisten, como despertares frecuentes, somnolencia excesiva o dificultad para conciliar el sueño, la consulta médica se vuelve indispensable. Existen terapias conductuales eficaces y en algunos casos tratamientos con melatonina bajo supervisión profesional. El desafío en la Argentina es también cultural. Las largas jornadas laborales, los horarios irregulares, la naturalización del cansancio construyen una rutina que atenta contra el descanso. Por eso, los especialistas insisten en que mejorar la higiene del sueño no es solo una cuestión individual, requiere cambios en los hábitos sociales y en las condiciones laborales. Dormir bien no es un lujo, sino una base esencial para la salud, la prevención de enfermedades y el bienestar general, ¿sí? Así que a tener mucho cuidado con eso, hay que darle pelota al sueño, hay que darle pelota al descanso. No es poca cosa, chicos, porque de ahí parte todo del descanso, ¿sí? Cómo vamos a rendir al día siguiente, lo que vamos a pensar, cómo vamos a contestar, todo. Muy bien, bueno, a ver, señoras y señores, nos vamos con mensajitos. María Julia nos dice, el tomillo es para la tos también, la manzanilla calmante, el orégano es un mejor antibiótico natural, por eso le pongo, o a veces romero, que es excelente para la memoria y mil propiedades más. Sí, señora, cuánta razón, cuántas cosas tiene, cuántas propiedades tienen estos yuyitos. Abrazo de alma, Pau, Charlie, a todos. María Julia, Gustavo nos saluda por acá, me dice, yo le pongo poleo que tengo en mi casa, o café. Ah, el café queda espectacular, chicos, con café es divino, divino, divino. Un poema y yerba, obvio, con azúcar. No, ahí ya te... Es rico con azúcar, solo que, bueno, me cae un poco mal. Un temite a los chalchaleros, gracias a la vida. ¿Gracias a la vida? Bueno, ahí vamos a buscar un temite a los chalcha y te lo vamos a regalar. Pau, buen día para todos. Soy Rafael Saracho, me gustaría participar por las entradas. Tema que no debería faltar, Puerto Montt de los Iracundos. A full con los Iracundos, Ay, pon un poquito de Puerto Montt. Poneme de un poquito del tema que para él no puede faltar en la noche al recuerdo. Él me dice Puerto Montt de los Iracundos. ¿Será? A ver, vamos a escuchar. Seguro lo cantan ese, porque creo que es uno de los temas de los clásicos, clásicos de los Iracundos. Hice así. Abrázame y verás.
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1: Sí, señor. Vamos a salir a correr.
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1: A buscar el ayer, el recuerdo. Y nos vamos con Puerto Montt. Dice:

0: Porque te portaste mal, ¿viste?
1: Alas.
0: No.
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0: No. Claro, ella le dio la libertad y él se fue. ¿Y ella qué quedó? ¿Cómo quedó?
1: Dejamos
0: sola.
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0: Muy bien. Bueno, los iracundos, ahí está, ya sabes. Participa por tu entrada, llévate dos. Porque se van a llevar dos entradas el que gane. Para que puedan llevar un acompañante, me tienen que poner cuál es la canción que no puede faltar en la mega de recuerdos, ¿sí? Por acá el número 6881. Buenos días, Pao, soy Mirta, ¿cómo estás? Quiero participar por las entradas. El tema que no puede faltar, Muchacho de Blue Jeans. Ah, Muchacho de Blue Jeans de Tormenta, ¿sí? Mi DNI 693. Y si se puede participar por el mate desde ya, muchas gracias y que tengas una excelente jornada. El Muchacho de Blue Jeans me gusta. A ver. La clásica. Cuando vos escuchás este tema, ya sabes que es de Tormenta.

0: alborotado. Muy bien, muchachos de Blue Jeans. Según mi querida amiga Mirta, no puede faltar en la noche de recuerdo. Ahí vamos a ir anotando a todas las personas que vayan participando en esta mañana de la folk. ¿Para qué te agendo, Mir? No estarías agendada, Mirta Gómez. Listo, listo. Por acá, Quique Sosa, 493 por el mate. Bueno, dale, amigo. Anotado entonces. Ahí anotamos por dos. Porque ya, a ver, ya estaba anotado él. Así que vamos a anotar ahí. Copiar y pegar nuevamente. Ahí vamos, Quique Sosa. Perfecto, amigazo, perfecto. Bueno, Francisco, ¿cómo andás, amigazo? Hola, María, ¿cómo andás? Fran, dormimos menos, ¿sabés por qué? ¿Por qué? Contame, ¿por qué el sueldo no alcanza y debemos ir a trabajar en otras partes? Sí, sí, también pasa por eso, ¿no? Cuando uno duerme menos. Pero igual lo que hablamos nosotros es cuando estamos en casa y no podemos dormir. Por ahí, obviamente, en situaciones donde uno tiene que salir a trabajar y duerme menos porque no tiene otro tiempo, ¿no? Gracias, Luchito. Gracias, Francisco. Bueno, por acá, Luchito Bernio, la 97.3 está sintonizada en el vehículo de Lucho Bernio. Hola, Pau. Yo solo duermo 4 horas por razones de trabajo. Mira, otra persona que me dice lo mismo, pero me desquito la siesta, claro. Obviamente, estamos modificando, en el caso de que la gente trabaja de noche, se modifica y se suplanta un poquito con la siesta, creería yo, ¿no? Amigazo. Bueno, pero están las personas que, por ejemplo, tienen esas 4 horas para dormir y no duermen. A eso va el informe que leímos recién. Anita de San Pablo, ¿cómo andas, Anita? Hola, participo del sorteo del mate Ruiz Ana. Anita de San Pablo, que creo, a ver, ¿quiénes fueron las ganadoras de ayer? No sé si era. A ver, Ana María Ruiz. Ah, fue una de las ganadoras ayer, Anita, ¿sí? Ella participa por el sorteo del mate. A ver qué nos dice Anita.
1: Hola, Paulita, buen día. Que tengas una linda mañana junto a Charlie.
0: Gracias, amiga.
1: Deseo un tema de Jorge Rojas, si se puede.
0: Sí. Recién salió uno, ¿no?
1: Les mando muchos cariños.
0: Y después sale otro.
1: Que estén, creo, bien.
0: Lágrimas negras.
1: ¿No? Suerte.
0: Y bueno, Lágrimas Negras, carta. Por eso, está por salir ahora, sale Lágrimas Negras por Jorge Rojas, amiga. Va a salir justo, mirá, estaba preparado para el bloquecito que viene. Ahí está, Seba de las Talitas, te quiero, amor. Seba de las Talitas nos saluda.
2: Buen día, María.
0: ¿Cómo andás?
2: Bendiciones para vos.
0: Muchas gracias, amor.
2: Para toda la audiencia, para tu familia.
0: Muchas gracias.
2: Quería escuchar.
0: Sí.
2: Un tema de Los Cantores del Alba, Zamba del Silbador. Bendiciones para todos.
0: Dale, amigazo. Bueno, vamos anotando las canciones para después armar un bloquecito musical. Nos pidieron Zamba del Silbador por Los Cantores del Alba. Bueno, vamos a ir anotando todo acá para que podamos complacerlos a ustedes que están ahí del otro lado. Señoras y señores, mañana linda de la folk, ya estamos en 13:10:44. Vamos a compartir más musiquita, pero antes saludamos a la gente de Maldito Lunes, todo en suspensiones, amortiguadores nacionales para todas las marcas, homocinéticas, extremos, rótulas, bujías, cazoletas, carretillas, pastillas de freno, campanas, discos y espirales. 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No, mentira. Señoras y señores, saludamos a Raúl y saludamos a Cristian, que seguramente nos están escuchando desde Maldito Lunes. Un abrazo enorme para ellos. Y ahora sí, compartimos más música y esto lo auspicia Maldito Lunes.

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0: Muy bien, quizás no amarte.
1: Quizás no sepa amarte.
0: Ahí estamos escuchando a Cristian Herrera en esta mañana de la folk. Bueno, Cristian, que estuve viéndolo en la Peña de Bartito el fin de semana. Tremendo, tremendo. Un gran artista realmente que te hace bailar el sábado, sí.

0: ¿Sábado? Sí, sábado. Chicos, vivo perdiendo el tiempo, es una cosa de locos. Bueno, a ver, estamos con los sorteos, recordemos, la fiesta de recuerdos se viene. Hoy sacamos un ganador, se lleva dos entraditas con el nombre, el apellido, tres últimos números del DNI. Después tenemos el sorteo del mate, ¿me buscan? No, tenemos el sorteo del mate, hoy también... Con lo mismo, la misma modalidad, nombre, apellido, tres últimos números del DNI. Muy bien, la gente que cuenta en esta mañanita, yo no te merezco amor. Ya perdí la cuenta de las macanas que me mandé, dice la canción, ¿eh? No lo digo yo. Dice, por andar de gira el corazón, un montón de errores cometió. Ya sabés lo que quiere decir, ¿eh? ¿Cuántas personas le dedicarán eso, eh?
1: Hola Paulita, querida, buenos días.
0: Buenas, buenas.
1: De las cejas.
0: ¿Cómo andas, Carlitos?
1: Un mensaje para saludarte y desearte una bendecida jornada.
0: Gracias, mi amor.
1: Y felicitarte por tu programa, que es muy lindo. Te comento que estoy prendido todas las mañanas.
0: Esa, Carlitos.
1: A la 97.3.
0: A la 197.
1: Y bueno, cortás la mañana en realidad.
0: Te quiero, hermosa, amigo. Gracias.
1: Tu programa, te felicito. Yo no soy de tomar muchos mates, pero si me invitan, sí, más vale que sí.
0: Pero participo igual, dice.
1: Pancito, pancito amasado, si es posible. Oy, que tenga sí. Chicharrón.
0: Tremendo.
1: Un abrazo grande, Paulita.
0: Coincido en esa, en Carlitos, Carlitos Silva. Me gusta el bollo sin chicharrón, ¿sí? Sí, lo prefiero así. Creo que se le dice torta al bollo sin chicharrón. Bueno, él participa igual por el sorteo del mar. Lo quiero, Carlitos. Gracias por escucharnos, sintonizarnos todas las mañanas, mi querido amigazo. Él me dice, no sintonizo todas las mañanas. Simplemente la dejo sintonizada ahí, está. Y suena todos los días. No hace falta porque nadie me cambia la radio. Bueno, no dijo eso así, pero... Lo interpretamos así. Interpretamos como queremos las cosas, ¿entendés? Acá se interpreta como uno quiere. Lo que a uno le hace bien. Bueno, amigo nos dice, hola, Paulita, buen día. ¿Puedo pasar el lunes a retirar las entradas? Ahora quiero participar por el mate. Mirta Galme, 045. Ay, si estoy con suerte, capaz me gano el mate, ¿eh? Ah, pillina. Yo tomo el mate con jengibre. Ah, jengibre y poleo. Muy rico. Mira, no probé con... El jengibre tomé té. Té de jengibre he tomado varias veces. Es muy bueno para la garganta.
2: Para la digestión, me dijeron.
0: Yo lo tomé para la garganta, ¿viste? En un tiempo estaba como medio con tos, con la garganta medio mal. Y me decían, toma jengibre con miel. Así que me dediqué a tomar, le ponía un poquito de limón, le ponía miel y el tecito es como medio picantito, ¿sí? Es rico. Claro, es picante, el jengibre es así. Che, escúchame, Mirta, yo te diría de que vayas directamente al evento, ¿sí? Vas directamente al evento, las entradas están... Ustedes quédense tranquilos que están en lista y van a poder ingresar con un acompañante. Pero bueno, de todas formas, ahí voy a... Ya te mando un mensajito y te digo cómo tenés que hacer por si quieren venir a retirarlas antes, ¿sí? Bueno, Leonardo, estás a full con el chaqueño hoy, ¿no? Charlie. Si la vida es un momento, así como...
3: Hola, Paulita, ¿cómo estás?
0: ¿Cómo andas, Leo?
3: Después de tanto tiempo te vuelvo a...
0: Después de tantos años aquí estamos.
3: Siempre los escucho, por ahí no mando mensajes por razones laborales.
0: Sí, amigo, entendemos. Gracias.
3: Quiero participar por la entrada para el festival de recuerdo.
0: Ajá.
3: Leonardo 143.
0: ¿Leonardo cuánto?
3: Por favor. Yo al mate lo tomo con toda clase de yuyo.
0: Sí.
3: Lecho, poleo, burro.
0: Lo que leña, venga.
3: Cáscara de naranja.
0: A la miércoles. ¿Todo eso le mandás?
3: Jengibre, le echo de todo poco.
0: A la pepe.
3: Lo que estás queriendo decir es digestión.
0: Claro, digestión, sí. Después me salió la palabra. Gracias, amigo. Porque acá Charlie, mira, si me voy a esperar de Charlie, Charlie está mirando los videos de los reels de TikTok. Escúchame. ¿Qué pasó? ¿Qué pasó ahí? ¿Qué está pasando afuera, chicos? ¿Hay una reunión y no me invitaron? ¿O qué onda? Mucha gente, parece un desfile de modas esto, ¿eh? ¿Qué cosa? ¿Qué locura es esta? Por favor. Bueno, Leonardo, ¿cuánto sos, amigo? Contame para que te pueda anotar para el sorteo. Me dicen, yo lo tomo con jengibre, con mate, con polio, con todo. Le mandamos con de todo.
1: No, Paulita, andamos preparando solo para caña. Sí, un tractor, ¿eh?
0: Muy bien. Perfecto, ahí me mandaba de que era, claro, yo decía tractorista. Bueno, gracias, amigo.

0: Migazo, Eduardo de Yerba Buena nos saluda por acá. Hola, andamos. Hola, soy Eduardo Rafael Díaz, Arabia 844, participando por el mate. Ahí te anotamos. Muchos audios tenemos el día de hoy. Ramón Soria nos dice: hola, nena, hermoso día. Voy por el mate, mis últimos 3875. Contame cómo tomás el mate. ¿Cómo lo tomás? Daniel Medina nos saluda por aquí. A ver qué nos dice, qué nos cuenta Danielito. Hola, buenos días, Paulita. Bendecida jornada para todos. Arriba, arriba la mañana. Feliz día de la familia. Gracias. Si se puede, pasame un temita hacia tu encuentro de Paul Moon y Diego Arolfo.
1: Buenos días, Reina. Buenos días, Paulita. ¿Cómo estás? Espero que estén todos bien.
0: Es la actitud.
1: Mira, el mate. Yo,
0: Franco,
1: particularmente me gusta ponerle hojitas de burrito. Si tengo arcayuyo, muña, espectacular. De los cerros, cortado del tapí del valle. Y hago secar siempre cáscara de naranja. Le pongo un par de...
0: ¿Cómo le hace secar a la cáscara de naranja?
1: Un de cáscara de naranja seca y le da un toquecito fabuloso también, y en invierno con una cucharadita de café.
0: Ñami, ñami. Che, ¿cómo ponen a secar la cáscara de naranja? ¿La ponen en el horno? O diré, o al sol. ¿Cómo hacen, chicos? Muy bien, bueno, ahí contame, ¿cómo haces para secar la cáscara de naranja? Quiero que me cuentes, porque me gustaría probar. He probado el ACBC, bueno, mandamos al frente a la yerba, pero en un tiempo venía con cáscara de naranja, no sé si ahora viene, pero sí la probé de esa manera.
2: ¿Sabés que mis compañeros lo ponen en el horno eléctrico, digamos, las cáscaras de naranja?
0: Ah, o sea, las ponen a secar en horno, sí, entonces. Ah, mirá que novedoso. Bueno, lo vamos a probar. Vamos a probar en casa. Y la cáscara de limón también debe ser lo mismo.
2: No, ni idea ya.
0: ¿Sí? Bueno, vamos a probar. Vamos a probar porque me late que debe ser muy rico con la cáscara original.
2: Lo tritura, digamos.
0: Lo tritura. Ah, bien. Bueno, vamos a probar, chicos. Ustedes me van mandando recetas que yo voy probando todo. Voy anotando así en las cosas que me van tirando. Nena, estiró el pico y chupo. Dicen, pero yo me refiero, Ramón, a cómo te gusta el mate. O sea, cómo te gusta, con qué le pones. O simplemente yerba. Hay gente que no le gusta con nada, lo toma amargo al mate. Entonces solamente yerba, ¿sí? Una buena yerba o una yerba que sea amarguita porque le gusta el mate amargo. Así que bueno, esa es la pregunta, Ramoncito. No te hagas el pe, caro Ramoncito. Un mensaje más y nos vamos. Sí.
2: Salió una yerba edición especial de la yerba que tomamos.
0: ¿Sí? No, ¿y qué tendría de distinto?
2: Ya me voy a fijar después cuando la compro.
0: Claro, Charlie, venime con la noticia, venime con la información completa.
2: Es que no la vi así, es marrón. Todo, no es
0: ¿marrón?
2: Blanca.
0: ¿Qué será, con café?
2: No sé, es marrón esto, no es blanca.
0: Mira, bueno, vamos, habrá que probar. A mí me gusta probar en la vida diferentes cosas. Así que, gustos, para eso, cada uno, ¿no? Cada uno con su vida.
2: Y también salió una de las amarillas, pero esta es una versión, edición, digamos, especial, que es verde con negro.
0: Ajá.
2: Ya sabes,
0: bueno,
2: cómo te digo.
0: Sí. No, me mandaste una foto ayer. Bueno, antes de ayer, para comprarme la yerba, yo te dije, no, esa no. Pero sí, sí, la misma.
1: Paulita querida, ya que estás preguntando por los temas que no pueden faltar, para mí el tema que no puede faltar en esa noche es como ayer de Tormenta, si fuera como ayer.
0: Si fuera como ayer, lo tenés, Charlie. Creo que es Vuelven a mi mente, aquellos fueron los días. Ya confundo las canciones, los títulos.

0: lindo, Borevia, vedi? Tremenda, buena está. Ese es como ayer de Tormenta que dice, él no puede faltar en la mega fiesta de recuerdo. Muy bien, bueno, participando estás, amigo Daniel, no me acuerdo. Bueno, por acá Nicolás Jiménez, ah, sí, sí, está participando, creo. ¿O no? No, no está participando, pero él lo mismo manda, ¿viste? Ah, no, sí está participando. Ah, sí, sí, sí está participando. Pasa que participó ayer. Tiene que poner, obviamente, nuevamente todos los datos, chicos.
1: Buen día, amiga Paulita.
0: ¿Cómo andamos?
1: Usted y su hermosa audiencia.
0: Pero muchas gracias.
1: Por el mate, mi Denil 213, amiga Paulita.
0: Bien.
1: Tomando mate con alegría, con... Muy bueno los temas que pasa usted, señorita. ¿Me
0: gracias.
1: Puede pasar? Me dice el tucumanito por las voces del ranchillo. Muchas gracias, Paulita.
0: Gracias, amigo. Gracias, gracias por participar. Sí.
1: A Torrieta, a Nito y al Duramadeño y al Charlie y a Paulita Rieta Neta.
0: Gracias, Nico. Te mando un abrazo enorme. Y me dice acá, Nico, me dice, Pau, cáscara de naranja y el limón se seca al sol, dice Nico de Jiménez. Bueno, hay gente que capaz lo seca en el horno como para que sea más rápido, porque el sol de ahora no es tan fuerte, ¿sí? Pero hay que probar de todas maneras. Gracias, Nico. Hoy me manda las fotos de que está justamente secando cáscaras de naranja. Muy bien, gracias, gracias, amigazo. Va para el estado de la radio. Un mensajito más, uno más y nos vamos a la música. Ariel Rodríguez me dice, buen día, Pau, un gusto escucharte. ¿Te puedo pedir un tema de Horacio Guaraní? No sé, déjame pensarlo. Nada que ver. Nada, vos pedime tranquilo que vamos a buscarte el temita, ¿eh? Para participar por el sorteo del mate, Ariel Rodríguez 003. Yo tomo el mate amargo, o sea, solo yerbita. ¿Con qué yerba le mandás, amigo? Contame. Muy bien. 381-337-9538 del celular para que participes por los sorteos, para que nos mandes tu mensaje, nos cuentes qué andas haciendo, estás trabajando, estás en ruta, estás en el campo, estás en casa. Bueno, contame todo porque soy muy chismosa, quiero saber todo de vos. Muy bien, 381-337-9538 para participar de los sorteos, ambos, lo que es las entradas para la Mega Recuerdo y para el mate. Bueno, te cuento, es el 381-337, iba a decir el nombre, apellido y los tres últimos números del DNI, ¿sí? Solo que el mate vamos a sortear el día viernes y hoy sacamos un ganador más de la Mega de Recuerdo, así que acordarse de eso por las dudas. Ahora sí, señoras y señores, 11 de la mañana, 28 minutos, vamos a compartir más música aquí en La Folk.

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Anuncian una jornada fresca, soleada y sin lluvias en Tucumán. Una mañana despejado 10 grados, por la tarde 22 grados, algo nublado y por la noche 14 grados de temperatura. San Martín derrotó 2-0 al líder de la Primera Nacional y se ilusiona. Diego Diellos abrió el marcador y Cacoma García marcó el segundo a minutos del final. Con un menos, el Santo se impuso ante el Lobo, que sigue primero en la tabla de Grupo B de la Primera Nacional. Los dirigidos por Andrés Iyala se ubican segundos a 2 puntos de los jujeños. La marcha universitaria fue multitudinaria en Tucumán. Miles de personas marcharon desde el rectorado de la Universidad Nacional de Tucumán hacia la Plaza Independencia, reclamo de mejoras salariales y presupuestarias. En Buenos Aires se advirtió que las transferencias a universidades acumularon una caída real del 45,6% entre el 2023 y el 2026 y denunciaron que los salarios universitarios atraviesan su nivel más bajo de los últimos 23 años. Javier Milei mantendrá el ajuste a pesar de las protestas. La masiva movilización en Plaza de Mayo y en distintos puntos del país no modificó la postura oficial sobre el conflicto universitario. Desde la Casa Rosada insistieron y advirtieron en auditar fondos, discutir recursos y aguardan que la Corte Suprema defina sobre la ley de financiamiento. Jaldo afirmó que el acueducto de Vipo se va a realizar en un 100%. Acueducto. El gobernador Osvaldo Jaldo y su equipo salieron rápidamente a disipar las nubes de incertidumbre que se formaron respecto a la obra de acueducto, ¿sí?, en Vipos. Se va a hacer un 100%, dijo luego de que el diputado Pablo Yetlin denunciara recortes de parte de la Nación y pusiera un manto de dudas sobre la ejecución de la obra hídrica calificada como la más importante del país en los últimos 50 años. Muy bien, hasta acá leímos las noticias en la Folk.

0: peleando con Charlie acá por... por acá, Mercedes de Bella Vista. Hola, qué lindo, mi hermana y yo decimos presente en la fiesta de recuerdo. Gracias, amiga querida. Franco Aguirre, hola, buen día, Pavo, para participar por el mate. Franco Aguirre, número 827. Se vienen más sorteos, te cuento. Pasa la fiesta de recuerdo y tenemos un sorteazo. Sorteazo, así de una te lo digo. Ya te voy a contar de qué se trata más adelante, porque si no nos vamos a mezclar, viste, con los sorteos. Pero se viene un gran sorteo para ustedes con termo, con toda la cosa. Bueno, María nos saluda por acá, del otro lado. ¿Cómo andas, María, querida de mi corazón? Santiago del Estero, Nara. Ahí querés participar, ¿eh?
1: Hola, buen día, Paulita.
0: Sí, María.
1: Bendecido día para
0: ¿cómo
1: usted,
0: anda, mi amor? ¿Todo bien?
1: Aquí por Santiago, espectacular. Lindo, lindo.
0: No me digas.
1: Yo cosechando poleo.
0: Mira.
1: De el burrito. Del otro criollo ya coseché ayer.
0: Qué rico.
1: Lo estoy guardando, almacenando para el invierno. Ay, qué hermoso tema de fondo que tiene. De los,
0: ¿cuál sería? A ver.
1: El amanecer. Ay, por favor, ¿se lo puede subir un poquito?
0: ¿Cuál es el tema?
1: Bueno,
0: bueno,
1: no
0: sé. Última,
1: no
0: se escucha.
1: Las cifras son 905. El documento.
0: Dale, mi amor.
1: Así que para participar por el mate, me gustaría participar por las entradas, pero como estoy lejos no voy a poder asistir, así que dejamos
0: claro,
1: lugar para otro.
0: Dale, mi amor.
1: Bueno, Paulita,
0: gracias.
1: Que pase un hermoso día.
0: Muchas gracias, mi reina.
1: Igual dale. Para la audiencia, que pasen hermoso.
0: Dale, reina. Abrazo grande. No, ella dice un temita que está saliendo en ese momento que ella está hablando, que es como a las 10:58, ¿sí? Hace ratón. Pasa que tenemos muchos mensajes, chicos, entonces vamos leyendo de a poco. Por acá, Marcelo me dice, hola, Pau, buen día, soy Marcelo Tejeda. El tema que no puede faltar es de los iracundos. Cierra los ojos. Cierra los ojos. Bueno, vamos a buscarlo, a ver, Charlie, si es, tiene una rapidez, Charlie, impresionante, y nos va a poner un poquitito del tema como para que suene. Que tengas un lindo día. Y si no es mucha molestia, ¿me podés pasar un temita de Franco Barro Nuevo, Lágrimas Azules? Muchas gracias. Bueno, recién salió un temita de Franco, lo vamos a buscar para ponerlo más adelante, Lágrimas Azules. Mis últimos números, 432, por el sorteo de la entrada. Dale, amigas, a ver, ponemos un poquito ahí, cierra los ojos, a ver, subile. Para vos, Marcelo. Escucha. ¿De quién es Cierra los Ojos? ¿De los iracundos? De los iracundos. ¿Cómo? A full los iracundos, ¿eh?
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0: ¡Uy, qué lindo! Cierra los ojos y juntitos recordemos aquellos momentos, aquellos días del ayer que nos dan nostalgia porque fueron lindos. Mira, cuando tocamos el cielo con las manos, yo solo sé una sola cosa cuando uno toca el cielo con... Va, para el sorteo del mate, 673 mi DNI, dice Luchito Bernio, por acá Huguito de Simoga, ¿cómo anda la capital del sur? Hola, buen día, quiero participar por el mate, mi nombre es José Hugo Araos, DNI 500, pasame un temita como cisne de Nahuel Penici, dale amigazo, acá la amiga, hola, buenas, para participar por el mate, Fernanda Aguirre, 365, muchas gracias, dale Fer, ahí te agendo, te hacemos el agendamiento. Por acá nuestra querida amiga Yolanda, la reina de la parranda. A ver qué nos dice. 1, 2, 3, 4, 5, 6, 7, 8 audios. A ver.
1: Tengo un mantelito, Pauli, para Susi, para tu mamá.
0: Dale, amor.
1: Y para Rama.
0: Muchas gracias.
1: Eso me voy a acordar de poner en la mochila para llevarle.
0: Dale, amor.
1: También un tema, quiero escucharlo, Pauli. De un regalito a la lluvia. Dale que cante, quiero sentir a cantar la Paoli, canta muy lindo.
0: Te quiero, mi amor, un abrazo grande para Yolanda, la reina de la parranda. Y vamos agendando también a la gente que nos está mandando mensajitos. Mucha gente que no está agendada, ahí vamos agendando, listo. Omarcito Medina.
3: Buenos días, Paulita. Arrancamos nuevamente una jornada laboral. Gracias a Dios, todo bien aquí en Termas de Río Hondo, Santiago del Estero. Quería decirte que la próxima semana paso a retirar las entradas que me gané. Estoy trabajando, no puedo ir por ahora. Este fin de semana volvemos a Tucumán. Quiero mandar un saludito a mi esposa, Sandra Romano, que está trabajando en la Escuela para la Vida en San Miguel de Tucumán. Un beso grande para ella y un tema desde siempre y para siempre. Y también aprovechar para saludar a sus colegas, buenísimas personas, los colegas de ella en la Escuela para la Vida. Ajá. Saludos.
0: Gracias, amigo, gracias. Bueno, quiero esto aclarar un poquito porque hay otros programas que están también sorteando entradas, creo que el de la tarde, un poco de todo, todo un poco, y el programa de la mañana también, me parece, el tranvía de recuerdo. Bueno, en esos casos tienen que pasar a buscar la entrada en ese momento, ¿sí? O sea, si están sorteando en la tarde, tienen que venir por la tarde. Por lo menos yo acá no tengo las entradas, por ejemplo, de Omar Medina. Eso ya tendríamos que, bueno, igual vamos a consultar ahí con la producción, pero sí, la mayoría de los sorteos que se hacen en los programas tienen que ser en esos horarios donde pueden buscarla. Por acá Evita Jiménez, ¿cómo andamos? Hola, buen día, Reina, ¿cómo estás? Quiero participar por el mate, mis últimos números 682. Soy Eva de Mancopa, la radio está hermosa, gracias, amiga. Quiero un temita de elección. Yo tomo el mate con poleo santiagueño y cedrón, no con cualquier poleo, con poleo santiagueño. Muy bien, mi querida amiga, gracias. ¿Sos de Santiago del Estero? Contame un poquitito. Miguel Topa.
4: Hola, amiga, ¿cómo estás? Feliz miércoles.
0: Quiero que me cuentes porque... ¿Qué día de miércoles, eh?
4: Yo quiero participar por el mate.
0: Sí.
4: 849 en número de documento. Y a ver, ¿yo qué le pongo al mate?
0: Sí.
4: Hierba y agua. Chao. Cáscara de naranja, estoy escuchando, por ejemplo, en mi casa, mi vieja, ¿no? Yo la cuelgan ahí, que se lleva en algún lado y que se seque al solcito.
0: Ah, bien, bien, bien. Bueno, muchos lo ponen al sol, la mayoría diría, por ahí lo que me dijeron de ponerlo al horno como para acelerar el trámite, ¿no? Sandrita del Valle, hola, buenos días, Pau, que tengas un lindo día. Bueno, quiero participar por las entradas. Soy Sandrita Bustamante, 671, perfecto, Sandrita. Miriam Suárez, hola, hola, buenas, buenas. Yo tomo el mate con boldo, mira, con yerba compuesta, perfecto, amigaza. Alfredo, no me gusta con boldo a mí. No, no, no, vos es que no... No es algo que... El boldo me gusta solamente con el té. Cuando la yerba viene con boldo, no me gusta. ¿Vos sabés? Pero bueno, gustos son gustos. Hola, buen día, Maripau. En lunes voy por el mate. Si podés un temita, Cuando la vida duele, por Cristian Nodal. ¿Por Cristian Nodal? Hola, Pau, buen día. Soy un matero de todo el día. El mate lo tomo con poleo y cedrón. Te mando un fuerte abrazo. Que tengas un día espléndido. Puede ser un temita de Coco Vanegas. Dale, amigazo. Dale, Ariel Juárez. Daniel Medina. Daniel Medina 465. Me dice al sol porque al horno se pierde la sustancia. Ahí está. Bueno, nos dice de que las cáscaras hay que ponerlas al sol. No al horno porque se pierde, viste, como esa acidez que tiene la cascarilla, ¿eh? Ariel Rodríguez. Uso cualquier hierba, sin palo, son más fuertes y le dura más el sabor, eso sí, y te dura más la hierba también, ¿no? Por acá Luis Pérez me dice, buen día, Pau, quiero participar por el mate, ¿sí? Participar por el mate los tomo bien amargos, como los bosteros, ¿no? ¿Por qué decís eso, Luisito Pérez? Mis últimos DNI, 720, muy bien. Graciela Ramírez, buen día, Pau, querida, quiero participar por la entrada, el mate. Graciela Ramírez, 350, dale, mi reina. Por acá, buen día, Pau, quiero participar del sorteo del mate, 982, Juan Hernández de San Pablo, Juancito de Tacorral. Lo vamos a agendar al amigo. Por acá, Juancito de Tacorral, un temite de los Quijanos. Negra Chacarera, porfa, gracias, nos manda. Matecito, se ve el quesito, el membrillo de atrás. Uy, qué rico queso con membrillo, qué rico postre. Vigilante se llama, ¿no? Sí, vigilante. El clásico vigilante y él lo está tomando con el mate. Mira qué excelente combinación. Hola, mi querida Pau, que tengas una excelente jornada. Voy por ese mate. Juan Aparicio, 777. Muy bien, por acá. Seis, buenos días, Paulita. Quiero participar por el mate. Las entradas, mi nombre es María Elena Coyavino de Villa Luján. El número de documentos, el 86, siempre te escucho. Ay, María, te mando un abrazo enorme, María Elena. Para que vamos a agendarla, María Elena. Vamos a ir agendando a toda la gente que nos mande mensajitos acá. A ver. Listo, agendada. Alberto, ¿qué haces, crack? Hola, Paujinia, ¿cómo estás? Quiero participar por las entradas para la fiesta de recuerdo. Alberto, ¿cuánto? Soy mi rey. Alberto, ¿cuánto? Ahí, él dice nombre, apellido y tres últimos números del DNI. Pau, quiero participar por el mate. Cancino, Brenda, 987. Gracias, Bren. Huguito de Pinamar. La gente de Pinamar presente con nosotros. Nos manda un video, Huguito. A ver qué dice Piedra Buena, Santa Cruz, Argentina. Va viajando, camionero, en ruta. Y por supuesto, la radio sintonizada en su vehículo. Gracias, amigo. Paulita, hola, bella Pau. ¿Podrías... Buen día, que tengas un hermoso miércoles. Quisiera participar por el sorteo del mate recuerda Pablo Oviedo. Abrazo grande. Lalo Díaz de la Ramada FM Identidad dice, perfecto. Buenos días, Pau, quiero participar en este sorteo. Mis últimos 3854. Esos locutores de la mañana no me anotan. No me digas, Lalo, ¿por qué no te anotan? Ya le vamos a tirar de las orejas. Eso que desde temprano hago el enlace. No me diga, pero bien, gracias por decirme. Ahora ya los estoy llamando, les estoy haciendo un informe. Un abrazo grande para Lalo, anotado entonces para el sorteo del matecillo de la folk. Señoras y señores, con el amigo Lalo vamos a compartir música en la folk. 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

0: Muy bien, señoras y señores, volvimos en la mañana de la Folk, ya mediodía, 12 y 20 minutos, ¿cómo pasa el tiempo? Volando, ¿cómo va pasando también la vida, eh? ¿Cómo dice la canción de los del Suquía? Y va pasando la vida. Juancito, hola Pau, ¿cómo estamos? Recién volví de hacer trámite, ¿se puede anotar todavía por el sorteo del mate y las entradas? El sorteo del mate sí, porque, viste, nada, vamos a sortear el día viernes y las entradas, lo que mandes ahora ya queda para mañana, porque mañana vamos a sacar otro ganador. Ya nos están pasando, bueno, estamos en los últimos minutos nada más y en un ratito sale el ganador, así que sí, tenés tiempo todavía de mandar. Juan Leiva 593, buen miércoles, gracias amiga. Chio, Silvita, Simoca presente, hola Pau, soy Silvia, Simoca, yo me gané el mate en el programa de la mañana. Hoy voy a San Miguel, ¿me podés pasar la dirección por mensaje? Por favor, dale, a ver, ¿qué pasamos acá? Muñecas. Es en la peatonal, chicos, para el que conoce. Ahí vamos. Chicos, tienen que venir, bueno, si venís hasta las 2 vas a poder llegar, mi querida amiga Silvia. Bueno, a ver, Yolanda, tenemos un montón de mensajes acá más abajo, a ver, no sé por qué me pasé. El número 9011, hola Paulita hermosa, espero que esté bien, gracias, gracias, gracias. Quiero participar por cualquiera de los sorteos en la Liga Celaya 920, con algún temita de Lázaro Caballero, perfecto, Analia Celaya. Bueno, pero vos sabés por qué es lo que estamos sorteando. Quiero que quede claro lo que estamos sorteando, porque por ahí me dicen cualquiera de los sorteos es como que no sabes que estamos sorteando y capaz no podés ir o sí podés ir a la fiesta del recuerdo. Por eso quiero que la gente que participe por la más que nada por la fiesta del recuerdo pueda ir, realmente vaya, porque así nos dejamos a gente que sí quiere ir o sí puede con la entradita, sin entradita, ¿sí? 9011, dale a mi casa a Analía. Estás anotada entonces, una. Te ganaste algo también. A ver. Perfecto. Bueno, se ganó algo también en la mañana. Qué suerte que tiene Analía. Papilo Miguel Páez, buen día, Pao. Miguel Papilo Páez, 431 por el mate, rey, amigazo. Grande, genio, crack. Bueno, Isabel del otro lado también nos saluda con un audio. ¿Cómo estás, Isa?
1: Paulita, habla Isabel Castaño de las Teñas.
0: Sí, señor.
1: Para participar por el mate. 7-10, mis tres últimos números. Beso, beso. Espero tener suerte.
0: Dale, amigaza, ojalá tenga suerte. Igual vamos a ir sorteando después, más adelante, más mates. Y también vamos a ir sorteando otras cosas que tenemos acá que nos llegaron hoy, que están tremendas, chicos. No saben lo que están estos sorteos. Tremendos, ya te voy a contar. Bueno, Claudito me dice, me pasan anaranjado por los changos. Ah, nos pidieron el tema de los changos. No, de Franco Barrenevo, Lágrimas. Con ese tenemos que volver en la próxima. Sandrita del Valle, 752, el DNI. Cecilia Ramos, ¿cómo andamos, reina? Buen día, Pao. Sí, Cecilia de Finca La Bonita. Sí, señora. Mis mates son con poleo y cedrón, riquísimo. Sí, le da como un toque, ¿no? Sí, sí. Remendo. No, son remendos. Amo el mate. Bueno, también para participar, 761, mis últimos números del DNI. Saludos y bendiciones. Gracias, amiga. Luisita Rosedal, buen día, Pao, para participar por el mate. Yo tomo con azúcar y poleo. Mi número es 303, muy bien. Juancito de Tafí del Valle, buen día, quiero participar por el mate 590. Alicia Gambarte, buen día, Paulita, hermosa la radio, gracias, mi amor. Quiero participar por la entrada de la fiesta, recuerdo, también por el mate, porfa. Alicia Gambarte, 025. Quique, buen día, Finca La Bonita, por la fiesta de recuerdo, 493, perfecto. Isaías Escobar, 242, el número 9049. Hola, Pau, soy Karina. Karina, aquí estamos escuchando la radio. Por ahí se te lengua la traba. Sí, viste, cuando empiezo a hablar muy rápido. Igual, de todas maneras, a mí se me traba siempre, porque hablo como mezclado, viste, soy medio disléxica. Medio no, soy disléxica, entonces por ahí mezclo las palabras y todo lo demás. Amiga. Bueno, quiero participar en el sorteo por el mate 668, Karina Soria. Mandarle saludos a mis hijos que te escuchan y a mi niña. Cuando te reís fuerte se ríen también. Ay, mis vidas, los quiero, manden fotos. Bueno, saludos a Matías, Máximo, a Catrilla y también a mi esposo Javier Urritis. Perfecto, ¿para qué te voy a agendar? Te voy a agendar, Karine. ¿A dónde estás, Karine, querida? ¿Le voy a agendar, Karina? ¿A dónde estás, Cari? Disponible, dije. A ver, Karina, ahí va. ¡Karina! ¡Karina, te agendamos! ¡Listo! amigasa, ya estás en el estado de la radio. Luchito Bernio Chepao, si andás por Balcosna, Catamarca, este fin de pasa por casa. Te invitamos a comer asado, empanadas, pizza casera con y sin sardinas. ¡Ay, qué rico! ¡Qué rico, Luchito! ¿Qué vivís ahí? ¿En Balcosna? ¡Qué lindo! Cuando esté ahí te mando ubicación. Ahora estoy en San Miguel de Tucumán, en departamento de Rocío, que está estudiando para ingeniería agrónoma. Mira la voz de Rocío, qué inteligente. El número 3381, buen día, como siempre, escuchando desde La Tuna, Simoca. Agendame nuevamente, cambié de número, Jorge Urueña. Hermosa la radio para Jorge, te voy acá. ¿Cuántas veces vas a cambiar de número? ¡Ah! Es un chiste, es un chiste. Bueno, a ver, lo vamos a anotar a Jorge Urueña, Urueña. Perfecto, listo, agendado. Señoras y señores, bueno, más mensajitos y ya nos vamos a más musiquita para compartir. Juan Carlos Sosa nos manda por acá fotitos, dice aeropuerto de Neuquén para la mejor radio. ¿Estás ahí o trabajas ahí? Juan Carlos, contame. Joel me dice, Paul, buen día, Pau, hermoso miércoles, quiero participar por ambos sorteos, porfa. Ruso Marcelo Joel, últimos tres del DNI, 927, se puede pasarme un tema. El cosechero de Orellana Lucas, saludos y abrazos para todos. ¡Guau! ¡Qué temazo ese, eh! Perfecto, ahí lo vamos a agendar para pasarlo. Yolanda Rodríguez.
2: Me quería hacer favor pasar el tema tan lindo en eso, como pone el estado al teléfono mío para siempre que me voy a dormir. Lo escuché, mi hijo mío también me pasa los temas. Y poder.
0: No puedo pasar porque no tengo temas acá en el celu de la radio, mi querida amiga. Ese es el tema. Bueno, un abrazo grande para Yoli. A ver, se me fue. Alberto Castro. Hola, Pau, ¿cómo estás? Genia. Quería estar... No, ¿cómo estás? Quería participar por las entradas para la fiesta de recuerdo. Alberto 4457. Silvia de Simoca. No me están poniendo los temas que no pueden faltar en la fiesta de recuerdo. Recuerden que tienen doble chance porque anotamos dos veces para los que la cantan, ¿sí? Hola, gracias. Me dijeron desde las 7:30 hasta las 20 horas. Ah, bueno, Silvia, perfecto. No sé, yo estoy hasta las 2 nada más. No sé qué queda después, pero vamos a hacer la consulta por acá. Si hay programas a las 3 de la tarde, viene Panchito Pérez y después un poco de todo un poco. Bueno, ahí vamos a preguntar, Silvia, dónde están las entradas, ¿sí? Que dejaron para vos. Señoras y señores, a ver, un mensajito más, Huguito, que nos manda un videito. Abrazo grande para él, amigazo, que viene desde Pinamar y nos escucha todas las mañanas en la folk. Señoras y señores, con el mensaje de Huguito, vamos a compartir más música. Ya son las 12, casi media, 12 y 27 minutos. 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

una noche oscura y en un boliche cercano estaban unos paisanos luqueando muy divertidos. De pronto entró un mal vestido y andrajoso como quiera, era un barbudo linchera, quién sabe de dónde ha venido. Con su amable sonrisa a Tuito lo saludó y al bolichero pidió, para poder matar su hambre, le vendiera queso fiambre, un pan, un litro y vino, y de un pañuelo cochino desató un billete grande. Se cobró el bolichero, dando el vuelto a Lingerita, y agarrando sus cositas, rumbo a Guaycondo marchó. Y cuando a las vías llegó, lo alcanzaron dos matreros, le quitaron su dinero y allí tendido quedó. En un gran charco de sangre lo hallaron de madrugada, dos profundas puñaladas cortaron su triste vida, y la gente conmovida

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con una canción. 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

0: corazón anaranjado que anda entre la gente. Muy bien, Olguita Vargas, ¿cómo andamos? Ya sale tu tema, amigo Sebas. Hola, Pau, aquí escuchándote. Jorge Rojas, me dicen por acá. Salud, Jorge Rojas, también, Jorge Rojas. Hace un rato salió, varias veces salió. Silvita de Simoca, gracias, nos dice Rosita Cuevas. Lidia Rosa Cuevas participando por las dos cosas, Abrazo grande para vos, Rosita. Ya saben, ahora tenemos el ganador. Me pasaron el ganador de esta mañana de las entradas. Vamos a ver un ganador, dos entradas. Mañana sorteamos más, así que sigan participando. La gente que participó hasta el momento sigue en la lista para participar. Obviamente, recuerden de que cuantas más veces participen, más posibilidades tienen de ganar. Y si cantan, doble chance, ¿sí? Bueno, ganador de la entrada del día de hoy, doble entradita. Él se llama, es un caballero, ¿sí? Ayer sacaron dos damas, ahora sacamos un caballero. Oscar Antonio Verón. Oscar Antonio Verón, ganador de dos entraditas para la mega fiesta de recuerdo. Oscar Antonio, si estás escuchando, me gustaría que me mandes un mensajito y me cuentes que escuchaste el mensaje, Felicidades. Congratulations. Muy bien, bueno, si ganó entraditas para recuerdos, se viene la mega fiesta de recuerdos, señoras y señores, la mega fiesta, la música de los 70-80. Sí, el sábado 23 de mayo, Club Floresta. A ver, dice.
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0: Uno de los temas que va a estar cantando Tormenta. Sí,

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Hoy sacamos un ganador, se llevan dos entraditas. Mañana se va otro ganador con dos entraditas más. Ahora nos vamos al último mensajito. No, último mensajito. Bueno, a ver, dos mensajitos más y nos vamos a la música. Luchito nos dice chao, hasta mañana. Nos manda fotitos en ruta. María Julia, justo llega el final del programa. Pau, me encanta que cantes. Abrazo a ti, María Julia, la santiagueña. Y con el mensaje de ella nos vamos a dos temitas, los últimos dos temitas del día. Vamos.

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Me olvidé la letra. Bueno, señoras y señores, ya está el señor Alberto Reina aquí con su color azul. Azul sería... ¿Qué color azul? Azul... Ay, azul marinero, azul... No, tiene un nombre ese azul. Creo que es el azul que más me gusta ese. Es como un color fuerte. ¿Por qué le gustan los colores fuertes? ¿No? A usted le gusta llamar la atención, ¿verdad? Siempre, sí. Si no, ¿para qué? ¿O no? Bueno, señoras y señores, nos despedimos, pero nos encontramos mañana aquí de 9 a 1 por la 97.3 Radio 1 La Folk en este maravilloso programa llamado Arriba, Arriba, La Mañana. Chau, gente linda.

con esta canción. Estamos ya en la 97.3. Estamos en este día miércoles 13 de mayo 2026, 13.05 en la República Argentina, temperatura actual 22 grados, humedad 46%, otra jornada magnífica de otoño. Febo apareció temprano, no se coqueteó con las nubes, algo que aparentemente va a producirse mañana jueves, el viernes y el sábado. Las gotas de lluvia que se anunciaban para el sábado aparentemente no van a aparecer el sábado y tal vez quizás el domingo, en que descendería bastante la temperatura. Por ahora, repito, 22 grados en este día. 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Con su herencia, con su permiso, quiero saludar con muchos besos, con muchos abrazos, con mucho amor a mi querida compañera de vida, de ruta, mi querida Sandra Noemí Reina, que ha festejado ayer un año más de vida y hoy tuvo un regalo espléndido. Le pasé toda mi herencia. La que tenía, se la pasé a ella, ¿eh? Bueno, está en buenas manos. 13.06 en la República Argentina. A ver si llega don José Luis Perales. Hoy se acordó de él.

Reales en la tarde, y esta bella canción que quería compartir con ustedes se la debía a mi querida amiga Anita de San Pablo, que pedía ayer a José Luis Perales su preferido. Avanzamos en esta tarde, 13:10 en la República Argentina. 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Ayer, Argentinos Juniors en la Paternal hizo bien su trabajo. Difícil, Escollo, Huracán de Parque Patricios, dos muy buenos planteles, buenos equipos. Argentinos Juniors logró en tiempo suplementario, cabezazo magnífico de Tomás Molina, centro desde la derecha, para que Argentinos Juniors le gane 1-0 y elimine a Huracán de Parque de los Patricios. Este centro delantero, Tomás Molina, yo le comenté hace un par de semanas, River lo debería tomar en cuenta porque River necesita un centro delantero que no solamente juegue, sino también vaya a cabecear los centros que le pueden tirar los laterales de River Plate, como le tiró uno de los laterales de Argentinos Juniors. Sigo eligiendo y presentando más y más y más canciones. Está Ciro, llega con los persas a la radio. ¿Qué quiere? ¿Qué quiere que haga Ciro? Quiere que la miren, que la miren.

Petición de Charlie, que sigue mirando y mirando, mirando a ver quién lo puede llevar a pasear. Está mirando por casi muñecas de primera cuadra. Ahora está de jefe de piso, por lo tanto se dedica a eso, a mirar y mirar pasar la vida. 13-16 en la República Argentina, quien aparece acá en el número 381-337-9538. Es el querido amigo Pepe Castillo, dice que está esperando 10 millones. ¿De dónde? ¿De dónde le van a llegar los 10 millones? Según él, pueden ser desde territorio cafetero. Así que vamos a tener que viajar allí a la Colombia de hace años atrás. Supongo que será de los 60, 70, querido Pepe. 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Ayer en Patio Pirata ganó el Celeste, ganó el Cordobés, ganó el equipo de Zielinski, 2 para Belgrano, nada para Unión de Santa Fe. Adrián Guillermo Sánchez en el 65, segundo tiempo, el ex decano, mediocampista él. Hizo un gran cotejo e hizo el primer gol para Belgrano. El Pirata amplió sobre el minuto 96 cuando ya se iba el partido. Ramiro Hernández,

0: hizo el 2-0, rival de Belgrano de Córdoba, será nada más ni nada menos que uno de mis equipos. En la paternal le va a esperar el bichito colorado el próximo sábado para cruzarse con Belgrano en la primera semifinal de este torneo de balompié argentino. Y hablando de Córdoba, vamos a ver si me encuentro con una canción, con un grupo que quiero yo compartir con todos ustedes en la onda radial de la 1. Voy a ir eliminándolo al amigo Pepe Castillo, que me produce alguna dificultad, pero bueno, por ahora, querido Pepe, va a tener que esperarme. Yo encuentro a las cafeteras que andan por allí, a ver si usted puede disfrutar de los 10 minutos.
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detenemos acá la 43, ya seguiremos más adelante con ellos. Es la hora 13:26 en la República Argentina, en este 13 de mayo 2026, que tiene una temperatura de 22 grados. 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Me voy a España, ayer se jugó la fecha número 36 y 38 con 13 partidos. Arrancó esta fecha en Pamplona, 1 para el Osasuna, 2 para el Atlético de Madrid. Ganó el colchonero el equipo de Diego Simeone con goles de Lukman de penalti en el primer tiempo y de Alexander Sorlo en la segunda etapa. Se fue expulsado después de este segundo gol Marcos Llorente en el 79 y en el 91. Quique Borja hizo el gol del Osasuna de Pamplona. 2 para el Atlético de Madrid, 1 para el Osasuna en el elenco del Cholo Simeone. Presencias argentinas con el arquero Musso. También estuvo Thiago Almada de titular. En el segundo tiempo no ingresaron más argentinos en este partido. Solamente, repito, Musso y Thiago Almada. Se ubica cuarto en el torneo el elenco del Cholo Simeone. También hubo otros partidos que se disputaron allí en tierras españolas. El Betis en Sevilla, en tierra andaluza, ganó por 2-1 su visitante el Elche. Cucho Hernández anotó en la primera etapa, Pablo Fornal en el segundo tiempo. Héctor Ford hizo el único gol del Elche. Se fue en este equipo expulsado Leo Petroc en la segunda etapa. También jugaron en Patio Gallego el Celta, que cayó derrotado en su cancha por el Levante, que le ganó 3-2. Para el Celta de Vigo, perdedor, anotaron Ferran Juclá, 2 goles. Para el Levante, Arriaga, De La Fuente y Brugge. 3-2 final para este cotejo, triunfo del Levante allá en la Liga de España. Vamos de España a Italia, porque quiero recordar esta canción con ustedes. Llega ella, llega Romina Power, le va a acompañar como siempre su compañero de vida Albano Carrisi.

Presencia de este famoso dúo llegaba desde Italia con este recuerdo, con esta canción 1333 en la República Argentina. 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Dos partidos para ver en televisión. Patio Canalla en la Chicago Argentina a la hora 19 van a comenzar a jugar Rosario Central con Di María y Racing Club de Avellaneda. Partido que promete y mucho. Después, a partir de la hora 21:30, Estadio Monumental seguramente repleto con un River que hace sufrir a su fanaticada. Va a enfrentarse con el Lobo Platense, Gimnasia y Esgrima de La Plata, que con el Pata Pereira, su nuevo director técnico, desde que asumió, jugó 7 partidos. Gimnasia lo ganó a los 7 partidos y además en los últimos 5 partidos que los ganó no recibió goles. Así que atenti a este cotejo que se va a buscar un semifinalista en el campo monumental de...

Apareció Don Ramón acá en Radio 1, apareció en la Fonda tarareando esta canción. Van a aparecer muchas más hasta la hora 15. Avanzamos en esta jornada de 13 de mayo, 13:37 en nuestro país. 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Quiero saludar a Rosy, que también apareció en el número 381-337-9538. A ver, por falta de 10 emisiones aparece el Cuarteto Imperial.

Esos 10 millones que le hacen falta, pero ¿sabe qué me dijo ella? Que a usted le falta azúcar, le falta pimienta, le falta sal, así que por más que yo le preste los 10 millones, ella no lo quiere, no lo acepta. ¿Qué podemos hacer, querido Pepe? 13:41 minutos en la República Argentina, Balompié Argentino, Copa Argentina esta tarde, a horas 16:15 van a jugar en Patio Neutral, el Calamar de Platense con el Verdi Blanco o Verdi Negro. No, es Verdi Negro de San Martín de San Juan. Partido, repito, único y definitorio por Copa Argentina. 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Sigo eligiendo, sigo presentando más y más y más canciones en la tarde. 22 grados.

Eso es lo único que puede hacer el querido Pepe, es hacer palmas para que bailen y bailen y bailen sus queridas mascotitas. Ay, veo que hace bailar a su gatiña, no sé qué hizo con el perriño. 13:56 en este 13 de mayo, 22 grados la temperatura, otoño magnífico en que elijo y presento más canciones a través de la onda radial de 97.3 Radio 1 La Folla. 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Balompié Español continúa la fecha número 36 en Cataluña. Español de Barcelona va a enfrentar al Vasco del Bilbao. El Submarino Amarillo en Valencia, el Villarreal ha de enfrentarse con el Sevilla, que busca no descender en esta temporada. Un comprometido con el descenso directo es el Alavés, ex equipo del Chacho Coudet, va a recibir al último campeón, porque ya se consagró campeón, el Barcelona. El Getafe va a jugar en su cancha con el Mallorca, partidos de la Liga Española. 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

0: Para que lo bailen, querido amigo Domingo, así en Estación Colombres se apareció después de varias lunas, de varios soles, apareció el querido Domingo en el 381-337-9538, teléfono de Radio 1 de la FOL, 381-337-9538. A ver qué dice el amigo Domingo, a ver si lo podemos escuchar.
1: Hola Alberto, buenas tardes. ¿Qué ha pasado que no te he visto ayer en la marcha universitaria? Andaba buscando, digo, algún conocido, digo, buscarlo Alberto Rey, y nada, che, no sé, ¿qué ha pasado?
0: Sí, estuve, querido amigo, sí, ¿cómo no voy a estar? Siempre estoy donde tengo que estar. Y estuve en esa marcha universitaria, aunque usted no me haya visto, querido amigo Domingo. Un abrazo para usted, muchas gracias por estar en sintonía de la radio. 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La Prida 191, temperatura actual 23 grados, humedad 45%. Mañana jueves se anuncia una jornada semisoleada, 12 de mínima, 19 sería la máxima. ¿Qué anda pasando con ese tal Adorni? ¿Qué le anda pasando? Ese sí que no estuvo en la marcha, ni acá, ni allá, ni en ningún lado. Le cuento que olvidó declarar, porque él se olvida de todo, olvidó declarar las criptomonedas. El jefe de gabinete Adorni manejó al menos por ahora unos $80,000 que pasaron por dos billeteras virtuales y que no se incluyeron en la declaración jurada del año 2024. Estas criptomonedas suman, casi, ¿qué tal? Casi $1,000,000. Hablando de la marcha, pese a la masiva marcha, el gobierno nacional redobla su ataque a las universidades. Dicen que van a seguir sin cumplir la ley de financiamiento. Hora 14:11 minutos en nuestro territorio. Elijo y presento canciones.

Buenas, buenas vidas, mi querida amiga Negrita. Sí, también está en Colombres escuchando este programa. Me alegra mucho ver su imagen, mi querida Negrita. La abrazo, la beso. Le deseo que tenga larga, larga y muy, muy buena vida. 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Hora 14:14 en nuestro territorio. Le quiero contar lo que está pasando en nuestro país. Comodoro Pi está manejado por Comodoro Pro. Ahora, desesperados por sostener después de 11 años que al fiscal Nixman lo mataron, Comodoro Pi se inventó el encubrimiento, una acusación tan disparatada como floja de papeles, un vergonzoso procesamiento de la fiscal Viviana Fein. En tándem, así actúan el fiscal Eduardo Tayano y el juez Julián Ercolini, dispusieron el martes, ayer, el procesamiento de la fiscal ya jubilada Viviana Fein por el delito de encubrimiento agravado en el caso de la muerte de Alberto Nixman. El magistrado le achaca centralmente no haber presentado a Viviana Fein, no haber preservado, mejor dicho, la escena, pero al configurar el delito de encubrimiento está presumiendo una intencionalidad que tuvo conocimiento y voluntad de tapar un supuesto delito en el homicidio del fiscal. Algo totalmente disparatado, más todavía cuando todo Comodoro Pi, incluyendo el fiscal Tagliano y este juez Ercolini, saben que Viviana Fein fue una funcionaria súper honesta que, además, ni siquiera era directa responsabilidad en algunas cuestiones técnicas de la preservación de la escena. Por ejemplo, le imputan a Viviana Fein de no haber tomado la temperatura del baño donde apareció el cuerpo del fiscal Nixman, y o que no detectó un ventiluz del aire acondicionado por donde podía haber entrado o salido una persona, algo que luego se comprobó que no ocurrió. Pero bueno, estas son cosas para tapar otras vergonzosas cosas que pasan por así, por Comodoro Pro. Que pasan en nuestro país. Aunque usted...

Sí, va cayendo, va cayendo, va cayendo. No solamente una lágrima, sino también va cayendo gente al baile. Baila con la más fea, pero no le importa. Está esperando esos dólares que nunca han llegado y que nunca van a llegar. Lamentablemente, eso espera el querido amigo Matías de Lules, el que no conoce el juego del balompié. Me pregunta si seguimos perdiendo los fines de semana con mis dos equipos. Le cuento que estas últimas dos semanas me llamé a descanso, no a silencio, a descanso, ¿sí? No jugué los últimos sábados ni los dos últimos domingos. Tal vez, quizás, el próximo sábado vuelva a jugar balompié, querido amigo. Él dice que sigue trabajando por siempre, como siempre, ¿eh? Y va a trabajar hasta que dure su vida, querido amigo, querido amigo Matías, Esta cosa se está poniendo, dice la canción, la cosa está negra, negra, decía por así un cantante. Se está poniendo más y más difícil. Así que siga trabajando, Está presentando Textil Toledo, vende telas de piquete, telas de jersey, hace bordados, tejidos de cuellos, estampados, calendarios por metro, impresión DTF. 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Sigo eligiendo, sigo presentando más y más canciones en esta tarde.

Estaba Liliana, le cantaba Tormenta en la tarde, 14:24, en nuestro territorio. 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Les quiero contar que el atrevido del pato Donald Trump, presidente de los Estados Unidos, ha publicado una imagen de Venezuela como el estado número 51 y pintado con la bandera estadounidense. Otra provocación del pato Donald, otra provocación colonialista. Bueno, ¿qué hace Fred Machado? Se declaró culpable de fraude y de lavado de dinero. Ahora espera una reducción de condena. Fred Machado, ¿se acuerdan de él? El empresario rionegrino cerró un acuerdo con la Fiscalía Federal del Distrito Este de Texas. Admitió dos delitos para evitar un juicio oral y lograr una pena reducida. El pacto excluye la acusación por narcotráfico y debe ser homologada por un juez federal. El caso vuelve a proyectar sombras sobre el ex diputado José Luis Esper. Ahora Fred Machado espera en los Estados Unidos una reducción de su condena. Está Camilo Blanes en la radio. Está Camilo Sesto. Está... ¿o no está esa fresa salvaje? 14:26 en este 13 de mayo.

Camilo Sesto, Camilo Blanes en la tarde con esa fresa salvaje, 14.29 en nuestro territorio. 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Les cuento, fecha como hoy, 13 de mayo, año 1917, tres niños pastores de la localidad portuguesa de Fátima, en Portugal, afirman que se les apareció la Virgen María. Los pequeños Lucía dos Santos, de 10 años, y sus primos Francisco, de 8, y Jacinta Marto, de 7, aseguran tener visiones que se extienden hasta el día 13 de octubre, en las que la Virgen les habría anticipado una nueva guerra mundial, la reconversión de Rusia al cristianismo y el atentado contra Juan Pablo II que sucedió en el 64 aniversario de la primera aparición. Es lo que se conoce como los tres misterios de Fátima. Los hermanitos Marto murieron víctimas de la pandemia de gripe española después de la Primera Guerra Mundial, mientras que Lucía dos Santos tomó los hábitos y murió en el 2005 a los 97 años. Fátima es hoy uno de los principales lugares allá en Portugal de peregrinación del catolicismo. También quiero recordarles que en una fecha como hoy, en el año 1950, se hace la primera carrera de Fórmula 1. El italiano Giuseppe Farina gana el Gran Premio de Inglaterra, que se corre en el circuito de Silverstone. Es la primera carrera de una nueva categoría de automovilismo deportivo llamada Fórmula 1. Es el Campeonato Mundial de Pilotos. Farina, piloto de Alfa Romeo, se consagrará ese año 1950 como el primer campeón de la Fórmula 1. 14:31 minutos, Radio 1, Radio Fol, siempre está en el aire para compartir más recuerdos y más canciones.

Así queda ese fugitivo, 14:36 en la República Argentina. Hace varias lunas y soles que no aparece mi querida amiga de Besa Vista, María, la más sucia, la más lejana, la que siempre aparece. Es ella, es mi querida Anita desde San Pablo. 14:37 en nuestro territorio, Mr. Charlie, taller de mecánica ligera, tren delantero, alineado, balanceo, frenos y embrague. 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Quiero recordar que en una fecha como hoy, 13 de mayo del año, 1981, el Papa Juan Pablo II sufre un atentado muy grave. Juan Pablo II estaba recorriendo la Plaza de San Pedro en su habituada audiencia pública de los miércoles cuando suenan disparos. El Papa polaco cae herido con heridas en un brazo y en una mano. Dos tiros impactan en su estómago. Mientras se desangra, es llevado de urgencia al Policlínico Gemelli. Allí lo operan y le salvan la vida. El autor del atentado fue un joven turco de 23 años capturado de inmediato. A los dos meses condenado a prisión perpetua. Fue indultado en el año 2000. Retornó a Turquía, donde cumplió sentencia por otros delitos, hasta su liberación en el año 2010. Este joven turco, llamado Mehmet Ali Akka, fue visitado en la cárcel por Juan Pablo II en el año 1983. En un encuentro en el que fue perdonado por Karol Wojtyla, el padre polaco. Al momento del crimen, él militaba en los Lobos Grises, un grupo turco de extrema derecha. Se ha sospechado del espionaje búlgaro como instigador del atentado por la postura anticomunista de este papa polaco. También quiero recordar que en una fecha como hoy, año 1950, nacía en Michigan Steven Morris. Ciego de nacimiento, hará historia en la música popular como Steve Wonder. Comenzó su carrera como adolescente en un sello muy conocido. Ha llegado a vender más de 100 millones de discos. Sí. Bueno, alguna vez el presidente Barack Obama, presidente de Estados Unidos, le confirió la Medalla Presidencial de la Libertad, máxima distinción de los Estados Unidos. Bueno, cuando él recibió en el año 1985 el Oscar a la mejor canción que vamos a compartir ahora de la película Una chica al rojo vivo, al recibir la estatuilla, se la dedicó al preso político más famoso del mundo, Nelson Mandela, lo que motivó que los supremacista prohibieran los blanquitos su música en Sudáfrica. Vamos a recordar esta canción emblemática en la voz de este cantante ciego llamado Steve Wonder para el

Stevie Wonder, muy bien por él, por su música y por defender a la gente de su raza, la raza negra. Hora 14:45, despido al amigo Matías y a toda la muchachada que le acompaña, que siguen trabajando, trabajando y trabajando. Es la condena que tienen por ser libertarios. Un besito y un abrazo para mi querida María, la más suya, la más lejana. No me podía abandonar. Claro que sí, mi querida amiga María, la quiero siempre acá en sintonía de este programa. Muchas gracias por hacérmelo saber que está allí, siempre presente. 14:45, 23 grados la temperatura. 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Balompié Internacional. Están jugando el Brex. Está por concluir la primera etapa. 1. Racing de Estrasburgo. 2. Está jugando el Colorado Barco, el ex Boca en Racing de Estrasburgo. Hablando de Boca, un ex jugador de Boca deja de ser técnico de Talleres de Córdoba. Se va el Apache Carlos Tevez del equipo Tallarín. Esta tarde se va a definir posiblemente quién es el campeón en la liga francesa. El Lens, que tiene alguna chance, tiene que ganar sí o sí, va a recibir, está segundo, al puntero de la liga, que le lleva 4 puntos, el Paris Saint-Germain. También en Inglaterra, alguien que busca campeonar, está un par de puntos abajo, el Manchester City. Tratará de hacer un buen partido y ganarle a su visitante, el Crystal Palace. El Palacio de Cristal va a jugar con el Manchester City, que está segundo en la liga inglesa detrás del Arsenal. Sigo eligiendo y sigo presentando más y más canciones. 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
15: En el nombre del Padre, del Hijo y del Espíritu Santo, a vos que me quieres tanto, Tata Dios, te pido que me des la voz para comenzar este canto. Tiri, tiri, tiri, hola, hola, hola, hola, hola, ¿qué tal? ¿Cómo les va, mis queridos todos? Feliz jornada para todos, hoy día miércoles, día santo y de la semana. Hoy partimos la semana por la mitad, entramos en bajadita para el fin de semana. Hoy juega el más grande, juega el River, estamos todos contentos. Con la coordinación de Juancito Leiva, en la mesa de sonido el Rodi Pochi Ponce, la dirección general del señor Nito Arrieta, quien les habla, Panchito Pérez, contento como siempre para arrancar hoy en el Día de la Virgen de Fátima. Saluda a toda la Fátima. Fátima Bazán, te mando un beso, un abrazo bien grande. Fátima Bazán, la señora del Rafa Güero. Ahí está, arrancamos en esto que es un canto a mi tierra. Músicos en vivo. Se abre el imaginario telón del festival de un canto.

0: así arrancábamos la tarde cancionera de Un Canto a mi Tierra. Qué lindo todo, músicos en vivo. Parame un poquito que me voy con algunos mensajes que tengo por acá. Recién me se comunicaba el amigo Oscar Recito querido. ¿Cómo estás, hermano?
1: Panchito querido, buenas tardes, ¿cómo estás?
0: Espectacular.
1: Iniciando ese programa.
0: Lindo.
1: Hermoso.
0: Gracias.
1: Gracias, gracias por alegrarnos la tarde.
0: No, gracias a ustedes.
1: Te mando un fuerte y prolongado abrazo.
0: Muchas gracias.
1: Y bueno, y para molestarte, qué lindo tema, qué versión hermosa. ¿Quiénes son? El primer tema que pusiste.
0: En
1: qué
0: el brujo de mi tierra, Peteco y,
1: bueno,
0: y Jairo.
1: Para molestarte, no sé, aquel tiempo de mi infancia o la pucha con el hombre de Gordito Ábalos.
0: Dale.
1: Te mando un abrazo.
0: Abrazo bien, pero bien grandote.
1: Y a prepararse porque esta noche ve al millo, papá.
0: Sí, señor. ¿Sabés quién cantaba el embrujo de mi tierra? Peteco con Jairo. Oscar, te mando un abrazo bien, pero bien grande.

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1: Así complacíamos pedidos en Un Canto a mi Tierra. Ahí estaba el gordo Alfredo Ávalo con los temas para mi amigo Oscar. Juan Carlos, ¿cómo estás, hermano? Juan Carlos me dice, buenas tardes, Panchito. ¿Puede ser un tema de Jorge Cafrune, el cieguito? ¿Hace cuánto? Mirá, Juan Carlos Fernández, él es de La Madrid. Bueno, ¿hace cuánto que no escuchaba el cieguito por Jorge Cafrune? Julito de Villa Carmela. Hola, Panchito, soy Julio de Villa Carmela. Queremos escuchar La Rosa María.

Complaciendo pedido, el cieguito Jorge Cafrune para Juan Carlos Fernández de los Pagos de La Madrid. Para Julito de Villa Carmela. La Rosa María.

complaciendo pedidos, Carlos Ramón Fernández. Hoy juega el más grande,

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con su acallado delito. 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Por el hecho la justicia tomó cartas en el caso, y justo a la madrugada que el mundo te vio llegar, como a un tigre acorralado defendiendo su guarida, lo mató la policía al no quererse entregar.

así como lo habíamos pedido, Carlos Ramón Fernández nos regalaba la Rosa María y el cuento. Me voy con los bloquecitos de gatitos en un canto a mi tierra. El Ciro Acuña.

La familia Umbide, el gato del vidalero, los Umbides en un canto a mi tierra. Ya vamos con la zambita. Saludos grandes a toda la gente del Timbó. ¡Claro! Me voy con la zamba en un canto a mi tierra. Eduardo Ávila.

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1: Bueno, vamos a grabar este tema que apenas se lo pasé, me dijo. Bueno, dice, lo hagamos. Se llama La Última Granada.
2: Vámonos más.
1: Dice así.

0: Bueno, estaba sonando algo de la música de Córdoba también que tenemos en esta tarde. Tenemos los temas elegidos, la gente ya está pidiendo canciones. 381-335-9538 es el teléfono de la radio. Y a todos aquellos que están dejando también en mi número particular también, muchísimas gracias a todos. Gracias por escucharnos, gracias por estar desde el otro lado. Saludamos a Juan Carlos, un amigo que es un chofer que está trabajando en la línea 9. También le mandamos un saludo para él y gracias por estar escuchando la radio. Saludos a todos los pasajeros que van allí en el 9, camino hacia la zona de Villa Muñecas. Dice que nos está escuchando. Bueno, saludos para Juan Carlos y para toda la gente que va ahí en el colectivo. Saludos desde la 97.3. Otro saludo grande para Omar Argañarás, que está escuchando la radio. Él es del Cortaderal, en el departamento Leales, y nos escucha todos los días también a través de la frecuencia 97.3. Bueno, muchísimas gracias a todos, a los amigos de Nueva Esperanza que están escuchando la radio, a la gente del Sauce y a la gente de La Bolsa también, que queda por ahí cerca. Saludos para Luciano, que nos escucha también en la zona de La Bolsa. Ya vamos a estar con algo de los chamameceros también, saludando a Bocha Sánchez, que es de La Bolsa. Esto queda en Santiago del Estero.
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0: Bueno, hoy tuvimos una temperatura mínima de 10 grados, una máxima de 23. Mañana jueves baja la temperatura, tendremos, aunque sube la mínima, 12 grados y una máxima solamente de 19 grados. Mañana va a estar un poquito nuboso el día, también lo mismo el viernes, con una mínima de 11 y 21 grados, que será la máxima para el día viernes. Y en el extendido tenemos también para el día sábado 11 de mínima y 19 de máxima. El domingo ya habrá algo de lluvia con un día bien fresquito, porque habrá una mínima de 8 grados y la máxima será solamente de 11 grados. El próximo domingo va a estar bastante fresco. Bueno, a todos los amigos que están dejando ya sus mensajes y dejando los tres últimos números del DNI, que lo hacemos todos los días para participar de los sorteos del próximo viernes, donde estaremos regalando algunos premios sorpresas y también las 5 entradas que damos todos los viernes para el Festival del Recuerdo del Club Floresta del próximo 23, con los artistas del recuerdo. 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

Bueno, a la gente que se está llegando a buscar sus entradas, le agradecemos también por las palabras que nos dicen con respecto al programa, con respecto a la radio también. Muchas gracias a todos ellos por participar, por hacernos sentir que somos los más escuchados, y gracias también por estar prendidos a la frecuencia 97.3. Analia Celaya ganó la entradita, Cristina López, Luis Montenegro, Omar Medina, Susana Lobo, bueno, son todas las personas que se han ganado las entradas, las entraditas para ganar, para disfrutar, para vivir una noche única en la noche de Floresta con todos estos artistas.

0: Bueno, hay mucha gente que va a tener la posibilidad de ganarse las entradas seguramente el próximo viernes, porque se está acercando el festival, que será el próximo 23. 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También tiene la posibilidad de ganarse en el programa el próximo viernes. Tiene que llamar simplemente o dejar su mensaje a través del 381-337-95-38, que es el teléfono del programa, y puede empezar a pedir sus canciones y a dejar los tres últimos para participar en los sorteos del próximo viernes, obviamente aquí en la radio más popular que tiene el país. Bueno, tengo un saludito, gracias al amigo Papilo Miguel Páez, que está escuchando la radio. ¿Qué dice Papilo? A ver. Hola amigo Rafael, querido, saludos, ponga algo mío, dice, si tiene a mano. Sí, tenemos ahí. Bueno, vamos a buscar algo después del amigo Papilo Miguel Páez, que es un autor de las mejores zambas que tiene el país. Vamos a buscar luego algo también para pasarle, para brindarle a la gente que nos escucha todos los días a través del 97.3. Obviamente, la radio que escucha el país. Gracias, Papilo, gracias por escucharnos. Más saluditos que llegan por acá. Tenemos a José también, que nos manda saludos. Bueno, gracias, José. Gracias por las palabras lindas que dice al programa. Otro saludito que está llegando por acá, que dice, buenas tardes, Rafael, ¿cómo estás? Te escucho todos los días. Soy Cecilia Ramos. Quisiera participar del sorteo. Mis tres últimos son 761. Y está participando por las entradas para el próximo 23. Allí estaremos toda la gente de la radio, así que si nos quieren conocer, allí estaremos con Pochi, Panchito, Nito, estará Paola, bueno, toda la gente de la radio. Atención a la gente, a prepararse para vivir los mejores shows del recuerdo. Próximo 23 será en Floresta.
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Así que estamos presentando un bloque de música folclórica también para la gente que nos pide ya desde el comienzo del programa. Nos habían pedido algo de folclore. Bueno, estaba pasando la música del chaqueño palavecino y los manceros santiagueños para ir complaciendo a toda la gente que nos está escuchando en Pozo Hondo y la gente de Arenales también, que nos pedían algo de los manceros santiagueños, y a la gente que nos había pedido desde Antilla, algo del chaqueño palavecino también. Muchísimas gracias. Gracias por escucharnos todos los días.

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1: Bueno, estos serán los artistas que estarán el próximo 23. Estará Marcelo Dupré, estará Daniel Magal, también los Pasteles Verdes, los Iracundo, estarán los Guaguancó, estará en esa misma noche. Estarán también los Monos, un homenaje a Beto Orlando y, como siempre, y te diría, la mejor voz de todos los tiempos. También estará esa noche Tormenta. Y estarán ellos, los que están sonando aquí en la radio. Jurando.

El teléfono de la radio 381-337-9538 es el teléfono para seguir dejando los tres últimos números del DNI para participar en los sorteos del próximo viernes por las entraditas que tendremos para el Festival del Recuerdo. Tenemos una información deportiva, dice Sebastián Villa, le abrió las puertas a una posible vuelta a Boca y será que le habrá cerrado la puerta a River. El colombiano tiene chance de dejar Independiente de Rivadavia en el próximo mercado de pases y se refirió a la situación de los dos clubes que son sus pretendientes para el próximo mercado. El colombiano figura de la lepra mendocina, se refirió a la posible vuelta a Boca, dice, si me llama Román, yo no le cierro la puerta a nadie, en Boca gané 8 títulos, esto dijo Sebastián Villa. Mi paso en Boca no fue en vano, soy muy querido por los hinchas y el cariño es recíproco. Esto dijo el colombiano Sebastián Villa, que es actualmente figura en Independiente de Mendoza. Hay más saluditos que siguen llegando a la radio. José Alberto Rodríguez, también el Puma, José Rodríguez. Bueno, ya lo vamos a escuchar el mensajito porque nos dejó un mensaje de voz. También tenemos más saludos por acá que están llegando. Tengo. El de Isabel, que está escuchando la radio en la zona de Leales. Muchísimas gracias. Gracias por escucharnos. Gracias por estar en 97.3, la radio que escucha el país.

0: 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Bueno, la gente que está en internet escuchándonos, saludos para la gente de Rosario que nos pedían canciones, bueno, nos pedían algo de Los Leales también y bueno, de algo de Miguel Ángel también nos habían pedido. Bueno, esto es la gente de Rosario. Tengo saludos a la gente de La Plata que está escuchando la radio. Piden algo de Enrique Massa y también algo de Los Tremendos, dice también. Bueno, gracias a Juancito que está escuchando la radio, para Vero, Sofía, Cristian y Florencia que nos sintonizan todos los días desde La Plata pidiendo canciones.
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0: Bueno, también nos están pidiendo un temita de Rodrigo Rodríguez, El Loco y su Botella, dice, gracias. Esto nos manda Manuel Ángel Mancilla, que está escuchando la radio. Gracias a Manuel también por escucharnos, por estar sintonizando la radio más poderosa que tiene el país. Bueno, tenemos otro más. Por acá tenemos a María Fernanda, que está escuchando la radio. También deja saludos para todos y nos pide una canción a elección del operador. Ay, a ver lo que está sonando por ahí. Este temita que nos habían pedido ayer, de Los Iracundos, que lo pasamos. Bueno, hoy nos volvieron a pedir esta canción.
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0: Sonar un cachito, lo dejamos sonar ahí porque Richard de la Comisaría Primera, que está junto a sus compañeros, quería escuchar esta canción de Los Iracundos, que estará en el próximo 23 en el Club Floresta. ¿Qué tal?

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2: Buenas tardes, Oscarcito, ¿cómo está? ¿Me podría poner el tema de Coco Vanega, perdón?

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12 minutos pasaron ya de las 6 de la tarde en todo el país. Así estaba pasando la tanda comercial de la radio que escucha todo el país. El país lo escucha a través de www.radio1lafolk.com y también a través de la frecuencia aquí en San Miguel de Tucumán. Obviamente Santiago, Catamarca y Salta 97.3 es la radio que llega a toda la Argentina. ...381-337-9538 es el teléfono. Bueno, la gente que nos está dejando saludos, gracias, gracias, gracias a Cecilia Ramos, que quiere ganarse las entraditas. Bueno, si quiere ganar una entrada para ir a bailar y obviamente a disfrutar de los mejores espectáculos en la noche del recuerdo, el próximo 23 en el Club Floresta. Hay mucha gente que nos está pidiendo algo de música nacional, también para Silvana. Para Silvana, mi amiga, la contadora de Lomas de Tafí, que está escuchando la radio. Vamos a ir poniendo algo de música nacional también para ella, para Juli, que nos escuchan también a través del 97.3. Tenemos a Franquito también, que nos pedía algo de música nacional. Franco, que es de Barrio El Bosque. Tenemos a Dana, que es de acá del centro, de calle San Martín 850.

0: 27 minutos pasaron ya de las 7 de la tarde en todo el país. Estamos aquí en la radio más popular, la radio que escucha la Argentina. Esto es Radio 1 La Folk 97.3. Como todos los días, Pochi Ponce en Operación Técnica. Mi nombre es Rafael Oscar Pereira. Hacemos, como todos los días, un poco de todo un poco. Todos los estilos pasan aquí por nuestro programa. El teléfono de la radio para empezar a comunicarse, 381-337-9538. Ya le vamos a pasar también. Tenemos el Facebook, ahí también tenemos uno que es Oscarcito Pereira. Bueno, ahí puede entrar también, ahí vamos a empezar a subir cositas. Es un Facebook nuevo, así que le vamos a estar pasando fotos, algunas informaciones que tengamos aquí en el programa, cositas que iremos haciendo próximamente. Bueno, saludos a toda la gente que nos está escuchando en Santiago del Estero, también a la gente de Nueva Esperanza. Gracias por escucharnos, gracias por estar sintonizando 97.3. Saludamos a la gente de Termas de Río Hondo, a la gente de Vinará, a la gente que nos está escuchando en Santa Rosa de Leales también. Gracias por escucharnos, gracias por sintonizar 97.3, la radio más poderosa que tiene el país.
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0: Bueno, saludos para Hilda Ramona Ramos y para Juan Domingo, que no es Perón, sino Juan Domingo Pereira, que están en Santiago del Estero escuchando la radio. Para mis viejos, para Nancy, para Alexis también, que escuchan todos los días. Y vamos a estar saludando a Cascarrabia también, que está en La Plata escuchando la radio a través de la página www.radio1lafolk.com. Para Juan, para Vero, para Cristian, Sofía y para Florencia, gracias por escucharnos. También para Norma, que sintoniza a través de la página de internet desde Liniers. También le mandamos un saludo para ella.
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0: Bueno, vamos a ir complaciendo a la gente que nos está dejando saludos. También vamos a ir saludando a mi tía que escucha todos los días. Bueno, una oyente que la tengo asegurada ya. Para mi tía Nelly, que escucha también la radio. Para Víctor, que es fanático de la música de Enrique Massa también. Vamos a ir complaciendo también a la gente. Para Jessica también de Yerba Buena, ya le estamos dejando saludos y luego les voy a comentar. Jessica, que es una estilista profesional y que está en la zona de Yerba Buena, le voy a pasar el teléfono para que empiecen a reservar turnos. Vamos a ir con Rodrigo Rodríguez. Era una de las canciones que nos pedían a través del 381-337-9538, sonando aquí en la tarde de la Folk.

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3: 35 minutos pasaron ya de las 18 en todo el país. Estamos aquí con Pochi, pasándola genial en esta tarde de miércoles, con una temperatura ideal para escuchar radio. Y bueno, saludos también a la gente que nos está sintonizando, a la gente que está en Rosario de la Frontera, para Don Cristian, dice Cristian, Don Cristian, así nos pone, de Rosario de la Frontera, que está escuchando la radio a través del 97.3, la radio más poderosa del país. Saludos para Ismael Díaz, que nos está sintonizando también, está trabajando en una carnicería por la zona de Barrio Echeverría. Para Esteban, el peluquero del barrio, en Barrio Echeverría, también le mando un saludo grande para Esteban. Gracias por sintonizarnos, gracias por estar desde el otro lado. La música que está sonando de los artistas que estarán el próximo 23 en la noche de Floresta.
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3: Bueno, hay gente que sigue dejando los tres últimos para participar por las entradas. Tenemos Omar, que nos dejó los tres últimos del DNI también para participar por las entradas para el próximo 23. Bueno, tenemos a Juan Carlos también, chofer de la línea 9, también que nos sintoniza y también dejó los tres últimos números del DNI para participar por las entraditas. Martín también, que es de Tafí Viejo, también quiere ganarse las entradas para ir a una noche del recuerdo en Club Floresta el próximo 23. Saludos para Juancito Garnica de Garmendia y para Carlos Valenzuela también, que nos sintonizan desde Gobernador Garmendia. A Jairo Jaimes, que está escuchando la radio en Arenales, también le mandamos otro saludo, gracias por sintonizarnos. Tenemos a Ismael también, que nos está escuchando en la zona de San Andrés. Tenemos a Claudia, que es de Leales, también sintoniza la radio, dice gracias chicos por alegrarnos la tarde, y bueno, pide algo de Cuarteto. Saludos para Enrique del Sonido Endel, también, que le mandamos otro saludo, que está en estos momentos escuchando la radio en Los Pereira, para Enrique Delgado.

Bueno, tengo un saludito grande también para Susana Sosa, que está con su amiga Cristina, creo que es, escuchando la radio. Susana Lobo es de San Cayetano, pero ella está trabajando en estos momentos. Está escuchando la radio y nos pide algo de los Bibi para escuchar, para disfrutar. Obviamente que ya vamos a estar complaciendo con esas canciones, las canciones que la gente elige a través del 381-337-9538, que es el teléfono de la radio. Y como todos los días, escuchamos, cortinamos con todos los artistas que estarán en una noche mágica el próximo 23 en Floresta. Estará esta señora, La Voz.

0: Y debe ser que va por la avenida Perón. Ahí ve muchísimos que andan en bicicleta. Bueno, Pochi, deberíamos comprar nosotros también. Ya vamos a hacer algún canje por ahí con alguna Benzo, por alguna de esas, dos, por un par sería.
1: Bueno, ya vamos.
0: Vamos a hacer algún canje por ahí con alguna casa, algún comercio que venda las bicicletas y podamos bicicletear también por la Perón, camino al cerro. Después de allá total nos bajamos. Pego una empujada y llegamos acá al centro. Bueno, saludos a toda la gente que nos está sintonizando en Lules. También gracias a la gente de Lules que nos escucha todos los días. Adrián Guardo, que está en San Pablo, también otro saludo para el Pato Silva. El Pato de San Pablo también, que nos sintoniza todos los días. Gracias, Pato, por estar desde el otro lado, 97.3. Es la radio que escucha todo el país.

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1: Bueno, ya que estamos escuchando por aquellos éxitos del recuerdo, le mandamos un saludo para nuestro gran amigo, para Esteban, el peluquero del barrio Echeverría, que está frente a la plaza del barrio Echeverría. Le mandamos un saludo grande. Gracias, Esteban, por escucharnos todos los días. Gracias por ser oyente de la radio más poderosa que tiene el país. Esto es 97.3. Ya vamos a estar por ahí, así nos arreglamos el cabello para salir en el streaming. Ya la próxima semana sí vamos a estar. Venimos postergando todos los días, ya que nuestro estado está deplorable todavía, Pochi. Ya seguimos con la dieta y salimos a partir del día lunes. Yo estoy haciendo la dieta para engordar porque tengo miedo que me agarre el viento y me lleve. El teléfono de la radio 381-337-9538. Vamos ahí saludando a Susana y a Cristina que están escuchando la radio. Creo que era Cristina, su patrona, su amiga que está por ahí. Bueno, le mandamos un saludo. Gracias. Para vos también, Esteban. Algo de la música de los Bibis.

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2: Qué buena música la que estábamos pasando aquí en la tarde de la radio que escucha todo el país. Bueno, el tema de los BBs, con ese estábamos saludando a Susana Lobo, que está escuchando la radio, y para Cristina Magno, que estaban pidiendo esa canción, bueno, para ellas y para nuestro gran amigo, para Esteban. Bueno, el saludo para las chicas, gracias por escucharnos, gracias por estar en 97.3, la radio que escucha Argentina. Justo ahora, mirá, Pochi, que tenemos la posibilidad de ir el próximo 23 a Floresta. ¿Vos tenés enamorado o no? No, yo tampoco. Ni en pedo, nunca más. Bueno, ya exactamente 46 minutos de las 18 horas. ¿Para qué va a tener esposa para que otro tenga mujer, no? 46 de las 6 de la tarde en todo el país. Así la pasamos genial aquí en la tarde de la radio hasta las 20 horas con esta producción de La Folk Radio 1. Gracias, Anito. Gracias a todos los chicos, a Carlito, a todos los integrantes de la familia de Radio 1, La Folk. Bueno, saludos a los chicos que también nos vienen escuchando. Seguramente el jefe debe estar en la ruta escuchando. Y le mandamos un saludo grande. Gracias por sintonizar también a la gente de Rapelli. Le mando un saludo para Natalia Sayago también, y que le gusta esta canción que ya está sonando. Y para quienes nos habían pedido a través de la página, están escuchando en Rosario, provincia de Santa Fe, y nos pedían algo de Los Leales. Vamos con Los Leales.

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0: Dos minutos pasaron ya de las 7 de la tarde en todo el país. Volvemos de la tandita y tenemos gente que sigue comunicada a la radio.
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0: Bueno, tenemos un saludo. Atención a la gente de Leales. Bueno, tengo un saludito acá. A ver qué dice el saludito. Un saludo para la señorita Luz del Paso de la San Martín Leales, de parte de su admirador, con un tema a elección, dice, bueno. Bueno, un saludo para la señorita Luz del Paso de la San Martín en Leales, de parte de su admirador, que pide una canción para ella. ¿Qué le podemos dedicar, Pochi? A ver, alguna canción de parte de este admirador para la seño de Leales.
2: Vamos. Fecha, con esta. Ahí está. 4 de agosto del 93. Querida mía, quisiera contarte en esta carta esas cosas que... No es que no me atreva, sino que a veces, personalmente, me cuestan mucho decirte.

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2: Bueno, así estaba pasando la música de Cuartetos del Recuerdo, también saludando a la gente que nos deja saludos a través del 381-337-9538, es el teléfono de la radio. Rosy también, bueno, nos acaba de mandar mensajitos, a ver si tenemos por acá. Upa, se nos salió. Tenemos el mensaje, dice: buenas tardes, muy linda la radio. Estoy con mi hijo en La Tuna, departamento Simoca. Me encanta la radio. Me regala una canción a su elección. Y si usted, Pochi, quiere elegir una, puede saludar a la señora Rosy, que nos está escuchando en La Tuna, departamento Simoca, también fanática de la radio. La radio más importante, la que escucha todo el país. Esto es 97.3 Radio 1 La Folk. El teléfono de la radio. Bueno, gente que nos sigue dejando saludos, 381-337-9538. Bueno, dice que está buenísimo el programa también. Bueno, gracias a ella y gracias a Cecilia también, que nos está sintonizando en la zona de Alderetes. Vamos complaciendo con esta canción.

La próxima semana ya estaremos. Bueno, le mando un saludo para la gente del Manantial, Manantial Sur, que nos escuchan todos los días. Gracias a la gente de Manantial Sur, a la gente también que está en calle Jujuy 3200, para Darío Ocampo, que nos sintoniza a través del 97.3, la radio que escucha el país.

Enhorabuena para doña Carmen, para, a ver, José Augusto, ellos todos están en Gobernador Piedrabuena, también escuchando la radio. Gracias, gracias, gracias a toda la gente. Saludos. A ver, ¿a quién más tenemos por acá? Ah, lo tenemos a Miguelito, que nos está sintonizando en la zona de los Bulacios también. Miguel y Juan Carlos, que está en la zona de Ingenio Leales, también sintonizando 97.3, la radio más poderosa.

0: Bueno, muchísimas gracias a mi gran amigo Omar Argañaraz. Gracias, Omar, por las palabras también. Un amigazo. Bueno, gracias por compartir la amistad y gracias por ser parte también de la radio. Un amigo personal. Para vos, para toda tu familia, para la gente del Cortaderal, le mando un saludo grande desde aquí, desde la radio que escucha el país.
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0: Un saludo, tenemos acá también, a ver, lo tenemos a Claudia. Muchísimos saludos que nos están dejando. Bueno, Claudia dice un saludo para toda la gente de la radio. Gracias por alegrarnos la tarde, chicos. Saludos para el que pone música, bueno, para Pochi sería. Y saludos también para Rafa, dice. Bueno, muchísimas gracias. Ya que estamos aquí, justo me estaba acordando, le mando un saludo grande para mi gran amiga, la emprendedora de Lomas de Tafí, para la Mocha, para la Cele Herrera. Para vos, Eli, te mando un saludo grande. 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Y bueno, si escucha la radio, vaya y dígale a Celeste que le haga precio y le va a vender por 5 kilos, le va a hacer precio. Saludos para Rubencito Yurquina, también, que nos escucha en Lomas de Tafí, para Sergio Cuellar y para Marcela Salis, que están en la zona de Lomas de Tafí escuchando la radio. 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Bueno, ahí está, después pasamos a cobrar la publicidad. Bueno, tenemos saludos también para la gente que Tafí Viejo, mi gran amigo Martín y la gente de la Muni de Tafí Viejo. Bueno, quiere saludar a sus compañeras. No me dejó el nombre, Martincho. Pero para las compañeras de él que están en contaduría, le mandamos un saludo y ojalá que nos inviten a compartir esos asadazos que se hacen los fines de semana. Martíncho, para vos y para todas las chicas, un saludo desde aquí, desde la radio 97.3.
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0: Ah, hoy nos pedía un tema de la dirección de adultos mayores, Chica de Humo, pedía Gloria. Gloria Capozzi, la Tana, que nos pedía esa canción. Saludo para ella, para Macarena, para María La Cisterna, también, que nos escucha todos los días, y Rodrigo Ezequiel Brito, también, sintonizan la radio a través del 97.3, para mi gran amiga Ramonita Flores, también, que está en Lomas de Tafí escuchando la radio. Gracias por escucharnos. Gracias por estar también para el gran jefe, para Claudio Devo. Le mando un saludo grande para Claudio, que le gusta la música internacional. Si es de los 80 y 90, mucho mejor. Ya vamos a estar con el temita para la Capozzi, también, que nos pedía Chica de Humo. Lo vamos poniendo ahí, vamos para vos, Gloria, para ahí que estás escuchando la radio. Ahí está sonando esta Chica de Humo.

0: Exactamente, pasaron 29 minutos de las 7 de la tarde. Estábamos complaciendo a la Capozzi con la música de Emanuel, Chica de Humo, lo que estaba sonando aquí en la tarde de la radio. Bueno, tenemos una amiga que nos está sintonizando desde Salta Capital a través de la página para María Maldonado. Nos deja saludos. Le mandamos el enlace hoy. Está escuchando la radio, sé que está buenísima. Bueno, gracias a María Maldonado también, que se lo puede buscar en Instagram también. Es la panterita, la morocha hermosa de Salta. Bueno, gracias por escucharnos a través de la página www.radio1lafolk.com, la radio que escucha toda Argentina. ...381-337-9538... es el teléfono de la radio. 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
0: Bueno, tengo otro saludito por acá. Tengo para Belu Quintana también, que es una chica que es una titoquera tucumana. Está escuchando la radio. Para Bel Quintana también, un saludo grande desde aquí, desde 97.3, la radio que escucha el país. Tenemos más saludos para Celeste también, que tenemos, a ver, Cele, y para Griselda Reyes, que nos sintonizan a través de la página. Están las chicas conectadas. 97.3 para aquellos que nos sintonizan en la frecuencia www.radio1lafolk.com. Es para la gente que se conecta a través de la página de la radio. 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Hasta las 20 hacemos lo mejor de la radio. Esto es Un Poco de todo un poco, todos los estilos. Vamos complaciendo a la gente que nos pedía algo de Destino San Javier. También vamos a ir saludando a Susi Lobo, que nos escucha todos los días. Y para Belén Martín.

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Ya estamos en la parte final casi del programa. Bueno, tenemos un saludito rapidísimo para saludar. Saludos para Daniel Juárez, que ayer estuvo cumpliendo años de parte de Susana y de sus hijas, dice también de su mujer, que está escuchando la radio, de su mujer Elsa y de los hijos de Elsa, seguramente debe ser que son los saludos, porque acá dice Elsa y hermanos, o sea, serían los hermanos de Susana que está escuchando la radio y que nos deja el mensajito. Saludos para Daniel Juárez, que ayer estuvo cumpliendo años con alguna de las canciones que tenemos para la parte final de nuestro programa. También tenemos el saludo por acá pendiente, teníamos Cristian Navarro, que está escuchando la radio, y tenemos otro saludito pendiente. A ver, por acá tenemos el pendiente. A ver, muchísimos mensajes que nos están quedando para mañana. Canciones solicitadas de parte de Lautaro también. Saludos para Juana Moyano, de parte de Lautaro, con un tema de Sebastián Chiquilina. Ese nos pide esa canción. Vamos a ver si lo tenemos para la parte final. No sé si llegamos, porque tenemos muchas canciones solicitadas. El teléfono de la radio 381-337-9538, en el cual estuvo la gente dejando sus mensajes, pidiendo canciones. Y para la parte final también les cuento que estuvo en la operación técnica, como todos los días, Pochi Ponce, poniendo la mejor música, los mejores estilos, sonando aquí en 97.3, la radio que escucha el país. La producción 97.3, la radio de Argentina. Y como siempre, mi nombre es Rafael Oscar Pereira y hacemos todos los días un poco de todo un poco, todos los estilos pasan por la radio. Vamos a ir buscando la música para la parte final, ya nos estamos despidiendo. Mañana estaremos a las 5 de la tarde, como siempre y como todos los días, de lunes a viernes, un poco de todo un poco, todos los estilos. Nos vamos hasta mañana, porque en la radio sigue sonando la música.

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0: Es la hora 20:21 minutos.
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0: Serenata, Vitillo Ábalos, para vos y tus hermanos. ¡Serenata!
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4: Es la hora 20:40 minutos.

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